0: todo eso y compartirlo. Pero después de eso, se sometió a una operación, un trasplante de médula. La ha dejado muy débil, está atravesando un momento complicado. Después de eso vendrá una operación de cadera. Lo que quiero decir es que está viviendo una situación bastante complicada. Sé que hay mucha gente atravesando ese momento difícil, complicado, y a todos les deseamos lo mejor. Esperamos que se recuperen. La cuestión es que su equipo ha puesto en marcha un GoFundMe para intentar ayudarle en la recuperación, porque los gastos derivados de la enfermedad y la hipoteca y la familia, pues esos no paran. Con lo cual, aquí te dejo un enlace por si puedes, búscalo porque lo vas a encontrar, por si puedes colaborar de alguna manera, económicamente, y si no, compartiendo esta noticia. Vamos a intentar darle y devolverle un poquito de energía de la que nos ha dado Bea.
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0: Este es el último vital de la semana, lo nuevo de Carlita, me encanta, One More Dance, es nuevo, estamos terminando ya el programa, pero se me ha pasado volando. 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

0: Está terminando el primer programa de la sexta temporada en Next Level, con nuevos países, nuevas radios, batiendo todos, absolutamente todos nuestros récords. Este proyecto que nació en pañales, sin ni siquiera una radio, es Vital de la Semana, el nuevo temazo de Carlita, One More Dance. Estamos marchando, nos recuerda España y América Latina, unidas por el impulso de la música electrónica cada weekend en la radio.
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0: En el puesto número 5, Prospa con Clooney, uno de los temazos del verano, Free Your Mind. Inevitablemente el temazo del verano, Another Talk to You. El 3 es para Kaigo, Heaven on Your Mind. El puesto número 2 para nuestra luchadora favorita, Bea Jones, con la versión de Robert Miles, Children.
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0: En el 1. Feliz comienzo de temporada.

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2: 9 de la noche y 9 minutos. 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

0: Unidos, Colombia y Puerto Rico, con la intención de hacer un éxito mundial. Manuel Turizo, W. Yandel, Yandel, Yandel. Multimillion Records, la Industria Inc. Combinación que huele a dinero.
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5: Las 0 horas. 49 minutos.
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0: las 0 horas y 52 minutos.
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3: ¿Qué tal? ¿Cómo están? Les saluda Carlos Maturana. Les doy la bienvenida a esta nueva edición de noticias donde sabremos de la oposición que conmemoró el 11 de septiembre ante inédita ausencia de actos oficiales del Ejecutivo. Sabremos de la formalización contra ex fiscal Vinko Fodic y 3 funcionarios de la PDI imputados por secuestros extorsivos a ciudadanos chinos. Proceso continúa mañana sábado. Hablaremos del presidente Kast, que comprometió impulso a la industria naval tras visita astillero a CENAV en Los Ríos.
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3: La formalización del ex fiscal Vinko Fodic y 6 funcionarios de la PDI se llevó a cabo durante esta jornada por los delitos de secuestro, extorsión y otros delitos tras una investigación sobre secuestros a ciudadanos chinos en la región metropolitana. Según la formalización presentada por la fiscalía, el ex persecutor y los funcionarios de investigaciones, ahora en proceso de remoción, habrían conformado una banda denunciada por un ciudadano chino quien acusó su liberación solo después de realizar un pago. A continuación, se allanaron las oficinas del abogado que tenía relación con las actividades delictuales. Durante su declaración, el ex fiscal Fodic reconoció haber recibido 3.5 millones de pesos por la detención simulada denunciada como secuestro. También se presentaron imágenes de las oficinas que se utilizaron para llevar a cabo las retenciones junto a las declaraciones de los imputados. El día de hoy, previo a la fiscalización, se sumó la detención de 3 agentes más y ya se encuentran a disposición de la justicia para ser formalizados el próximo miércoles. La actual formalización, tanto del ex fiscal Fodic como de los 3 PDI detenidos previamente, continuará este sábado 12 de septiembre.
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3: La Corte Suprema resolvió la remoción de 11 de los 56 jueces que estaban siendo investigados por haber viajado al extranjero mientras se encontraban con licencia médica. José Ferrada nos cuenta más en el siguiente informe.
5: Tras un extenso debate e investigación, la Corte Suprema habría resuelto la remoción de 11 jueces por haber viajado al extranjero mientras se encontraban haciendo uso de licencias médicas. La decisión se conoció luego de que el Pleno de la Suprema finalizara la revisión de los cuadernos de remoción de cada uno de los jueces investigados. En junio del presente año, la Corte Suprema acordó abrir 56 cuadernos de remoción, luego de revisar más de un centenar de investigaciones disciplinarias, pero, posteriormente, 10 de esos procedimientos fueron suspendidos por el Tribunal Constitucional, por lo que quedó con 48 expedientes por resolver. Para la remoción se requerían al menos 11 votos favorables dentro del pleno del máximo tribunal y durante la jornada del jueves, la Corte Suprema había revisado 25 casos y de ellos solo 3 obtuvieron el quórum necesario para la salida de los jueces. Pero durante la jornada de este viernes se continuó con la revisión de los expedientes pendientes y la cifra aumentó a 11 jueces removidos, sustentándose en el artículo 80 de la Constitución que faculta a la Corte Suprema para remover a jueces por mal comportamiento. Ahora queda esperar qué sucede con los expedientes correspondientes a los jueces Daniel Urrutia, Jorge Saavedra, Erna Fuentes, Eduardo Fritz y Óscar Pacheco, ya que la Corte Suprema deberá esperar el pronunciamiento del Tribunal Constitucional para adoptar una decisión.
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3: Un total de 11 empresas constructoras presentaron ofertas para adjudicarse el proyecto de mejoramiento y conservación de la pista del aeródromo Guardia Marina Sañartu de Puerto Williams para potenciar la conectividad aérea en la zona austral.
0: La región del Bío Bío.
3: Las autoridades locales confirmaron que Concepción presentará formalmente su postulación para convertirse en sede de los Juegos EDESUR 2030, apostando por la infraestructura y capacidad logística de la capital del Bío Bío para albergar la cita polideportiva.
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3: Con una romería hacia Morandé 80 y un tributo a Salvador Allende, dirigentes políticos de oposición marcaron los 53 años del golpe de Estado, mientras el presidente José Antonio Kast mantuvo una agenda de trabajo en Los Ríos. De todo esto nos comenta María Belén Araya en el siguiente informe.
10: A 53 años del golpe de Estado en 1973, las ceremonias de conmemoración por el 11 de septiembre que realiza la oposición iniciaron con una cita frente al mausoleo del presidente Salvador Allende, continuada por la romería de la comunidad UTE, la caminata por Morandé 80 y la tradicional ofrenda floral al monumento de Salvador Allende frente al Palacio de la Moneda. Si bien desde el Ejecutivo no se realizaron actividades conmemorativas oficiales para seguir con la agenda, aseguraron respetar las sensibilidades que despierta la fecha. Así lo comentó el subsecretario del Interior, Máximo Pavés.
11: Todos sabemos que el 11 de septiembre es una fecha que concita la atención de los medios de comunicación, de los actores políticos y de la ciudadanía en general. Y es una fecha que en cada hogar de nuestro país se vive con distintas sensibilidades, con distintas formas de memoria y de conmemoración.
10: Entre los homenajes que se realizaron esta jornada se encuentra la cita en el mausoleo en la que reapareció el exmandatario Gabriel Boric, que hizo un llamado de esperanza hacia los jóvenes.
12: Así que mi mensaje es de esperanza, no es de odio, no es de rencor, es de esperanza en el futuro, de invitar a la juventud, por sobre todo, a construir, a hablar con quienes los antecedieron, a hablar con los más viejos, con las más viejas y preguntarles por la historia, que conozcamos la historia de Chile, que está en los corazones de cada familia, va más allá de las historias oficiales. Así que desde este 11 de septiembre, a 53 años del quiebre de la democracia en nuestro país, del golpe civil y militar.
10: También estuvo Isabel Allende, expresidenta del Senado e hija del fallecido presidente, quien sostuvo una postura de defensa de los derechos humanos sin dejar de lado la ausencia del gobierno en esta fecha.
13: Exactamente. Es un poco extraño. Es la primera vez desde el retorno a la democracia que no se conmemora de manera oficial, incluso por todos los caídos, como ha ocurrido en todos los gobiernos, con excepción de este. Pero a nosotros lo que nos importa es la compañía en Chile y afuera, en todas partes del mundo, la defensa de la memoria, la defensa de los ideales de justicia social, de mayor igualdad, una sociedad más humana, más justa.
10: Mientras esto ocurría, el presidente José Antonio Kast se encontraba presentando un proyecto en la región de Los Lagos, continuando con la agenda habitual anunciada por el gobierno para este día, lo cual no contempló actividades conmemorativas.
3: Durante su visita al astillero Asenave en Valdivia, el presidente Kast declaró a la construcción naval como un sector estratégico para el desarrollo económico y la soberanía, comprometiendo una planificación a largo plazo para posicionar a Chile como polo marítimo. El informe es de Auri Morales.
14: El presidente José Antonio Kast visitó las dependencias de astilleros y servicios navales en Valdivia, en la región de Los Ríos, donde ratificó el compromiso de su administración con la continuidad del rubro y recalcó su impacto directo en el crecimiento productivo, la tecnología y el empleo de la zona sur. En la instancia, el mandatario sostuvo que la construcción naval es clave para el país y sus regiones, remarcando que las embarcaciones fabricadas en estos astilleros impulsan el desarrollo nacional, tanto en la soberanía y vigilancia marítima.
15: La construcción naval es un sector estratégico para Chile y, como digo, para sus regiones. Los buques, las barcazas creadas en los astilleros, son astilleros grandes como este y también astilleros más pequeños. Ahí en Calbuco vemos cómo hay astilleros más pequeños, pero también que colaboran en el desarrollo del país para tener activos críticos que no solamente sirven para la defensa de nuestros mares y fronteras, sino que también son absolutamente necesarios para la pesca, la acuicultura, el transporte y también para la conectividad de las zonas extremas.
14: Asimismo, Cast remarcó que el desafío encontrado en la cartera de defensa radica en brindar certeza y planificación con un horizonte de 5 a 15 años. La meta, según expuso, apunta a consolidar a Chile como un polo logístico y técnico capaz de presentar servicios y reparaciones a embarcaciones que operen en el Cono Sur. En paralelo a la agenda industrial, el jefe de Estado abordó el balance de sus primeros 6 meses de mandato, valorando el diálogo parlamentario y regional. La actividad no contempló menciones ni actos oficiales referidos a la conmemoración del 11 de septiembre.

0: El descanso bianual exige que los dependientes de rubros excluidos de feriados obligatorios como el 18 y 19 de septiembre descansen en estas fechas al menos una vez cada dos años y mantienen el mismo empleador. ¿Cómo funciona la norma? Francisca Ponce nos responde la duda en el siguiente informe.
1: Cuando todos están preparándose para un merecido descanso durante los feriados de fiestas patrias, algunos trabajadores serán parte del alma disochera. Sin embargo, no tendrán estos días de descanso. Ante esto, desde la Dirección del Trabajo recordaron que existe una alternativa, el descanso bianual, para resguardar a los prestadores de servicio en rubros que exceptúan de los feriados obligatorios e irrenunciables. Esta oportunidad establece que los dependientes que operan en establecimientos excluidos del cierre general de los días 18 y 19 de septiembre tienen derecho a descansar en dichas fechas al menos una vez cada dos años, siempre y cuando se mantengan vinculados al mismo empleador. El beneficio ampara a personal de recintos de entretenimiento y gastronomía, como restaurantes, clubes, cines, discotecas, entre otros, expendios de combustibles y farmacias de turno o de urgencia. Los inspectores del organismo fiscalizador mantendrán turnos de control operativo en las 16 regiones del país para verificar el cumplimiento del descanso compensatorio y los horarios de cierre.
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0: El Minbu recuperó 22 viviendas sociales en la región de Coquimbo tras efectuar más de 1.100 fiscalizaciones detectando irregularidades como arriendos no autorizados, deshabitación o cesión indebida de los inmuebles fiscales.
2: La región de la Araucanía.
0: La municipalidad de Pucón implementará un plan piloto de conductor designado para las celebraciones de fiestas patrias en el Ecoparque, iniciativa que otorgará beneficios a quienes no consuman alcohol y dispondrá de buses de acercamiento gratuitos para evitar siniestros viales.
2: La región de Valparaíso.
0: El Consejo Municipal de Quillota aprobó por unanimidad la licitación de un proyecto de 61 millones de pesos para instalar 6 nuevas cámaras de televigilancia en Boco, San Pedro y arterias residenciales estratégicas.

0: El primer juicio por el caso del asesinato de Ronald Ojeda tuvo lugar en el segundo tribunal oral en lo penal de Santiago, más de 2 años después, contra Michael David Villegas Rodríguez, uno de los acusados por el crimen. Las etapas judiciales a las que se verá enfrentado el imputado las explica Diego Muñoz, docente de la Facultad de Derecho de la UDD.
1: ¿Qué es lo que finalmente la investigación llega para juicio oral? En este caso es solamente juzgando una de estas personas, Michael Villegas, que fue, según la Fiscalía, quien habría realizado una labor de vigilancia y además de aportar en este caso el vehículo y grabar el video de toda la dinámica para efectos de poder reportarle a quien le habían mandatado. Él había sido extraditado previamente de Costa Rica y hoy día lo que se le pide es una pena máxima de 20 años.
0: El imputado habría participado en el traslado de gran parte de las personas involucradas luego del secuestro del ex militar venezolano Ronald Ojeda, además de cumplir la función de vigía de edificio y la grabación de videos. Más detalles de esta primera jornada las entregó el fiscal regional metropolitano sur, Héctor Barros.
2: La participación del imputado que le hemos atribuido las acusaciones de autor en el delito de secuestro con homicidio. Sin la participación a juicio nuestro de Michael Villegas, no podría haberse cometido este delito. Tenía una función muy irrelevante, a pesar de que lo que se plantea por las partes contrarias es que estaba ahí prácticamente de manera circunstancial, pero sin embargo, el rol que él tiene es un rol importantísimo, no solo en lo que dice relación con la filmación de la víctima secuestrada, sino que después con la extracción que hace del resto de los integrantes de la organización criminal.
0: Su detención se llevó a cabo tras su captura en Costa Rica tratando de huir a Estados Unidos. Posterior a su extradición, el Ministerio Público solicitó 20 años de cárcel sin beneficios.
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0: La Asociación Chilena de Seguridad reportó que la región de Antofagasta registró 24 accidentes de trayecto de trabajadores que se desplazaban en bicicleta entre enero y abril, concentrando los hombres el 67% de los casos.
3: La región del Biobío.
0: Un operativo policial por disparos injustificados en Tirúa culminó con la detención de 2 personas y la incautación de armas de fuego, municiones y diversas dosis de droga.
3: La región de los lagos.
0: Serna Pesca anunció la apertura anticipada de la temporada de pesca recreativa en la región de los lagos, habilitando la actividad bajo estrictas medidas de fiscalización, exigencia de licencias y cumplimiento de las cuotas de captura autorizadas en las cuencas locales.

0: El Ministerio de Relaciones Exteriores y el INACH abordaron la reposición de la base científica Escudero en la isla Rey Jorge. El proyecto con aprobación ambiental contempla reconstruir la base científica, sumar 5 laboratorios y aumentar la capacidad de 60 a 98 personas. Ornella Mellado con la nota.
1: El Ministerio de Relaciones Exteriores y la dirección del Instituto Antártico Chileno revisaron el estado de reposición de la base Profesor Julio Escudero en la isla Rey Jorge. El recinto operativo de manera continua desde 1995 presenta deterioros debido al clima polar y al paso de los años. La iniciativa contempla reconstruir el recinto y ampliar su superficie a 3.594 metros cuadrados. El diseño sumará 5 laboratorios, módulos habitacionales, galpones y energías renovables, lo que permitirá incrementar el aforo estival de 60 a 98 personas. El plan obtuvo su aprobación ambiental en mayo a través del comité técnico respectivo. Su financiamiento quedó asignado en el Plan de Zonas Extremas 2025-2035 de Magallanes, aprobado por el Consejo Regional y el nivel central. Para la fase de ejecución de las obras, Cancillería trabajará en conjunto con el Ministerio de Obras Públicas, el Gobierno Regional de Magallanes, la Subdere y el Ministerio de Desarrollo Social y Familia para dar celeridad al proyecto.
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0: Una clienta presentó una demanda judicial contra el casino de Viña del Mar para exigir el pago de un premio de 3.800 millones de pesos, acusando que funcionarios y funcionarias del recinto le apagaron la máquina de hacer argumentando un error del sistema tras haber ganado. Eso es todo por el momento, nos encontramos en la siguiente edición de noticias.
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1: Oh, pues.
2: Ganó fama y fortuna.
1: Sí.
2: Su fotografía aparecerá en todos los diarios.
1: Me siento muy halagada.
3: Está usted muy hermosa, si me permite decirlo.
1: Oh, muchas gracias.
2: Probablemente no encuentra palabras para describir su emoción.
1: Ay, claro que sí. ¿Quién dice que no la sé describir? Al contrario, sé la palabra adecuada. ¿No es así, Bert?
4: Diles cuál es.
1: Bien. Es súper.

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0: de la madrugada. En punto.
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0: Te indicamos la temperatura
4: en Concepción. 7 grados con 8 décimas.

0: 3 de la madrugada. Y 31 minutos. 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
0: Te indicamos la temperatura en Concepción. 7 grados con 8 décimas.

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0: 3 de la madrugada.
1: 59 minutos.
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0: Te indicamos la temperatura en Concepción.
1: 7 grados con 8 décimas.

0: 4 de la madrugada. 29 minutos.
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0: Te indicamos la temperatura.
3: Concepción.
4: 6 grados.
3: Con 8 décimas.

0: 4 de la madrugada. 34 minutos.
1: 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Esto es un alza de 3,3% anual y donde 4 de cada 10 trabajos creados fueron formales. Eso sí, la mayoría de estos no son de jornada completa, sino que solo parcial. Para más información, sigue las redes sociales de la Asociación de AFP.
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0: 16:33.
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2: Hola, ¿qué tal? ¿Cómo están? Les saluda María Belén Araya y les doy la bienvenida a este informe de noticias donde hablaremos sobre UDEPA, que prevé alzas acotadas en carnes y aumento en el valor de las papas para estas fiestas patrias. Hablaremos además de la campaña Chile nos encanta, lanzada por el Ejecutivo, invitando a los chilenos a ser embajadores del país. Hablaremos del proyecto Luz Antofagasta. Firman alianza público-privada para llevar electricidad a zonas aisladas de la ciudad.
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2: Ya lo adelantamos en titulares. En Madrid, la ministra de Energía, Jimena Rincón, y Grenergy firmaron el proyecto Luz Antofagasta, una alianza público-privada que implementará soluciones fotovoltaicas de autoconsumo para dotar de electricidad a viviendas aisladas y vulnerables en comunas como Tocopilla y Calama. Sobre esto nos cuenta más Carlos Maturana.
4: En el marco de su gira por España, la ministra de Energía, Jimena Rincón, y el director ejecutivo de la empresa Greenergy, David Ruiz de Andrés, firmaron el proyecto Luz Antofagasta. La iniciativa público-privada busca dotar de suministro eléctrico a hogares vulnerables que carecen de red formal en la región. Al respecto, la secretaria de Estado destacó que el plan responde al mandato presidencial de atender las urgencias ciudadanas, subrayando que esta alianza público-privada marca un punto de partida para entregar soluciones concretas a familias.
5: Es el primer proyecto que vamos a iniciar como gobierno con la Agencia de Sostenibilidad, con una empresa privada. Queremos escalarlo. Creemos que cuando el presidente nos mandata a resolver los problemas de las personas en el país, bueno, este es un primer desafío. No solo lo regulatorio, no solo ponernos al día con las deudas que habían, sino que también ser capaces de dar soluciones a las personas con rostro. Y esto es un inicio formidable en esa línea, así que estamos muy contentos.
4: El plan contempla sistemas fotovoltaicos de autoconsumo para sectores aislados de comunas como Calama y Tocopilla, buscando articular el esfuerzo público y privado para elevar la calidad de vida de las comunidades. En esta etapa inicial, Greenergy asumirá el financiamiento de un plan piloto junto a un estudio de viabilidad técnica regional. La ejecución técnica estará articulada a través de la Agencia de Sostenibilidad Energética, dependiente del Ministerio de Energía, con el fin de avanzar progresivamente hacia la cobertura total de la zona.
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2: En medio del aumento de los viajes por fiestas patrias, el Ministerio de Economía, Fomento y Turismo proyectó que alrededor de 1.300.000 personas se movilizarán por el país durante esta semana. Bajo este mismo contexto fue lanzado la campaña Chile nos encanta, que invita a los propios chilenos a convertirse en anfitriones y embajadores del turismo nacional. Asimismo, según cifras entregadas por la cartera, esta actividad representa cerca del 4% del Producto Interno Bruto. La campaña busca potenciar su crecimiento poniendo también el foco en aspectos como la calidad de los servicios y la hospitalidad. Bajo el contexto de fiestas patrias, también permiten relevar productos y tradiciones de las zonas rurales. Entre ellos se encuentra la chicha, cuya producción mantiene una especial presencia en Curacaví, donde cuenta con denominación de origen. Sobre esto, en el programa Regiones al Aire, Alejandra Lapóstol, de la Subdirección Nacional de INDAP, explicó el trabajo de apoyo que realizan junto a productores de chicha en Curacaví y la importancia de mantener estas tradiciones más vivas que nunca.
9: Estamos apoyando a la gente que produce chicha en Curacaví. Tenemos 11 productores que con 4 hectáreas hacen 20.000 litros de chicha, pero INDAP no solamente apoya a la gente que tiene chicha, sino que estamos desplegados a nivel nacional desde Arica a Magallanes y tenemos más de 120 agencias de área con más de 1.500 funcionarios preocupados de ayudar a desarrollar y fomentar la productividad de la agricultura familiar campesina y mejorar su vida.
2: El llamado para estas fiestas patrias es a recorrer Chile, conocer sus destinos y valorar también aquellos productos y tradiciones que forman parte de la identidad de cada territorio, contribuyendo al mismo tiempo al turismo y a las economías locales.
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2: El local Ahumados Metriñegüe obtuvo el primer lugar en el tradicional concurso que eligió a la mejor empanada 2026 de PCON, certamen que reunió a 5 finalistas y destacó por su inédita preparación culinaria en vivo.
3: La región de Tarapacá.
2: La Municipalidad de Alto Hospicio afinó los preparativos de seguridad y logística para la instalación de las tradicionales ramadas de fiestas patrias, disponiendo amplios espacios y resguardos para el festejo de las familias.
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2: Y seguimos hablando de fiestas patrias, y es que los Ministerios de Transportes y de Obras Públicas detallaron las medidas de gestión en las principales carreteras del país ante la masiva salida de vehículos proyectados para este fin de semana de fiestas patrias. Estas medidas estarán dirigidas a desviar atochamientos en las carreteras. Auri Morales nos cuenta más en el siguiente informe.
0: El MOP, en coordinación con el Ministerio de Transporte y Carabineros de Chile, presentó el plan de contingencia vial por la saturación de rutas interurbanas ante los viajes en automóvil con motivo de fiestas patrias. Las proyecciones oficiales de Cernatur proyectan 1,3 millones de viajes estas fiestas, siendo los destinos favoritos Valparaíso, O'Higgins, Maule y la Araucanía. La directora regional de Cernatur en Valparaíso comenta las expectativas.
10: Proyecta que más de 300.000 viajes se realicen directo hacia nuestra región. Los principales destinos a visitar serían el litoral de Los Poetas, el Tabo, Algarrobo, el Quisco, además de Valparaíso, Viña del Mar, Casablanca y Olmué. El llamado nuevamente es a planificar el viaje, hacerlo con seguridad y además elegir prestadores de servicios turísticos registrados en la plataforma de Cernatur.
0: Entre las medidas centrales se encuentra la implementación de peaje a Luca, dirigido a desincentivar los desplazamientos en horas punta para que los usuarios adelanten las partidas hacia zona central y el sur del territorio nacional. El plan también contempla restricciones específicas para el tránsito de camiones de 2 o más ejes durante las jornadas de mayor concentración de viajes, para mitigar el impacto sobre el sector logístico con un descuento del 50% en el valor del peaje para el transporte de carga que opte circular durante la madrugada o en ventanas horarias de bajo flujo vehicular. En paralelo, la Jefatura de Zona, Tráfico y Carreteras de Carabineros dispondrá controles aleatorios de velocidad, exámenes de alcohol y drogas y patrullajes preventivos durante las festividades.
2: No podemos dejar hablar de las celebraciones de este 18 de septiembre sin referirnos a la canasta dieciochera, dado que presenta alzas, según informó ODEPA. Las carnes mantienen precios relativamente estables y la papa registra incrementos debido a una menor disponibilidad de producto de guarda. Sobre esto nos cuenta más Ornella Mellado.
11: La canasta para las fiestas patrias presentará alzas moderadas y sin incrementos desmedidos, según el balance de la Oficina de Estudios y Políticas Agrarias. El organismo descartó un encarecimiento generalizado en los productos tradicionales de la fecha. Al respecto, el director de ODEPA, Claudio Farías, explicó que la papa sí ha sufrido un alza de precio, pero debido a la estación. En cuanto a las hortalizas, señaló que aumentaron su volumen y que podrían experimentar una baja.
12: La papa sí se ha visto un alza de precio, que es estacional, que habitualmente ocurre con cierta frecuencia. Es porque se está acabando la papa que viene del sur, que prácticamente de guarda. El almacenaje se está reduciendo, el stock que está almacenado. Y hoy día observamos también, con la información que nos llegó hoy, que aumentó el volumen de varias hortalizas que llegaron al mercado mayorista, especialmente las lechugas, que también habían exhibido una alza. Así que eso probablemente va a significar que ya la próxima semana se empiezan a apreciar, al menos en la feria, una baja en el precio de las lechugas.
11: Desde la Corporación de la Carne ratificaron este escenario de estabilidad, señalando que el ganado para las celebraciones ya está consolidado. Con precios similares a los del año anterior, el gremio no proyecta variaciones significativas para el consumidor final. La principal presión al bolsillo se concentra en las verduras, específicamente en la papa, debido a una mayor disponibilidad de producto de guarda del sur del país. En contraparte, otros alimentos típicos de la temporada, como el tomate, conservarán sus valores prácticamente invariables.
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0: Ciencias, Tecnología, Conocimiento e Innovación anunció que por primera vez los institutos profesionales y centros de formación técnica podrán participar del programa de fomento a la vinculación internacional. Los detalles los tiene Camilo García en el siguiente informe.
1: El Ministerio de Ciencias, Tecnología, Conocimiento e Innovación abrió la convocatoria del concurso de fomento a la vinculación internacional FOBI, instrumento que busca fortalecer el sistema chileno a través de la cooperación institucional, y por primera vez podrán postular institutos profesionales, centros de formación técnica. Explica más detalles la ministra de Ciencias, Tecnología, Conocimiento e Innovación, Ximena Lincolao.
2: Nuestro Ministerio de Ciencia, Tecnología, Conocimiento e Innovación financia instituciones de todo orden de educación superior en innovación, ciencia aplicada, proyectos y también becas. Así es que estamos muy contentos de estar evaluando para ampliar la gama de oportunidades para los IPs y los CFTs. Y hoy día anunciamos, de hecho, al Fomento de Vinculación Internacional, que es un fondo de 2.000 millones.
1: El concurso financia proyectos de vinculación internacional. Ya él pueden postular institutos profesionales, centros de formación técnica, universidades con acreditación institucional, institutos, centros de investigación, corporaciones y fundaciones que cuenten con personalidad jurídica pública o privada y sin fines de lucro, que desarrollen labores de innovación, ciencia, investigación o docencia de investigación científica y tecnológica. Desde el inicio de la iniciativa se han adjudicado 373 proyectos, con un financiamiento total mayor a los 10.000 millones de pesos. Las postulaciones estarán abiertas hasta el 7 de octubre de 2026 a través del sitio web de ANIT, anit.cl.
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0: Con una masiva jornada de baile y actividad física para personas mayores, se dio inicio al plan de gestión social en el sector Cerro Mayaca Alto de Quillota, iniciativa que promueve la convivencia y la salud mental comunitaria.
3: La región del Bío Bío.
0: Trabajadoras de la pesca y plantas procesadoras de Tomé fueron destacadas por liderar la exportación de jaiba y centolla premium a mercados internacionales, visibilizando el rol femenino en la economía pesquera.
3: La región de los lagos.
0: El Club de Leones Osorno Rahue abrió la convocatoria para una gran cicletada familiar programada para octubre en Osorno, evento deportivo y recreativo que busca promover la vida sana y la integración comunitaria local.
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0: entre Serna Pesca y Carabineros en Tongoy permitió incautar 1,3 toneladas de machas ilegales avaluadas en 7,5 millones de pesos. El conductor fue detenido por transportar el recurso sin acreditación legal, vulnerando la normativa pesquera vigente. Javier Vera nos cuenta más al respecto.
1: En un operativo en conjunto entre la Dirección Regional de Cernapesca Coquimbo y personal de Carabineros en Tongoy, se logró decomisar un cargamento de 1,3 toneladas de macha avaluado en 7,5 millones de pesos, que era transportado de madrugada en un vehículo sin documentación que acreditara su origen legal. Al respecto, Cristian Gómez, director regional de Cernapesca Coquimbo, destacó la relevancia de estas acciones, señalando que están reforzando las fiscalizaciones en los sectores donde hay extracción ilegal y garantizando el cumplimiento normativo de la cadena de valor de la macha.
2: El trabajo conjunto para detener la extracción ilegal de machas desarrollado junto a las instituciones y con los mismos pescadores sigue siendo fundamental para asegurar el desarrollo responsable de esta importante pesquería para nuestra región. Seguiremos junto a la Red Sustenta reforzando la fiscalización en los sectores donde hay extracción ilegal, garantizando el cumplimiento normativo de la cadena de valor de la macha, fomentando el consumo legal de este recurso.
1: El infractor pasó a control de detención penal y quedó citado ante tribunales civiles por infringir la Ley General de Pesca y Agricultura. El operativo buscó resguardar el sustento de los recolectores formales de la zona. Desde el servicio recordaron preferir el consumo responsable a través del programa La Mejor Macha. Esta iniciativa cuenta con un código QR que permite a cualquier usuario verificar el origen legal del recurso, fecha de captura y extractor autorizado del producto.
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0: El Consejo Regional del Biobío aprobó 11.127 millones de pesos para financiar un programa trianual que asegurará la realización de las fechas del Campeonato Mundial de Rally en la zona hasta el 2029.
3: La región de los lagos.
0: El gobierno regional y el Ministerio de Transporte abrieron una convocatoria histórica en Los Ríos para renovar el transporte público mayor mediante la incorporación de buses 100% eléctricos en Valdivia y la región.
3: La región de Tarapacá.
0: La comunidad del barrio Playa Brava anunció el lanzamiento del segundo campeonato de pesca 2026 en Iquique e inició el proceso de inscripciones para congregar a aficionados y familias en las costas iquiqueñas.

0: rubro excluidos de feriados obligatorios, como lo es el 18 y el 19 de septiembre, descansen en estas fechas al menos una vez cada 2 años si mantienen el mismo empleador. Francisca Ponce nos cuenta más sobre esto.
1: Cuando todos están preparándose para un merecido descanso durante los feriados y fiestas patrias, algunos trabajadores serán parte del alma dieciochera. Sin embargo, no tendrán estos días de descanso. Ante esto, desde la Dirección del Trabajo recordaron que existe una alternativa, el descanso bianual, para resguardar a los prestadores de servicio en rubros que exceptúan de los feriados obligatorios e irrenunciables. Esta oportunidad establece que los dependientes que operan en establecimientos excluidos del cierre general de los días 18 y 19 de septiembre tienen derecho a descansar en dichas fechas al menos una vez cada 2 años, siempre y cuando se mantengan vinculados al mismo empleador. El beneficio ampara a personal de recintos de entretenimiento y gastronomía, como restaurantes, clubes, cines, discotecas, entre otros, expendios de combustibles y farmacias de turno o de urgencia. Los inspectores del organismo fiscalizador mantendrán turnos de control operativo en las 16 regiones del país para verificar el cumplimiento del descanso compensatorio y los horarios de cierre.
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0: Trabajadoras de la pesca y plantas procesadoras de Tomé fueron destacadas por liderar la exportación de jaiba y centolla premium a mercados internacionales, visibilizando el rol femenino en la economía pesquera. Bueno, esto fue todo por ahora. Nos volvemos a encontrar en una próxima edición. Que estén muy bien.
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4: Te indicamos la temperatura en Concepción.
5: 6 grados.
4: Con 8 décimas.

0: 6. 57 minutos.
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0: Indicamos la temperatura. Concepción.
7: 6 grados.
0: Con 8 décimas. Te indicamos la temperatura. Concepción.
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0: 7 y 4 minutos.
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1: 7:07 minutos.
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0: Ya estamos comenzando, señoras y señores, un día más del Matinal Entre Amigos, cuando hoy es lunes 14 de septiembre, o septiembre, como decía mi profesor de enseñanza básica. Comentarles que hoy se viene un día hermoso, tenemos una semana de sol, así que vamos a tener un gran día para aquellas personas que le gusta el solcito, le gusta disfrutar de un día con el cielo despejado, con temperaturas agradables. Hoy tendremos una hermosa temperatura con 21 grados, así que puede perfectamente, aquellas señoras y señoritas que le gustan las polleras, se las pueden poner sin problema, porque hoy día no va a haber frío, va a estar bastante agradable durante toda la jornada, por lo menos laboral, y estudiantil también, por supuesto. Oye, algunos ya están de vacaciones, algunos colegios salieron de vacaciones esta semana. En su mayoría, obviamente, los universitarios están dando las últimas pruebas, también tendrán sus días de descansos. Así que, nada, va a ser un gran semana de fiestas patrias. ¿Cómo está, querido Alberto? Buenos días.
1: Buenos días, César. Bueno, acá iniciando una semana, César, con ánimo. Esta semana es una semana de celebración de fiesta, César. Así que, bueno, el ánimo está arriba.
0: ¿Cierto que sí?
1: Sí, pues.
0: Oye, semana que, por supuesto, los chilenos disfrutamos muchísimo, sobre todo con nuestras familias, nuestros amigos, los colegas de trabajo, ¿cierto? Comienzan las actividades durante esta semana de fiestas patrias. Ya muchos están haciendo el plan de las celebridades, ya sea el clásico asadito de la pega, ¿cierto? De la familia, se están reuniendo, programándose. ¿Cómo están los precios de todo lo que viene para estas fiestas patrias? ¿Cómo está la carne? ¿Cómo anda la...? Vamos a tratar de hoy día, tratar de visualizar cómo están estos valores en el mercado, ¿cierto? Sobre la carne, la cebolla, todo lo que tiene que ver con el mote con huesillo. ¿Cómo van a estar más o menos los anticuchos, las fondas? Bueno, lo vamos a averiguar el día de hoy y se los vamos a comentar, ¿les parece? ¿Qué le gusta a ustedes en estas fiestas, querido Alberto? ¿Le gusta...? ¿Usted le gusta el mote con huesillo, por ejemplo? Bueno, el contexto de la pregunta para la gente que no lo conoce, querido Alberto, es que usted es venezolano. Entonces,
1: claro.
0: ¿Usted lleva cuántos años acá con nosotros?
1: 7 años acá en este hermoso país. 7 años en Chile, o sea que tengo 7 celebraciones de fiestas patrias.
0: Ya.
1: Esta será mi séptima.
0: Perfecto. Y hasta la fecha, ¿qué es lo que más le gusta para fiestas patrias?
1: Bueno, en la parte gastronómica a mí me gusta casi todo, en realidad, todo, okay, porque okay. Todo, la empanada me gusta, el terremoto me gusta, yo creo que máximo 2 terremotos, es un poquitito dulce a mi gusto, pero me gusta también obviamente la fonda, me gusta la cueca, me gusta la celebración, el ambiente, el salir a la calle y el olor asado. Eso como que de verdad a uno le va como creando ese entusiasmo, ese ambiente festivo.
0: Oye, pero ojo que no todo el mundo le gusta el terremoto, ¿eh? Es un trago típico, por supuesto, de fiestas patrias. Sin embargo, no todos los chilenos les gusta mucho el terremoto, ¿eh? Algunos les gusta más la sangría.
1: Mira, sí, el terremoto es como un poco, o sea, a mí me gusta, pero es muy dulce, y esa mezcla de dulce no me hace sentir muy bien ya como al segundo terremoto. Entonces yo creo que hasta ahí llego yo nada más con el terremoto.
0: Oye, hay otro trago que es con vino, que es con vino y frutilla, ¿cómo se llama? Chuta, se me fue el nombre. No era que sangría lo que quería decir. Hay otro traguito que se hace con frutilla y vino. Se me olvidó.
1: La chupilca no es.
0: No, la chupilca se toma el guasón.
1: Es otra cosa.
0: No, es... pero ¿cómo se me fue el nombre? ¿Quién está por ahí conectado que me ayude a recordar los nombres de los tragos? Tiene otro nombre, se hace con vino y frutilla. Un segundo. Trago con...
1: El Borgoña.
0: Borgoña.
1: Bien, ahí está.
0: Borgoña.
1: Perfecto.
0: Oye, hay mucha gente que le gusta el Borgoña más que el ¿cómo se llama? El terremoto. A mí, por ejemplo, me gusta más el Borgoña que el terremoto. El terremoto como que, no sé.
1: Exacto, también me gusta el borgoña. En realidad, sí, entre todo, a mí yo prefiero la cerveza. Pero obviamente, al claro. venir del Caribe, siempre voy por esos tragos que son como más...
0: Más frescos.
1: Más frescos, más heladitos, más fríos. Pero el borgoña es bueno y el terremoto también, pero como te dije, máximo dos.
0: Ahora, por mi parte, tu pregunta y a mí, yo tomo todo el año vino. Me encanta el vino.
1: Ya
0: siempre un vinito es agradable para la hora del almuerzo. Cuando estás triste, cuando estás alegre, cuando estás ansioso.
1: Claro.
0: El desayuno, para el almuerzo. No. Me gusta el vino siempre en todas las ocasiones. Entonces, Fiestas Patrias para mí va acompañado evidentemente con una copa de vino. Pero si me vaya a poner un traguito alrededor, no soy muy amante de la cerveza, entonces el borgoña es un trago que de todo me gusta. Es refrescante, ese juguito con la frutilla, me encanta mucho. Un terremoto también. Pero más que nada por cumplir a la bandera, nomás que es como el trago típico de las fiestas patrias, ¿ya? Entonces, si tú me dices que el terremoto no es el trago que a ti te llene, está lo correcto, porque no a todos los chilenos también les gusta mucho el terremoto.
1: No, o sea, es delicioso, o sea, me gusta el sabor y todo, pero créanme, una reacción, o sea, de pronto yo creo que puede ser, no sé.
0: ¿Te cura ahí? ¿Te cura rápido, no? Sí. Si dices dos tragos porque tenés calibrado tu...
1: Sí, o sea, pero yo creo que es como más... Es tan dulce, pero tan dulce, quizás mi organismo no está preparado para tanto dulce, porque estamos hablando que tiene, obviamente, el vino, dulce, claro. Tiene helado.
0: Helado, claro.
1: O sea, y ya le esa combinación...
0: Le echan esta cosita roja, el jarabe rojo azul, ¿cómo se llama? Diría un color azul también.
1: La granadina. Entonces yo creo que la combinación es bastante para de mi punto de vista es bastante contundente. Así que yo, mis respetos al terremoto, pero no tanto porque
0: Oye, dicen que ahora hay una granadina azul. Entonces ahora se llama tsunami el trago.
1: Ah, sí, he escuchado algo.
0: ¿Lo escuchaste? Cuando
1: sí,
0: la granadina azul es tsunami y el rojo es el terremoto, ¿eh? Así que para aquellos que vean ese trago en la fonda, no se asusten, porque es lo nuevo que hay hoy día y lo nuevo que va a haber en la fonda, este trago azul con la granadina azul, ¿cierto? Llamado tsunami. Oye, bueno, y de las comidas típicas, ¿qué es lo que más te gusta, querido Alberto?
1: Los anticuchos.
0: ¿No se usa eso en Venezuela?
1: Sí se usa, se usa. Es que
0: allá es como la brocheta, ¿no?
1: Allá le dicen pinchos.
0: Pinchos.
1: Ya. Y obviamente las características son muy similares. Tiene, obviamente, cada quien lo prepara con carne, con chancho, con pollo, como lo prefiera. Pero a mí me gusta el anticucho siempre acompañado de verdura, de morrón. Los colores me llaman la atención. Me abre los sentidos de mi apetito. Entonces, al tener esos morrones amarillo, verde, rojo, la cebollita, aparte que obviamente la fusión de la carne, de la proteína con la verdura, se me hizo agua la boca. Muy, muy, muy bueno.
0: Sí, con cebollita, morrón verde, morrón rojo, sí, es verdad.
1: No me gusta el simple que tiene la pura...
0: Y se ve feo, man.
1: No, me llama la atención. Yo soy de los que al momento de que quiero comer, hasta la presentación, abre mi apetito.
0: Sin duda. Estoy totalmente de acuerdo contigo, Alberto. Creo que el anticucho tiene que ir acompañado con la cebollita, ¿cierto? Con el morroncito verde, el rojo. Acompañado, por supuesto, de el pancito, en la puntita, ¿cierto? El pancito ahí.
1: Claro. Tostadito,
0: sí. Sí, tiene que estar acompañado, tiene que haber colores también en este anticucho. Sí, a mí me gusta harto, ¿sabes qué? Me gusta mucho también la... Bueno, el asado es espectacular. Me gusta harto los chiripanes y la carne del disco, ¿vale? De repente desagradece. Cuando hay una carnecita dando vuelta por ahí el disco, va a salir un poco del asado que es más seco, también se agradece mucho. Y el choribán es imbatible, ¿eh? Acompañado de un buen pebre, ¿cierto? Es imbatible el choribán. O sea, los sabores.
1: El chimichurri.
0: Cuando le echan chimichurri, sí. Claro. Mientras mejor la salsita que uno acompaña el choribán, puta, se agradece muchísimo. Ese es imbatible, además como que te da la segura, tiene más. Yo soy de los condimentos, ¿cachai? Entonces, la carne con sal, sí, pero me gusta más cosas con condimentos.
1: Yo, bueno, una vez vi algo, no sé, y la persona que lo estaba preparando, porque estaban preparando el asado y también al momento con la misma sangre de la carne, allí preparaban una especie de chimichurri, me pareció bastante extraño. No sé cuál sería el sabor final de eso, pero cada quien prepara como su condimento o lo que va a sazonar la carne o el asado a su modo. Hay personas que simplemente utilizan sal y eso fue.
0: Sí, claro.
1: La sal y ya.
0: Como digo, yo de la carne con sal, sí, bien, pero prefiero también cositas con más sabor, ¿eh? Que vaya acompañado con algo más. Por eso el choripán o la carne en disco son un poquito más sabrosos.
1: Claro,
0: así
1: exacto.
0: Que se agradece el cariño que le ponen de repente las personas en condimentar algunas cosas. Oye, bueno, te voy a contar que el clima para el día de hoy en Concepción, como lo estaba anunciando al principio del programa, es hoy día va a haber un cielo despejado con una máxima para el día de hoy de 21 grados, ¿ya? Así que repito, en Concepción, para el día de hoy hay 21 grados con una máxima, con la mínima que es hasta ahora en la mañana 6 grados. De verdad que está muy, muy agradable, así que hoy día va a ser un gran día para poder hacer trámite. Aquellos que se pidieron la semana de vacaciones van a tener una semana muy, muy, muy rica en lo que es el tiempo. Y vamos rápidamente a ver cómo se viene el tiempo para gran parte del país. Calama, despejado con una máxima de 24 grados. Ovalle, parcialmente nublado durante la mañana con una máxima de 28. Valparaíso, despejado con una máxima de 21 grados. Santiago dice mayormente nublado, pero solo durante la mañana, porque después de las 11 de la mañana ya tendremos un cielo completamente despejado, al igual que Rancagua, con una máxima de 25 grados en ambas ciudades. Talca, Chillán, completamente despejado con una máxima de 23 grados. Arauco, al igual que Concepción, despejado con una máxima de 19 grados. Saludar a todos aquellos que nos escuchan por la 91.3, Máquina del Tiempo. Aplauso para ellos, por favor. Oye, grandes amigos de la Máquina del Tiempo, Radio MDT 91.3. Saludar a nuestro gran amigo Juan Pablo Jerez, ¿cierto? Que es nuestro jefe de allá. Oye, en Cañete, mayormente despejado con una máxima de 21 grados, al igual que Quillón por acá, ¿cierto? Despejado, aquellos que ya se fueron a disfrutar a sus parcelitas de Quillón, 22 grados será el día de hoy, la máxima completamente despejado. Nuestros vecinos de Los Ángeles, despejado, al igual que Temuco, y ambos van a compartir la máxima de 20 grados. Temuco y Los Ángeles, 20 grados la máxima para el día de hoy. En Valdivia, completamente despejado, al igual que Osorno, ambos compartirán la máxima de 18 grados. Puerto Montt, parcialmente nublado durante el mediodía.

0: dar por lo menos hasta el viernes, ¿cierto? Un cielo sin...
1: El viernes creo que vi un pronóstico que iba a estar los cielos como nublado iba a estar el día, o hubo un cambio en el pronóstico.
0: Sí, nublado, pero no dice agua, bueno.
1: Pero no hay, claro, pronóstico de lluvias.
0: Así es. Oye, así que bueno, vamos a tener una gran jornada esta semana, Alberto, ¿eh? Oye, una de las cosas que pasa en esta fecha tiene que ver con lo aguinaldo. ¿Ya? Y yo te voy a comentar si esto es obligación o no, o les comento o no les comento, o se lo hago después. ¿Qué pasa en Chile sobre la ley que habla de, que tiene que ver con el pago, cierto, de estas loquitas que llegan en fiestas patrias, sobre el aguinaldo? Yo les voy a contar sobre este tema, porque muchos han preguntado si esto es una obligación o no una obligación. ¿Se usa este tipo de bonos en Venezuela, Alberto?
1: Pero para el mes de diciembre.
0: Ah, ya, para...
1: O sea, realidad. Para fin de año, fin, claro. De año, sí, eso sí, no, es que allá sí es obligado.
0: Ya.
1: Allá sí, hay que darle al trabajador ese, allá le dicen aguinaldo.
0: Aguinaldo.
1: Bueno, aguinaldo, sí, un aguinaldo, un bono, pero se da en diciembre. Obviamente para que en ese mes la persona pueda comprar, no sé, lo que tiene que ver con respecto a la cena de Pascua, la Navidad, ropa, en ese mes.
0: Ya, mira, yo te voy a contar sobre esto, ¿eh? En Chile, la ley distingue entre los trabajadores del sector privado y del sector público respecto del aguinaldo, ¿cierto?, de fiestas patrias. Estamos hablando solamente de fiestas patrias, ¿ya?
1: Ok.
0: Trabajadores del sector privado. La ley no obliga, en general, a todas las empresas privadas a pagar aguinaldo. ¿Ya? Sin embargo, el empleador sí está obligado a pagarlo cuando, dos puntos. Uno, está establecido en el contrato individual de trabajo, ¿ya? Está establecido en un contrato o convenio colectivo. O si la empresa lo ha pagado de forma reiterada durante años, ya generándose una cláusula tácita o derecho adquirido. Que eso es muy común acá en Chile, ¿eh? A ti te dicen media hora de colaciones y tú pagas una hora y después nunca más te quitas la hora.
1: Claro.
0: Es un derecho adquirido que es tácito aquí en Chile. Oye, en estos casos, el empleador debe respetar las condiciones acordadas, incluyendo monto, forma y fecha de pago. Por ejemplo, si una empresa ha pagado todos los años un aguinaldo de 100 mil pesos de manera constante, podría configurarse un derecho adquirido, aunque no aparezca expresamente en el contrato. ¿Ya? ¿Hasta ahí vamos bien? Es en el mundo privado.
1: O sea, te íbamos súper bien.
0: Todo claro. Bien, bien. Pero ¿qué pasa en el sector público? En el sector público, el aguinaldo está establecido legalmente. Para el 2026, son 91.682 pesos para quienes tengan una remuneración líquida de agosto igual o inferior a 1.060.000 pesos. ¿Ya? 63.645 para quienes superen esa remuneración. O sea, para aquellas personas que ganan menos de 1.060.000 pesos, el aguinaldo son 91.682. Eso es en el sector público, ¿ya? Y aquellos que ganan sobre 1.060.000 pesos, el valor es 63.645, ¿ya? Este aguinaldo debe pagarse durante septiembre. ¿Qué te parece? Bien, ¿eh?
1: Me parece bien, pero aquí tengo otro. El aguinaldo no, también puede ser, por ejemplo, el empleador puede una caja con, no sé, con alimentos. También puede ser de esa forma entregarle el aguinaldo, ¿cierto? O tiene que ser.
0: Parece que es efectivo.
1: Efectivo.
0: También puede ser así.
1: O los dos, o ambos.
0: Oye, buena pregunta. Déjame preguntarle a ChatGPT porque...
1: Porque yo siento que también una caja con, por ejemplo, no sé, los alimentos, o para lo que se pueda disfrutar en fiestas patrias, yo pienso que también podría estar bien. O el dinero para que la persona compre lo que en este caso le haga falta, no sé.
0: Déjame entrar a ver. Sí, tienes razón. Mira, aquí pregunté si se puede pagar con víveres y qué dice la ley. Y dice...

0: Sí, se puede pagar un aguinaldo de fiestas patrias en víveres o mercado.
1: Claro.
0: ¿Cierto? Pero hay una distinción importante según el sector, ¿ya? Por ejemplo, el sector privado sí se puede, ¿ya? La Dirección del Trabajo señala expresamente que en el sector privado el aguinaldo se puede acordar en dinero, o en una canasta familiar, o en una combinación de ambos, ¿ya? Hoy demos la bienvenida a nuestro querido Átimos, que era tanta comercial.
2: Sí, ya estamos ya, preparando.
0: Vamos tanta comercial y a la vuelta recibimos a nuestro querido amigo Cristian Toti Donoso y seguimos hablando del aguinaldo. Vamos y volvemos.
2: Así es, amigos, vamos y volvemos, pero también les quiero recordar que está habilitado nuestro WhatsApp más 569-8599-2253 y nuestra línea fija 41-215-5771. También estamos a través de nuestro Facebook, el Facebook de C Radio, para que usted allí también pueda participar e interactuar con nosotros con toda esta conversación acá en tu matinal entre amigos, iniciando esta semana, una semana de fiestas patrias, una semana de buena programación acá en tu matinal, así que vamos rápido con esta tanda comercial y volvemos enseguida.
3: Siete. 29 minutos.
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17: Te indicamos la temperatura en Concepción.
18: 6 grados.
17: Con 8 de

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0: Ya estamos de regreso cuando son exactamente las 7:35 de la mañana haciendo el material entre amigos y damos la bienvenida a Cristian Totti Donoso. ¿Cómo estás, Cristian?
1: Muy bien, muy bien.
0: ¿Cómo estuvo el fin de semana?
1: Muy bueno. Bueno, sí, trabajado el fin de semana, estuvimos trabajado. En el Club Bohemia. Estuvo muy entretenido y el fin de semana ya familiar.
0: ¿Estás arrasando con el show de karaoke?
1: No arrasando, pero es que...
0: No sé, humilde, estás arrasando.
1: No, pero está entretenido, está bueno. Así que los invitamos al Club BM ahí en San Pedro, Los Claveles 275.
0: No me venga a hacer auspicio de gente que
1: no, está... No, metí el gol.
0: Venga, queda auspicio. Oye, ¿y cómo se puede contactar contigo para un show de karaoke?
1: Por mi Instagram, Cristian Totti Donoso. Me escriben por interno, Cristian Totti Donoso.
0: Ya, perfecto. 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
0: 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Oye, bueno, estábamos hablando, Toti, antes de que llegase...
1: Del aguinaldo.
0: Así es. Mira, antes de seguir con el tema, porque me preguntó Alberto si es que se podía dar en especies, les quiero contar que dejamos claro que en el sector público, para aquellas personas que ganan menos de 1.060.000 pesos, son 91.682. Y aquellos que superan el 1.060.000 pesos, el aguinaldo es de 63.645. ¿Ya? Perfecto. Pero también existen los pensionados. ¿Ya? Para el 2026, los pensionados tienen derecho a un aguinaldo de fiestas patrias de 25.280. No es malo.
1: No. Todos bienvenidos. Todos bienvenidos.
0: Dos kilitos de carne.
1: Sí, fácil.
0: ¿Cierto? Sí. O varias empanaditas.
1: Sí, sí, lo que, mira, hasta ayer que yo fui a la Vega Monumental con mi señora y con mi hija y todo, mi nieta, fuimos a comprar cositas para el 18. Y sé que los precios no variaron tanto. Yo pensé que los iban a subir, entonces hay que bastante buenos precios. Y mucha gente comprando.
0: Mira,
1: mucha gente, yo creo que me parece muy bien de parte del comercio que se mantengan los precios. Y si lo van a subir, claramente lo van a subir porque hay unos costos que a ellos también les llegan, ¿cierto? En la cadena normal. Pero que lo suban poquito, no sé, a veces se dan el doble, no. O sea, es que yo creo que ayer tuvo muy buenos precios, compramos a muy buen valor las cosas que teníamos que comprar.
0: Mira, ya vamos a dar los precios según el CERNAC, ¿ya? Pero déjame terminar con el tema de aguinaldo porque quedó la duda.
1: Ya, mientras tú haces eso, yo saludo a nuestros amigos que están conectados, ¿te parece?
0: Vale.
1: Saludamos a Laura Magdalena Suazo, dice, hola, buenos días. Gracias, dice, porque ahí le responden el saludito. Harta pega, cariños a ustedes. Guasito Elvis, como siempre, dice, mis güeyesitos queridos, abracito a todos. Y contarles que ayer mi Conce sumó un punto contra Colo Colo. Ya lo pudimos haber ganado, pero un error y una desconcentración nos hicimos un autogol. Anda bien el Conce, un saludo para todos.
0: Pero viento popa.
1: Sí. Oye, y Guasito dice, ayer estuvo mi guaguita de cumpleaños. Mi hija mayor cumplió 30. Uf, cómo pasa el tiempo. Sé que pasó un lindo día, mi hijita Javiera. Le mandamos un abrazo grande a la Javiera de parte de todo el equipo de Entre Amigos y obviamente de tu papá, el Guasito Elvis.
0: Oye, ¿el suegro Elvis entonces?
1: ¿Por qué?
0: 30 años. Ya están llegando los peucos ya.
1: No, hace rato.
0: ¿Sí o no? No, porque al principio llegan los... Lo...
1: 30 años está grande, ya, chúfate.
0: O está casado.
1: Enchúfate, pues. ¿Ah, sí?
0: ¿Qué es eso? Oye, vamos con el sector privado de los... Es que ahí llegan en serio, pues, a eso me refiero.
1: Ya, sí.
0: Ahí okay, se empiezan a echar a la casa los que iban a casar.
1: Ya, vuelve al aguinaldo. Vuelve al aguinaldo, te estoy salvando, güey.
0: Oye, ya, ¿se puede pagar con víveres... con una canasta familiar, el aguinaldo? Bueno, vamos a responder eso, ¿ya? Sí se puede entregar un aguinaldo de fiestas patrias, en víveres o mercadería, pero hay una distinción importante según el sector, ¿ya? Sector privado sí puede, ¿ya? La Dirección del Trabajo señala expresamente que en el sector privado el aguinaldo se puede acordar en dinero, en una canasta familiar o en una combinación de ambos, ¿ya? Por lo tanto, la empresa puede entregar, por ejemplo, una canasta de víveres, mercadería para fiestas patrias, una gift card, que está muy de moda, dinero o la combinación de entre dinero y productos. Ahí está la respuesta para aquellas personas que tienen la duda, ¿ya?
1: Ya, perfecto. Mira, yo con respecto a la gift card, por ahí escuché hace un par de años que habían dicho que no... Era...
0: ¿Dónde lo escuchó?
1: Ah, no recuerdo, dónde, amigo. Fue en la noticia, no sé, alguien lo dijo por ahí, que no era lo ideal porque te condicionaba a comprar en un solo sector. Porque la gift card, por ejemplo, tú le das una gift card de un supermercado, ¿cachai?
0: Ya, ok.
1: Muy específico el tema de la gift card. En cambio, la caja, ¿cierto? De víveres, bien. Y el efectivo o la transferencia.
0: Igual tiene una... A ver, sí, pero... A ver. Si me voy a comprar con la caja de víveres, yo prefiero la gift card. Porque que me pongan a mí, no sé, algún producto que no consuma, prefiero yo comprar lo que realmente me hace falta o necesito para ciertas patrias, ¿cachai?
1: Por eso digo, pues, no está bien, pues, pero lo que pasa es que al final la caja va enfocada a necesidades primarias, ¿cachai? En donde siempre va ahí, no sé, y relacionado con la fecha, porque
0: por ejemplo, hay cajas de fiestas patrias que te ponen su salsa de tomate con fideo. La gente
1: no
0: quiere comer fideo
1: fiestas patrias. La idea es que sea relacionado con. Ahí tiene que ser consciente
0: por eso la digo, jefatura.
1: O sea, ahora,
0: un poquito de piña.
1: Ya, pero ahora. Pero todo sirve también.
0: No, está bien, pero el contexto es que es un aguinaldo para fiestas patrias. La gente debería gastárselo en lo que quiese. Y creo le falta puro vino nomás. Y no le, ¿me entiendes tú?
1: Oye, Guasito Elvis me está reclamando, me dice Toti, si dice que las cosas no subieron, no manejas los valores. ¿Viste? El saco de papas. No, está bien. Lo que sé, yo estoy contando mi experiencia que ayer en la Vega Monumental.
0: No nos mientas, Toti.
1: ¿Ah?
0: No nos mientas.
1: Bueno, yo fui a comprar y estaban muy buenos precios. De hecho, el precio de los... Compramos harto huevo porque vamos a hacer harta empanada.
0: ¿Está el mismo precio? ¿Por qué me carne mejor?
1: Ah. Empanada de huevo. Con un toque de carne. Un pedacito de carne nomás. Lo cambiamos, lo invertimos. Bueno, hay empanada de todo ahora, amigo, así que.
0: Sí, sí, verdad.
1: No me critique.
0: Hay empanada de gigallina también.
1: Mi producción, producción alimenticia.
0: Hay empanada de gigallina.
1: Oye, bueno, dice Guasito que los valores del saco de papa de 7.000 subió a más de 19 lucas. No, ahí sí se dispararon. La zanahoria subió de 700 a 1.300. ¿Ya? Como digo, yo ayer, por ejemplo, yo siempre compro huevos en la misma parte y estaba al mismo valor, no subió nada. Y compramos, por ejemplo, pasas, aceitunas y estaban... O sea, si mi señora se da vuelta y me hace así, un dedito para arriba, bien me dice por el dato, es porque estaba a buen precio.
0: Es porque ya cotizó.
1: Porque ya, sí, claro. Claro. Las cebollas lo subieron o aumentaron los valores ya que hubo una enorme producción. Así que ahí una cebolla vale aproximadamente 400 pesos. Pero es que hace rato, yo voy a la feria hace rato, a mí me gustaría la feria, y te venden dos o tres cebollas por 1.000 pesos, porque ya no la, como que no la pesan, la venden por unidad. ¿Cachai? La cebolla morada, hace mucho rato están a 3 por 2.000 pesos, que es más, un poco más cara.
0: Oye,
1: así que si usted tiene algún datito de que mantenga los precios, hágalo. ¿Sabéis qué sería negocio? Porque al final van a apostar al volumen.
0: A ver, tienen que llamarnos, que alguien nos llame.
1: Sí, que nos cuente.
0: Llámenos al
1: 41-215-5771.
0: Sí, no leo nada. Oye, me puse estos lentes.
1: 41-215-5771.
0: Sí, 41-215-5771. Estamos habilitados, ¿cierto? 41-215-5771. Si alguien tiene un dato, si alguien tiene un negocio y me va a decir que en su negocio lo vende más barato la cebolla, la papa y la carne, qué sé yo, llamen, ¿ya? Lo vamos a promocionar el día de hoy. Oye, volviendo al tema de aguinaldo, resulta que hay una condición para que esto se dé, de que pueda ser una caja de víveres o no, ¿ya?
1: Ya, a ver.
0: Si el aguinaldo ya está establecido en un contrato, convenio colectivo, o se ha pagado habitualmente de manera determinada en una forma, el empleador no puede cambiar unilateralmente esta forma de pago.
1: Sí, bueno, o sea, de cierto, estaba hablando del concepto que se llama derecho adquirido.
0: Exacto.
1: Ya, para que se haga válido, tiene un tiempo también.
0: Sí.
1: Ya, ese tiempo son 2 años. Si tú 2 años consecutivos das este beneficio, cualquiera sea, un bono de producción, por ejemplo, en tal fecha, un aguinaldo en septiembre, un aguinaldo en fiestas patrias, son 2 años consecutivos. Al tercer año ya es, entre comillas, porque lo dice entre comillas, obligatorio seguir con este beneficio.
0: Ya. Oye, entonces, si el contrato dice que recibirá un aguinaldo de fiestas patrias de 100.000 pesos, el empleador no debería reemplazar unilateralmente esos 100.000 pesos por una caja de mercadería. Ojo ahí. ¿Ya?
1: Ah, buen dato ya. Si es plata, es plata y se mantiene. Exacto. Con siendo efectivo.
0: En cambio, si el acuerdo establece la empresa otorgará un aguinaldo consistente en una canasta de víveres, entonces obviamente lo puede hacer, ¿ya? Ojo con ese detalle, ¿eh? Si de repente el jefe aparece con una caja y no aparece con la luca, no señor, no es correcto, ¿ya? Y en el sector público municipal, aquí sí es diferente. El aguinaldo de fiestas patrias establecido por la ley para los trabajadores públicos corresponde a un monto de dinero fijado legalmente, lo que conversamos al principio, ¿ya? Que debe pagarse en septiembre para el 2026. La legislación vigente establece como monto específico según la remuneración del trabajador. Lo que expliqué, sobre 1.060.000 pesos, 90 y algo, bajo eso 60 y algo.
1: Para el sector público. Ya, perfecto.
0: ¿De acuerdo?
1: Ya está establecido entonces.
0: Ahí está la información.
1: Yo creo que estaba escuchando una radio amiga y estaban hablando de lo mismo. Y llamaba a mucha gente y contaban experiencias. Pues, por ejemplo, algunos les daban un aguinaldo de 1.000.000 de pesos. ¿Cachai? Porque acumulaban, no sé cómo lo hacían la empresa. Otros no les daban. Y otros daban poquito. O muchos daban el tema de la canasta esta que... Y sabéis que quedé con una buena sensación porque la gente agradecía todo lo que llegaba. Porque en algún momento yo estuve en un trabajo, oye, que reclamaban por todos mis colegas, pues. Que si le daban a alguien, no, que hoy, que el aguinaldo que nos dieron, que si quedaba la canasta, no, que la canasta pobre. Al final, el aguinaldo también es un esfuerzo y un agradecimiento al trabajador, así que lo que, y sobre todo en el comercio, que es parte del sector privado, es complejo.
0: Oye, me dicen aguinaldo. Que aquí en la radio energía, el aguinaldo es 1,000,000 pesos.
1: ¿El Alberto qué?
0: Por ahí va la cosa. Oye, el Alberto no ríe. El Alberto no se ríe nunca. Y está...
1: Oye, bueno, el chiste.
0: Oye,
1: bueno,
0: el chiste. Así dicen, así que se está escuchando el jefe arriba. Ahora tenemos jefe arriba.
1: Claro.
0: Literalmente está en el Olimpo. Tenemos jefe en el Olimpo. Ya. Oye, bueno, eso es lo que dicen, ¿eh?
1: Y con el happening está arriba, en la oficina de arriba.
0: Yo lo señor Arthur, señor soy Arthur.
2: Ahí, también en lo del. Yo tuve una pega y a nosotros, a todos nos dieron una caja. Ya. Bonita la caja. Y esa caja tenía empanaditas, pajaritos, o sea, todo relacionado a las fiestas patrias. Y muchos, nunca falta el que critica, sí, el claro. Que empezó. A mí me gustó. Porque me pareció algo bonito.
1: Claro.
2: Y si estamos en fiestas patrias, eso es algo que es representativo de. Y me comí, y todo estaba rico. Entonces, a mí me gustó.
1: Gustó.
2: Pero yo pienso también que hay empresas que depende como quieran el 1,000,000 pesos. O sea, no sé.
1: Todo te cambio la caja por el 1,000,000 pesos.
2: Exacto. También depende.
0: Nosotros donde...
1: Ahora, a cómo está la empanada, yo creo que andáis por ahí con los precios.
0: ¿Cómo está el... Oye, mira, tengo valores según el CERNAC, ¿ya?
1: Ya, a ver.
0: Precio promedio de carne. Asado carnicero.
1: Escucha, por favor. Te voy dando yo unos precios según lo que yo conozco y tú me dices estoy lo correcto.
0: No,
1: sí, al revés. Amigo.
0: Tú confírmame esto, yo no sé.
1: Ah, ya, perfecto, ya.
0: Mira, asado carnicero. ¿A ti te gusta el asado carnicero, no?
1: No, yo prefiero el punta paleta. El asado carnicero, bueno, sí.
0: Oye, me he tenido rubio 20 años con el famoso asado carnicero y con la limpieza y todo.
1: Yo lo tengo. Punta paleta. Eso que yo siempre, el que se cambia a flat iron. Lo he dicho aquí.
0: Bueno, asado carnicero, el kilo está. 9,855.
1: No es cierto.
0: ¿Ya?
1: No
0: su
1: es cierto.
0: Valor por kilo punto 2 varía entre los 6,828 a 17,985.
1: ¿Del asado carnicero? No.
0: Entre los 6,000 y los 17,000. Abastero, por kilo, 9,950. Guastalomo, por kilo, 9,599. Sobre costilla, por kilo, 9,937. Lomo vetado supera los 17,000 pesos y puede bordear los 20,000 por kilo. Ojo que esto es el CERNAC y es un valor a nivel nacional, pues, amigos. No aquí en la Vega Monumental. O sea,
1: no, pero o sea, te digo porque
0: para que sepa cómo está el promedio a nivel nacional.
1: Ya, perfecto.
0: Precio de cerdo y pollo. Costillar de cerdo, el formato de 1.2 kilos, cuesta entre 6,588 y 20,590 pesos. Y la pechuga de pollo. Del formato 1.2 kilos se encuentra entre los 4.000, no, desde los 4.188 pesos. Estos son los valores según el CERNAC, ¿ya? Canasta 10 ochera total para 4 personas. Incluye asado carnicero, costilla de cerdo, pechuga de pollo, longaniza y bebida. La opción más barata es 23.139 pesos. Y la opción más cara llega a los 78.197 pesos. Ahora, eso de 23 meses serán unos pedacitos así chiquitos, ¿no? ¿Para 4 personas?
1: Sí. Quizás que carne.
0: 4 te escucho.
1: Te metieron la gallina viva ahí. Hágalo usted mismo.
0: Claro. Oye, ya, ¿y cuáles son los valores que tú tienes?
1: No, por ejemplo, el asado carnicero que nombraste al principio, promedio está en 14.
0: Ya.
1: 14, donde yo he comprado. Y compro en varias partes.
0: Ya, entonces, ¿por qué me dices que no se quita
1: el valor de 6.000 y 9.000? El primero que diste fue de 9.990.
0: Claro, ese valor estándar. Tú decís 14 está dentro del promedio. Porque te dije entre 6.000 y 17.000.
1: Sí, después vi que nombraste ya, este margen
0: okay.
1: De precio.
0: Ok.
1: Claro.
0: Ya. ¿Y cuál dijiste tú que te gusta ahí?
1: No, apareció la punta boleta.
0: Punta boleta, ya.
1: Que es la carne tendencia hoy en día, porque en el fondo reemplaza.
0: Pero hay que limpiarla eso, ¿no?
1: Sí, pero se limpia muy fácil. Y aparte que te digo algo, si tú la tiras a cocer con el nervio que trae, queda muy sabrosa. Muy buena.
0: Pero es que limpiar tiene que entrar a abrir la carne y te queda al final como.
1: Sí, pues la abre y te queda después cuando tú le sacas carne te queda como filete. Pero de 12.990 que cuesta sin limpiar y por limpiarla la suben a 20.000, a 19.900. Y te la limpian ahí y te dicen ya ahora es flat iron, cuesta 19, cambia el código. Ahí mismo te la limpian.
0: ¿En serio?
1: Sí.
0: Cacha.
1: el famoso flat iron, y por eso se ha hecho tan viral los videos de limpieza, porque te estáis ahorrando plata. Ahora, a mí me parece, siendo súper honesto, una ridiculez que te suban 7, 8 lucas por sacar los nervios. Claro, ya está bien, ya, 2,000 pesos, ya, perfecto.
0: Y que ahí lo que pasa es que hay gente que, por ejemplo, yo una vez quise limpiar, no sé qué.
1: Déjate carne molida. ¿Y qué pasa? También a mí me ha pasado.
0: Pasía churrasco la verdad. Es que una vez, no sé, no, porque estaba en un asado con un grupo de amigos y alguien trajo una carne que había que limpiarla, no me acuerdo cuál. Pues pensé que era la carne cero que trae un nervio al medio. Y entre limpieza y limpieza, sacando cosas, al final parece un bistec, la cuestión. Y al final es penca comerse un pedazo de carne con un bistec, sí, la barriga.
1: Pero,
0: que
1: pero se prende el corte, pues. El carnicero para.
0: ¿Tú sabes qué saber hacer?
1: Más grosecito. Bien, sí, pues, pero. Pero el carnicero es un experto, es como cuando uno va y le dice, ¿sabes? Y él te pregunta, ¿le limpio la carne? Sí. Ah, pero le voy a cobrar 8 lucas por limpiarle la carne. Claro. No sé si me explico. ¿Viste? O cuando te dicen, ¿se lo doy en bistec? Ya, y te cobren por eso. Entonces me parece que en ese sentido una el precio es mucho para cambiar si es la misma carne, está sacando el nervio. Ya, 2 luquitas y todo está bien, pero 8.
0: Sí. Oye, Guasol dice, carne importada al vacío debe ser esos valores esa mes. El kilo de carne, el promedio son 13,000 pesos por arriba.
1: Uy, que está cara la carne. 13 luquitas, sí, está bien. 13 lucas el kilo más o menos de todas las carnes, el lavastero, el carnicero, el postanera, posta rosada.
0: Ya, pero eso no es para parrilla, eso más para la empanadita, el posta rosada, o a la parrilla también.
1: También sirven para la parrilla.
0: Ah, pero el chicle se gusta en la parrilla.
1: La posta negra, cuando se pone, si no, no compre posta negra para la carne de la empanada, porque puede ser para la parrilla, que queda bien.
0: ¿En serio?
1: Sí, porque la posta negra cuando se enfría se pone dura. La posta rosada no, es al revés. Y la punta paleta.
0: Ah,
1: no
0: tenía
1: yo la insisto, por eso te digo, la posta paleta para mí sirve para todo.
0: Ya.
1: De hecho, ¿por qué la cambiaron al flat iron? Porque reemplaza el filete. Y muchos restaurantes están, hace mucho tiempo cambiaron este corte de carne del filete a ¿cómo se llama esto? A punta paleta, y lo siguen vendiendo como filete.
0: Oye, a mí es que me gusta. Pero un poquito insípido es el asiento. Una carne que es muy blanda, pero tenéis que. Es como a comérsela como conversamos con Alberto, con chimichurri, con usted así como.
1: No, es como. A la vuelta, porque estamos listos.
0: Oye,
1: nos están llamando por teléfono, amigos y amigas, por favor, llámenos a la vuelta porque no vamos a una tanda comercial. Y seguimos conversando y disfrutando de este programa llamado Entre Amigos. Vamos y volvemos.
0: Se fue volando.

0: 7. 59 minutos.
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0: Y amigos y amigas, estamos de regreso en el tercer bloque ya de este día, lunes previo al 18. Oye, te tengo un datito. Estamos hablando de comida, ¿cierto?
1: Sí, sí.
0: Pero
1: sí,
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1: Así es. 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
0: 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Amigo mío, Guaso Elvis es de mi team. Ya. Dice, por lejos la mejor carne para todo es Punta Paleta. Amigo, yo la he hecho, yo no cocino mucho, pero cocino rico. Y hace poco hice una punta paleta a la olla.
1: Ya.
0: La quise probar. Quedó, pero en un, y además es blanda. En una hora, lo que común en otras carnes se demoran hora y media, ¿cierto? Dos horas en la punta paleta, en una hora, lista.
1: Mira, estoy viendo acá el kilo en el Totus. Voy a tener un par de nombres. Ya, está en promoción a 9.990.
0: Oh, estaba en precio.
1: Ya,
0: muy buen
1: 15%
0: precio.
1: De, pero ojo, es Uruguaya y Argentina.
0: Sí.
1: Ya, ok. Ahí les dejo el dato, ¿eh?
0: Oye, no es mala la carne uruguaya.
1: Nos vamos a regar con algunos datos del mercado.
0: Ya, buen dato, me parece bien.
1: Ya.
0: Saludamos también a Coque Figueroa, dice buen día.
1: Oye, un abrazo al Coque, Jorge Coque Figueroa, un abrazo para él, nos encontramos hoy día. Oye, en el Totus también está la posta paleta. Posta paleta, ¿ya? A 8.290 pesos, ¿ok? Y en el líder, la punta paleta está a 10.690.
0: No, un poquito más caro, una diferencia mínima de 600 pesos. Sí. 700 pesos.
1: Así que ahí les dejo dos datitos
0: pero
1: más económicos.
0: Pero viste que no están caras porque el promedio normal, por ejemplo, es de 11.000 o 12.990. Entonces, tienen que haber comprado mucha carne y hicieron cuenta que la gente estaba esperando un poco, así que la bajaron para que la puedan comprar.
1: Oye,
0: ¿qué otro dato? A ver.
1: Se ve bueno. Es que sabes que yo, no sé, a ver, la punta paleta no la asocio mucho a lo que yo compro siempre, pero se ve bastante bien.
0: No, sí, es muy sabrosa la carne. Y de hecho yo te escuchaba temprano que tú hablabas que te gustaban las carnes con harto aliño,
1: sí,
0: con el chimichurri y todo el tema. No, yo tengo un libro de asado argentino que me regalaron hace muchos años atrás. Y que lo principal que dice el chef, que no sé el nombre, no me acuerdo el nombre, el que hizo el libro, hablaba de que las carnes es solamente sal al momento de la cocción. El chimichurri es para acompañar, no para, porque hay gente que, por ejemplo, tira la parrilla y va mojando la carne, ¿cierto?
1: Ah, no, yo no me refiero a eso. Me refiero a que la carne vaya después una vez sacada de la parrilla.
0: Ya, es un acompañamiento.
1: Ahora, ese libro, tenéis claro que no lo hacía real, nadie lo hace real, porque,
0: no,
1: porque
0: pero
1: la que carne con sal que habla el argentino es una carne hecha a la leña, que otros son.
0: No, porque en ese libro aparecen, si no me equivoco, eran 8 o 10 tipos de preparaciones de carnes distintas.
1: Y en toalla, mínimo una hora de trabajo.
0: No me acuerdo, yo lo leí, pero
1: no hace ninguna carne que no sea fuego lento.
0: Ya, bueno, el tema está en que era lo principal que decía, que era solamente sal.
1: Sí, claro.
0: Solamente la sal, barilla. no hay que ponerle ni cerveza.
1: Oye,
0: ni
1: y harta sal.
0: Porque se secan las carnes.
1: Pero la carne se seca también, depende, hay gente que le mete, cuando tú especialista meterle el tenedor, bueno. Vamos con el tenedor metiendo.
0: Y pinchen.
1: Ahí se seca la carne. ¿Cómo se lo dice sal? Si le ponéis tenedor, se seca.
0: ¿Cuál es tu técnica, por ejemplo, para hacer un buen asado?
1: Yo soy. Harta sal.
0: Ahora, por lo menos.
1: Mucha sal y sin cortar la carne, o sea, la pieza completa. Esto es pues, te digo, esa pieza, esa carne que tienen que empezar a abrirla para sacarla y que al final un bistec, no, yo conmigo no va. La pieza completa, fuego lento, harta sal y darle vuelta.
0: Al...
1: No, nada, se corta cuando se va a comer, ¿no?
0: Ah, ya, perfecto. El centro rojo en el fondo.
1: Salvo que tú quieras hacer medallones. Y la quería apurar para la mesa, para el plato, porque la idea es comérsela al lado de la parrilla, por lo menos yo.
0: A mí
1: pero me carga, si la queréis para el plato, si la queréis para la mamá, porque la mamá le gusta la carne al plato,
0: tenéis
1: que hacer medallones gruesos también de por lo menos dos dedos de espesor y ahí la podía apurar un poquito más. Pero yo soy de la carne completa, no me gusta andar haciendo la pedazo para después comerte un fistec.
0: Ah, no, me gusta el corte grande.
1: ¿A eso hacerle pedazo?
0: No, porque te la dan así, po. Te la dan así, bien el corte y que no sea tan delgado. Ni tampoco tan grueso, porque se demora mucho en coser. Ya, pero esa la tiramos a la parrilla. Es sello y sal. Así la hago yo, por lo menos. Sello la carne por un lado, sello la carne por el otro. Y ahí le tiro la sal. Hay gente que la baña en sal antes y la tira a la parrilla.
1: No, yo soy de harta sal, mucha sal.
0: Ya.
1: Mucha sal, por todos lados. Y constantemente la sal. No se sale por dentro de la sal, pero genera una buena capa encima.
0: Sí,
1: tiene razón. Estás en mi casa, así que... Ahora, sí. Todos tienen su técnica.
0: No, la gente no sabe.
1: Oye, todos tienen su técnica.
0: Yo sé cómo lo hacen la carne, pero...
1: A mí me gusta, por ejemplo, la punta picana.
0: Ya.
1: Que es un triángulo, ¿cierto?, que tiene una grasita por un lado.
0: Rico.
1: Ya, esa una vez que tú la hacías fuego lento, se infla y es una carne jugosa. Muy, muy, muy sabrosa.
0: Oye, hablando de empanada, mira, encontré una página que me habla de cuánto, porque también aquí la cantidad es importante. Nosotros, por ejemplo, este fin de semana tenemos una reunión familiar y somos varios. Estamos hablando de 25 personas promedio por día, porque van a ir cambiando y se van y vienen, ¿cachai? Y bueno, presupuesto para 25 hacer...
1: 25 personas.
0: Sí.
1: Por día.
0: Por día. Pero lo que pasa es que de ese grupo nos quedamos ya 10 o 15.
1: ¿En su iglesia?
0: Y otros van rotando, o sea, están por el día. Somos hartos.
1: ¿Pero hay una sede social tú?
0: Sí. Somos hartos. Bueno, el presupuesto para hacer 100 empanadas según esta página que se llama maquiempanadas.com. La voy a nombrar porque es la que me apareció primero. Ya, por ejemplo, bueno, considerar temas la materia prima, la mano de obra, arrendamiento, servicios públicos, etcétera. Ya, 100 empanadas de carne. Vamos a tomar como ejemplo una de las empanadas que más se consumen en el territorio. Ya. Pero mira, ojo. Aquí hay un dato. Es una página colombiana. Pero el concepto es el mismo. Los valores son los mismos.
1: Claro, con tequeño, doctor.
0: Ya, no me equivoqué yo. Salgamos de esto. Voy a poner 100 empanadas de carne en Chile.
1: Ay, Dios mío, todo mal.
0: En Chile. No todo mal, si al final es lo mismo. La cantidad de eso es la misma.
1: Ya, déjame buscar entonces
0: la
1: yo...
0: La cantidad de eso es la misma.
1: Por mira, yo mientras tú buscas eso, te tengo un dato acá, ¿ya? ¿Cuáles son los valores que andarán hoy día, en este año, las empanadas? En las fondas, por lo menos. Bueno, aquí hay unos valores que se están estimando que bordean entre los 3.000 y 5.000 pesos chilenos.
0: ¿La empanada?
1: Dependiendo del recinto. Desde 3.000 a 5.500 pesos chilenos la empanada.
0: Tu cara. pero hoy día
1: una empanada. 3.000, 2.500. 3.008, la fonda.
0: Y en la fonda va a subir un poco.
1: A 3,
0: pero no, 7.500, como comenté el otro día que.
1: ¿Quién dijo eso?
0: Vi una página en. Que también nos llamó Idei y se enojó porque es de Tomé, que dicen que la empanada iba a estar a 7.500 pesos. No, mucho. Mucho. Ya hasta 4.990, una buena empanada contundente, vale la pena porque así, con una queda bien.
1: Bueno, aquí dice que lo máximo que podría llegar a costar una empanada, según lo que ya están haciendo encuesta en algunas fondas, los fonderos están dando precios, entre 3.000 y 5.500 pesos. Claro, puede ser que el 5.500 pesos, por ejemplo, allá en la sexta región hay unos lugares que venden casi la empanada medio kilo, bueno, efectivamente con una que hay muy bien.
0: Bueno, como aquí nuestro amigo que estuvo con nosotros, el de la pirámide 3.0.
1: Claro.
0: Y tienen 2.000, ahora está 2.590, si no me equivoco, y es una empanada casi de medio kilo, 450 gramos. Y la empanada viene...
1: La va a subir el hombre, ¿no?
0: No tengo idea. Mira, aquí no... estoy viendo las redes sociales, pero por lo menos no...
1: Ya. Oye, el costo de los terremotos.
0: Ya. Ah, ya. Vamos por persona, ¿cuándo sale? El costo.
1: No, no, no, el valor, perdón.
0: O sea, el valor del el gasto del.
1: Sí. El valor que va a costar el terremoto.
0: Ya, perfecto.
1: No el costo de hacerlo.
0: Oye, ¿y viste el tema del Terremolais? Que también fue súper viral este fin de semana. Ya que una chica salió hablando de que ella era muy cuica, entonces ella no tomaba terremoto. Tomaba Terremolais. Y ya que nombraste en la mañana también el tema de que no va a estar el terremoto, sino que el tsunami, porque salió este la granadina azul. Claro. Ya, pues, el Terremolais, ella decía que tiene que ser un cupón grande, un. No, no es vaso, no es vaso plástico como de hielo, ya, es común, sino que es un cupón de este grande. Ya, se hace con granadina, pero una granadina cero, porque.
1: Ya. Claro, ¿y existe eso?
0: Sí, granadina cero. Se hace con champaña en vez de vino pipeño. Y daba la marca, Valdivieso decía. Se le echa un toque de pisco. Y con piña también bajo en azúcar. Helado de piña bajo en azúcar. Terremolais. El Terremolais. Oye, tenemos llamado. Aló, buenos días.
2: Aló.
0: Buenos días.
2: Buenos días, chicos.
0: Bien, ¿y tú cómo estás? Mira, te escucho despacito. Sube, por favor, amigo mío. Te escucho despacito, Aide. Eso, ahí bajan un poquito, Alberto, por favor. ¿Cómo estás, Aide?
2: Bien, ¿y ustedes?
0: Bien, también. Hoy estamos hablando un poco, ya estamos en Onda Dieciochera y estamos hablando de los valores y cuánto nos saldrá disfrutar de estas fiestas patrias. Tú.
2: Lo he escuchado toda la mañana de las carnes, de todo.
0: Claro, ¿tú eres de las que prepara harta empanadita para las fiestas patrias?
2: Mi niño, yo no preparo empanada en este momento.
0: Ah, perfecto, tú las compras nomás. ¿O no te gustan las empanadas?
2: Es que de repente compro y
0: salen
2: malas, entonces no.
0: Y pasa, pues. Quizás que compre y salen malas, sí, es verdad.
2: Sí, es verdad que salen malas. Ayer compré, anduve en Penco, compré una empanada frita y de horno, pero estaba muy rica. Primera vez que no las tiro a la basura.
0: Qué drástica la idea. Oye,
2: ¿tú te comerías algo malo?
0: No, no que lo que pasa es que uno no va a saber hasta que lo prueba, pues. Claro. Claramente. Oye, pero. ¿Y ambas de carne?
2: Sí, eso sí, hago carne al horno, no, porque no, acá no puedo hacer carne a la parrilla con carbón porque no tengo patio donde arriendo.
0: Ah, perfecto, perfecto, perfecto.
2: En mi casa sí tenía una parrilla grande y cuando construimos una cosa para hacer asado, pero como ya estoy acá no puedo ir para allá. Claro.
1: Oye, pero las fiestas patrias se van a pasar igual, ¿no? En Tomé, no, me imagino que hay hartas fundas disponibles para salir a dar una vuelta.
2: Yo no me quedo en casa, siempre salgo a todos lados.
0: Oye, es para... Sí. Oye, pero ¿y de cuánto te costó la empanadita? Y ya que estamos hablando de valores, ¿cuánto
2: mira,
0: te costó la empanada?
2: 3,000 pesos y dos en cinco.
0: ¿Y la de horno?
2: Horno y frita.
1: Ah, bien.
0: Horno y frita, la frita también, al mismo precio.
2: Pero al mismo precio, pero la frita era grande,
0: sí,
2: parecía la de horno.
0: Ya, perfecto. Y estaba sí, contundente.
2: Tenía hasta carne, huevo, aceituna, estaba sabrosa, siempre, fíjate. Nosotros somos regoleones para comer, pero la encontré, por lo menos era estaba comible.
0: Ya, bien, bien, bien ahí el tema de la empanada entonces. Estaba en precio de empanadas por 5 mil.
2: Los almuerzos, en una ahí mismo almorzamos nosotros en la misma parte, tenían asado, pollo, carne y lo que tú dijeras, tenían ensalada rusa, tenían una ensalada con tomate y cebollita, un pocillo que es bastante grande, y te dieron con tomas con segmentos y dos sopas y pilla.
0: Ah, bien ahí, bien, buen precio. ¿Y cuánto te salió todo eso?
2: No, buen precio, porque con la empanada y la comida quedamos con todo
0: el mundo. Oye, pero disculpa que te pregunte, ¿cuánto salió todo eso, lo que disfrutaron con tu esposo ayer en la tarde?
2: Mira, bueno, entre el almuerzo y las empanadas fueron, a ver, 11,000 pesos. Bueno, mal, es bebestible.
1: Ya, bien.
0: Oye,
2: fueron como, ya, redondeamos los 20 lucas.
0: Bien. 20 por cada uno.
1: No,
2: los no, dos. 20 por los dos.
0: 20 mil pesos por los dos.
2: Sí.
0: Oye, súper barato, pero.
2: Yo no te estoy diciendo que el almuerzo valía 6,000 pesos, un tuto grande, ensalada rusa, una ensalada de tomate con cebolla, un pocillo bastante grande, un consomé, eran 12 de pía. Eran 12 lucas por los dos, pues.
0: Bien.
2: Más las empanadas y el bebé, redondeémoslo en 20 lucas.
0: Oye, ¿dónde fue eso? Me gusta cuando están los buenos datos.
2: En Pisco, ¿dónde fue la fiesta de la chilinera?
0: ¿Pero cómo se llama el lugar?
2: La Playa Negra.
0: Ah, pues la fiesta, po.
2: ¿Te acuerdas que te dije yo?
0: Sí, Pisco. Tienes toda la razón, tienes toda la razón. Oye,
2: Y los anticuchos que van a 3.500 y a 4, pero bastante grande, con harta carne, pollo, de todo.
0: Oye, y en cuanto al tema de la venta, la gente compraba harto, gastaba.
2: Aquí te digo, saca, la gente
0: estaba lleno.
2: Además, todo puesto, pero ayer cuando fui, fueron 70.000 personas. La playa estaba llena de gente.
0: Recordemos que estuvo el show donde premiaron a Pailita, ¿cierto? Y le dieron el título, un título especial para la comuna.
2: Hijo lustre.
0: Hijo lustre de la comuna, sí.
1: Ah, sí.
2: Y ayer, yo fui de nuevo ayer, así que también había harta gente, ¿sabes? Que después no había como salir para afuera, no sé si es el problema.
0: Oye, pero qué bueno, me gustó el dato.
2: Y bueno, y a propósito de las carnes, ¿sabes que yo le aconsejo la plateada para las empanadas? Es muy rica y sabrosa.
1: Oye, la plateada es una buena alternativa, ¿cierto? Y además que económica. Sí,
2: te parece harto el zapapillo, pero el zapapillo es más seco, la plateada es más jugosa. Incluso te sirve para tirarla a la olla, hacer un asado a la olla, queda muy rico la plateada.
0: La plateada.
2: Buen dato igual. Son muy secas. Es que las postas son muy secas.
0: Sí, las postas, viste, las postas son muy secas y la posta negra particularmente se pone más durita cuando se enfría.
2: Sí, la plateada, si compráis una buena plateada, es muy rica para hacerla a la olla o hacer la empanada. Yo cuando hacía de plateada la empanada.
0: Ya, buen datito. Oye, ¿y usted quiere mandar algún saludito esta mañana?
2: Bueno, para ustedes, muchos cariños, es que nos volvemos a hablar, que tengan unas lindas fiestas, pasenlo súper bien con su familia y cuídense mucho, porque de repente en las fiestas siempre pasan cosas malas, entonces cuídense mucho y lo pasen muy lindo con tu familia.
0: Oye, un abrazo grande ahí para ti y buen consejo diste, a cuidarse también en las fiestas con el tema
2: sí,
0: de la
2: seguridad. Sí, yo me cuido bastante.
1: Abrazo Ide, cuídese mucho, ¿ya?
2: Igual, chao chicos, cuídense, besitos para ustedes.
1: Gracias Ide por tu llamado.
0: Oye, saludamos a Juan Peralta que se conecta y me dice, buena parce, me molesta el Juan Peralta donde me equivoqué de página buscando los datos, perdónenme. Decía, ¿cómo hacerse una empanada? Y la abrí y no me di cuenta que era colombiana, perdónenme. Oye, empanada de fábrica hay de pino, hay de marijo, hay de... Oye, bueno, ese también es un tema, los adicionales que tienen que ver con la empanada. Uno habla de la empanada, la carne, la cebolla y todo, pero están las ensaladas, los bebestibles, el terremoto, los
1: vinos. ¿Te gusta el terremoto? Partimos preguntando con Alberto.
0: Me gusta mucho, me hace un efecto muy rápido, pero me gusta. Yo siempre lo he dicho, a mí el vino, no sé qué tiene, que me hace un efecto y me pega el tiro, el vino.
1: Oye, ¿y no te gusta el Borgoña?
0: Sí.
1: Yo prefiero Borgoña.
0: Sí, ¿sabes qué? Entre terremoto y Borgoña. Ahora también está el tema de la... Ay, ¿cómo es que se me fuera? El que se hace con durazno, que es con vino blanco, que es el contrario del Borgoña. El Borgoña es con...
1: Ah, tienes razón, que hay otro con...
0: Sí, porque se hace con durazno o con piña.
1: Es un ponche, ¿no?
0: Es como el ponche, tal cual. También es muy rico, muy bueno, bien preparado, muy rico. Pero el Borgoña tiene un secreto.
1: ¿Cuál? Ese no es el ponche, el del durazno.
0: El ponche. Un ponchecito, sí. Hay gente que le pone clavo de olor a servir el vino con clavo de olor para sacar primero un poco de alcohol, ¿cierto? Y

0: Ya, perfecto, dale.
1: Promedio, la Fonda va a andar entre los 4.000 y 6.000 pesos.
0: Si es de medio litro, según yo está caro.
1: Pero 4 lucas.
0: Un terremoto, es que yo he visto terremotos que te dan de este. Pero tenemos llamado también a los buenos días, a los buenos días. Aló, buenos días. Aló, ¿aló? ¿Estás ahí? Aló.
1: Aló, buenos días.
2: Aló, ahora sí. ¿Qué tal? ¿Cómo estamos?
0: Hola, Juan, ¿cómo estás?
2: ¿Cómo estamos?
1: Oye, Juan Peralta.
2: Oye, te escucho. Hace te escucho años. De hambre.
1: Y sí. Set.
0: Hambre y set.
2: Hambre. Te llamé porque quizás tú te referías al Clery.
0: ¿Al Clery?
2: Sí. Es que.
0: No, ¿cuál es
2: el Clery? El Clery es la versión del Borgoña, pero con vino blanco. Es frutilla con vino blanco, que es muy bueno.
1: No sabía, yo no sabía.
0: No sabía que se llamaba Clery, lo he probado. Pero sí. Te digo la verdad, no, me quedo con el vino tinto y frutilla.
1: Y tiene un nombre como gringo, la verdad, ¿no?
0: Clery, claro. No.
1: Clery, es
2: en verdad, yo no sé por qué le llaman así, pero si siempre he escuchado que le dicen así. Ahora, el que tú decías, el de Durano, nunca le he escuchado, digamos, algún nombre. Siempre he escuchado como Poncho de Durano.
0: Es como el Poncho de Durano, claro, exactamente, sí.
2: Pero yo considero que el Poncho de Durano, no sé si por gusto, pero al menos está como en decadencia, porque no sé si parece que le hace más mal a la gente el Poncho de Durano. Ahora, es más barato, sí.
0: Sí, porque se hace, se compra un botellón de vino pipeño, ¿cierto? Y se hace es como para cantidad el puesto, sí. Más que nada.
2: Yo el de Durazno casi ya desde años, bueno, me sirve un poquito, pero si es por elección, en verdad no lo consumo.
0: Ya.
2: El motivo principal de la llamada es que, bueno, hay una discusión ahí, un tema de que la espanaz se compasa o no es compasa, pero la verdad es que más que eso, yo hace rato que vengo insistiendo en una campaña, y hasta aquí ningún fabricante se decide o se atreve a hacerlo con una aceituna, pero aceituna sin cuesco. Porque yo considero que eso es una tremenda incomodidad para cuando uno se sirve una empanada.
1: Sí, muy desagradable.
0: Pero es que tiene que ver un tema de costo, a lo mejor. Pues.
2: Pero es que tú el costo se lo traspasas al cliente, porque mira, es incómodo. Cuando estás poniendo la empanada, necesitas una servilleta o un plato para dejar el cuesco. O lo mantienes acostado en la boca, en la mejilla, ¿cierto? Si no lo quieres sacar. O te lo pones en la mano, o te lo echas al bolsillo. Es incómodo.
1: Sí, sí,
2: es por lo mismo, de repente es antihigiénico, porque hay que ver, digamos, qué haces con el cuesco, dónde lo llevas. Y lo otro, que también es un riesgo para el tema de la dentadura.
1: Sí.
2: Porque si tú estás preocupado y le muerdes y tienes alguna debilidad con la dentadura, te puede salir bastante más complicado el asunto. Entonces yo considero que es muy incómodo. Ahora, algunos por ahí dicen que no, que la empanada original es así, pero... Yo insisto, porque por ejemplo yo no me imaginaría una pizza que trae aceituna y que le pongan la aceituna entera.
1: Claro. ¿Tiene sentido?
0: Sí, tiene lógica tu reclamo, ¿eh? Me parece bastante lógico.
1: Más que reclamo...
2: Hace rato que lo planteo y a todos les parece como ridículo, absurdo, como pituco y todo lo demás, pero es que ya no es pituco. El ejemplo de eso, por ejemplo... Y yo insisto con el tema de la pizza. No imagino una pizza con una aceituna entera.
0: Mira, buen dato, buena idea diste, Juan. Muy buena
2: así
0: idea.
2: Que por ahí se pueden ayudar en la campaña y patentábamos la empanada sin carozo.
0: Por una empanada, ¿ya? Con aceituna, sin cuesco.
2: Sí, pues, y si hay algún dato por ahí de empanada con aceituna sin cuesco.
0: Ya, me gustó. Oye, Juanito, nos queda poquito. ¿Algún saludo quiere mandar?
2: No, para nadie.
0: Estoy ni ahí con él, estoy enojado. Oye, te mandamos un abrazo, no, Juan. Gracias, no. Gracias por el dato. Ya.
2: Dale, lo escucho, lo vemos.
0: Vale, un abrazo, chao. Oye, ¿tiene lógica el reclamo? O sea,
1: a mí no me gusta la aceituna, entonces si no tiene aceituna, soy feliz, güey.
0: Ya.
1: La empanada. Pero no está mal la observación. Ahora, lo que es...
0: No está mal, para mí es exagerada, pero
1: ¿sabes lo que es?
0: No está mal.
1: Fome cuando vienes a empanada con un cuarto de aceituna. Cortar un pedazo de aceituna. ¿Has visto esa empanada?
0: No, ya. ¿Dónde has comprado, amigo mío? ¿Dónde estás comprando?
1: Pero viejo, si de repente aparece una empanada que te vienen un pedazo de aceituna.
0: De la empanada tiene que ser sí o sí con pasa. Yo soy de esa...
1: Con pasa, sí.
0: Sí,

0: Pasta y huevo.
1: Pasa huevo, aceituna. Sí.
0: No, aceituna te la regalo, yo prefiero no, pero con pasa y huevo, sí.
1: Ahora el tema del uno sabe que la empanada viene con aceituna y tiene que tener más cuidado al morder nomás, po. ¿Cachai? Sí. Oye, ¿vamos a la tanda comercial, te parece?
0: Sí, y a la vuelta tenemos un tremendo invitado y una tremenda entrevista sobre la electromovilidad.
1: Perfecto, muy buen dato. Vamos y volvemos, no se vayan, esto es Entre Amigos.

0: 8. 29 minutos.
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0: Te indicamos la temperatura en Concepción.
14: 6 grados.
0: Con 8 décimas.
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0: De regreso cuando son exactamente las 8:35 de la mañana, haciendo el material entre amigos de día lunes 14 de septiembre. 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Chicos, tenemos una entrevista. Hasta ahora de la mañana vamos a conversar con el ingeniero comercial y presidente de la Asociación de Vehículos Eléctricos de Chile, don Rodrigo Salcedo, con quien vamos a poder establecer una conversación. Hasta ahora de la mañana lo tenemos conectado vía online. Usted me dice nomás si está presente ahí, Rodrigo. ¿Me escucha? Buenos días.
1: ¿Me escucha? Buenos días.
0: ¿Me escucha? Buenos días.
1: ¿Me escucha? Buenos días.
0: Sí, dame un segundo. Estamos revisando un tema técnico. Vamos a conversar mientras revisamos la parte técnica, conversar con Rodrigo Salcedo. ¿Ahora sí, Rodrigo?
2: Sí, ¿me escuchan bien?
0: Te escucho bien, Rodrigo.
2: Perfecto.
0: Rodrigo, bueno, como te estaba presentando, ¿cierto? Tú hoy día presides la Asociación de Vehículos Eléctricos de Chile, organización que busca impulsar la transacción hacia un sistema de transporte más sostenible y masificar, por supuesto, todo lo que es la electromovilidad en el país. ¿Cómo está, Rodrigo?
2: Muy bien, gracias. Efectivamente, nosotros trabajamos para poder conectar los distintos actores que tienen que avanzar en el proceso del transporte eléctrico, y no son solamente los actores que están relacionados con el mundo del vehículo eléctrico, sino es un ecosistema al final que es más amplio, que va desde las compañías de seguro, los servicios técnicos, la normativa, la gente en general, al final la comunidad, la empresa distribuidora, las empresas constructoras. Es un trabajo un poco más amplio que el solamente el vehículo eléctrico, porque hay que habilitar donde funciona el vehículo eléctrico. Claro. A nivel general.
0: Claro, genera todo el ecosistema que va a acompañar a este cambio. Rodrigo, ¿pero qué es la Asociación de Vehículos Eléctricos de Chile? ¿Ya quiénes la integran? ¿Cuál es el trabajo que están realizando en el país? Coméntanos un poquito, por favor.
2: Mira, ABEC, la Asociación Gremial de Vehículos Eléctricos de Chile, reúne principalmente a empresas, emprendedores, profesionales y a usuarios de vehículos eléctricos de diferentes categorías. Nuestro objetivo es que más personas puedan acceder a esta tecnología y aprovechar sus beneficios. Eso es súper importante, que conozcan los beneficios reales. Y como te explicaba, trabajamos con diferentes actores en el cual vamos recibiendo problemáticas de estos mismos actores, como por ejemplo que la infraestructura de carga esté habilitada correctamente, los puntos de carga públicos, el concepto de normativa. Ahora estamos trabajando con empresas que están ligadas al mundo de la construcción para todos estos proyectos nuevos de construcción incluyan al final puntos de carga de los estacionamientos. Entonces, trabajamos desde el mundo de las empresas quienes están ejecutando y están trabajando en el tema de la electromovilidad. Estamos abordando empresas o industrias que creen que todavía no tienen que participar, pero son clave. Al final, la banca, las empresas de seguro, constructora, todo lo que es el tema vial, al final rescate, construcción de carretera, etcétera. Y vamos en base a, y bueno, los usuarios, que al final es el que nuestro cliente final, que el que nos levanta todas las problemáticas y el que vive el día a día. Entonces, en base a eso trabajamos con estas tres grandes líneas para ir presentando o ir aportando tanto en normativa, en mesas de trabajo, e ir avanzando en lo que también va pasando fuera de Chile. Al final, nosotros vamos viendo referencia a la Comunidad Europea, Reino Unido, Estados Unidos, en cómo se va avanzando en normalizando el uso del vehículo eléctrico.
0: Oye, y en ese contexto, ¿cómo vamos nosotros? Mira, Chile en general siempre ha sido un país bien vanguardista, bien tecnológico. Contamos hoy día, gracias a la compañía Cable Mundo, que hoy día es nuestro auspiciador, como la mejor internet en Latinoamérica. En el mundo forestal, las grandes industrias de la mecanización se prueban justamente acá en Chile. Siempre estamos un pie bastante más adelante a nivel mundial en términos forestales, cuando hablamos de mecanización, equipos grandes, ¿cierto? Entonces, Chile siempre ha ido en la parte tecnológica, también somos de los que más consume tecnología dentro de la región. Entonces, siempre desde ese punto de vista, en ese contexto, siempre Chile va bastante bien avanzado, ¿ya? En muchas materias. Pero en la electromovilidad, ¿cómo vamos hoy día? Ya que me nombraste la Comunidad Europea y otros continentes.
2: Mira, a ver, para donde estamos como país, siempre decimos que estamos al otro lado del mundo, vamos súper avanzado. Hay varias cosas, varios hitos. Bueno, el clásico hito que se conoce, que somos el país fuera de China con más buses eléctricos en transporte público operando.
0: Mira.
2: Pero también tenemos ciertas cualidades bastante interesantes en el cual somos bastante vanguardistas. Hay varios fabricantes, principalmente de camiones, tanto pesados como ligeros, que realizan sus primeras pruebas en el país. ¿Por qué? Porque Chile tiene una característica que de norte a sur tenemos prácticamente los tres climas, si lo queremos ver de esa forma, los extremos al final, el frío, el extremo del frío, como también el extremo del calor, y además tenemos los temas de altura. Entonces, en ese tema somos súper vanguardistas, hay varias empresas y varios fabricantes que traen sus primeros camiones para poder hacer las pruebas acá en Chile, algo que poco se sabe.
0: Sí.
2: Y por otro lado, somos un país en el cual la rotación del vehículo mediano y liviano es bastante alta en comparación a los países de Latinoamérica. Nosotros acá en Chile tenemos una rotación, digo rotación en el sentido de que una persona tiene un vehículo entre 6 y 8 años, estamos hablando, por ejemplo, nos comparamos con Perú, que es 20 años, con Colombia, 17 años. Entonces, la rotación de vehículos acá en Chile es bastante alta, y eso significa, o se traduce, en el cual es un mercado muy atractivo para diferentes marcas para poder instalarse acá en Chile, y por eso también tenemos más de 50 marcas que están promocionando vehículo eléctrico, y cada marca puede estar promocionando entre 1 a 5 modelos diferentes de vehículo eléctrico. Entonces, hoy en día tenemos un parque bastante avanzado, si lo comparamos además con los últimos 4 o 5 años al final de lo que ha pasado, pues tenemos un parque bastante avanzado, con soluciones bastante interesantes y bien en línea a lo que también se ofrece en el mundo de combustión, que yo creo que eso es súper interesante, que siempre había una conversación sobre la brecha al final, de cuánto me convenía comprarme un vehículo eléctrico cuando el vehículo eléctrico tenía un precio mayor que el vehículo a combustión. Esa brecha ya ha bajado bastante, no en todas las categorías, pero ya ha bajado bastante. Y también el gobierno, en sus diferentes ramas, Ministerio de Transporte, Ministerio de Energía, Medio Ambiente, etcétera, Educación también, le han dado un hincapié importante en diferenciarnos con los otros países, en avanzar en nuevas mallas académicas, que es súper importante, nuevas normativas que se están trabajando, y ahora uno de los puntos clave es asegurarle al usuario final y al inversionista que el transporte eléctrico pasa a ser no una moda y no un tema futuro, sino un tema presente en el cual hay que empezar a buscar cuáles son los beneficios y el impacto positivo que entrega. Entonces, en ese tema somos bastante vanguardistas, y con datos que poco se van a conocer, la verdad. Por ejemplo, el año pasado salió el dato con todo lo que era el efecto positivo de los buses eléctricos en el Gran Santiago, de cómo ha bajado la polución, la contaminación acústica, de cómo eso también se ha traducido en el bienestar del usuario, donde la gente vive, cómo también la gente que ocupa el transporte. Entonces, en eso, la verdad es que estamos bastante avanzados, el transporte público está muy bien evaluado, y además tenemos otra temática que desde el mundo de combustión tenemos un requerimiento euro, al final, que vamos ya en Euro 6, que ayuda también a emparejar el concepto del costo entre el eléctrico y la combustión en un tema de la baja emisión. Entonces, la verdad es que estamos bastante avanzados si lo queremos ver de esa forma. Y yo creo que una de las cosas que está faltando es, bueno, y lo hemos vivido con el tema de la crisis política al final del combustible, sí. De un poco entender como ciudadanos todos, digo yo, de que realmente nosotros dependemos de lo que pasa fuera de Chile al final. Si hay una guerra, el combustible sube, no tenemos nada que hacer. Entonces, si logramos un poco ir entendiendo esa dinámica a futuro, y uno lo proyecta a largo plazo o a mediano plazo, estamos en un punto interesante en el cual no solamente las empresas automotrices, sino diferentes industrias, desde ustedes, desde los medios de comunicación, de ir promocionando con data al final y con respaldo en lo positivo de pasar a usar el transporte eléctrico en diferentes categorías.
0: Sí, bueno, hoy día tenemos los números en Chile son bastante ambiciosos. Tenemos una gran cantidad de buses eléctricos ya dando vuelta. Por lo menos se está esperando llegar a los 5.000 a nivel nacional y estamos bastante avanzados en ese contexto. Y la inversión hoy día de infraestructura eléctrica, justamente para esto, ya pasaron los 100 millones de dólares a nivel nacional. Creo que van 150, ¿no? Lo último que yo escuché por ahí. Solo en infraestructura, para todo lo que tiene que ver con carga de conectividad a los vehículos eléctricos, todo. Entonces, evidentemente, estamos transformándonos en un país que la electromovilidad entró bastante fuerte. Ahora, según tu experiencia en la materia, Rodrigo, ¿nosotros a qué deberíamos llegar? ¿Que lleguemos a un porcentaje de cuánto versus eléctrico versus la combustión tradicional? ¿Tú crees que algún día seremos 50-50 o pasemos ese porcentaje?
2: Mira,
0: ¿se habla sobre eso?
2: El porcentaje se va a pasar sí o sí.
0: Ya.
2: El tema es la fecha. ¿Ya? ¿Y por qué digo que el porcentaje se va a pasar sí o sí? Porque más allá de lo que como país creamos, ¿ya? Y esto hablo principalmente a nivel general, que los países, lo que quiera Chile, lo que quiera un Colombia, una Argentina, etcétera, tiene que estar también ligado a lo que está pasando en las fábricas, ¿ya? Los fabricantes están cambiando su matriz de producción. Los fabricantes están cambiando sus líneas productivas de vehículo a combustión a vehículo eléctrico. Se está diversificando. Esto es un poco lo que pasa con la tecnología, los teléfonos celulares, los computadores, al final de que un computador, un teléfono celular tiene partes que se están fabricando en diferentes lugares del mundo, y cuando salió el primer smartphone nadie pensaba que los teléfonos no iban a tener botones, ¿ya?
0: Claro.
2: Y 15 años después encontrar un teléfono con botones como de película, más o menos de mafioso, así como el teléfono desechable. Entonces, claro. En el tema combustión, en el tema eléctrico, vamos en el mismo camino. Al final, acá hay que ser realista, hay tiempos que se tienen que cumplir. Al final, hay una rotación de vehículos que tiene que pasar. La meta al 2035 acá en Chile es que desde 2035, 4 de 5 grandes segmentos, las ventas pasen a ser 100% de versión eléctrica. Y si eso además lo comparamos, ¿qué es lo que está pasando con los fabricantes? Hay bastantes fabricantes que ya han puesto una línea 2030, 2032, 2035, en el cual toda su producción, toda su venta ya van a ser vehículo eléctrico. Entonces, eso obviamente va a ayudar en la variedad de costo, claramente. Hay un tema de evolución tecnológica. Uno habla, vamos 2026, uno dice, oye, 9 años más. Bueno, en 9 años más, la verdad es que las evoluciones tecnológicas y los costos van a ser bastante más parejos. Y también hay que ir sumando factores externos, que una de las cosas que hemos hablado bastante desde la asociación, el vehículo eléctrico, principalmente para Chile, también tiene otras cualidades que son bastante útiles. No solamente en el transporte. Hemos pasado los últimos 2 meses con temporales de diferentes amplitudes, en el cual han dejado zonas de Santiago sin electricidad. Si esas zonas de Chile hubieran tenido bus eléctrico, hubieran tenido vehículo eléctrico, perfectamente se hubiera suplido con esta la tecnología de la conexión del vehículo a la red. Entonces, yo creo que de acá al 2035 no voy a decir que vamos a llegar al 50%, pero viene un incremento fuerte, y ese incremento fuerte es porque han llegado muchos modelos con precios bastante accesibles. La gente ya también está un poco entendiendo el beneficio, y dos, también el país se está armando para esto. Al final, para que un usuario de cualquier categoría se pase a un transporte eléctrico, también tiene que ver en el cual existan seguros, existan servicio técnico, especialista, y eso también se está avanzando al final. Y hay centros de educación técnica que están se están recibiendo sus primeros técnicos especialistas en vehículo eléctrico. Eso gatilla en el cual ya hay talleres, en el cual hay especialistas con vehículo eléctrico, que hay representantes de marca que están trayendo equipamiento para el diagnóstico. Se está trabajando, hay empresas y startups que están trabajando en el concepto de la segunda vía. Entonces, todo esto, si lo metemos en la juguera al final, y queremos ver cómo sale la torta el día de mañana, yo le tengo bastante fe de que en los próximos años va a estar creciendo porcentualmente fuerte este recambio. ¿Por qué? Porque ya hay una paridad. Sí. Y también hay un tema bastante relevante que me ha tocado conversar, por ejemplo, con jóvenes que están saliendo del colegio y entrando a la universidad, que dicen, bueno, voy a estar en la universidad todo el día, si el auto eléctrico me sale conveniente en usarlo, ¿por qué voy a andar en un auto combustible? Entonces, también estamos tomando nuevas generaciones, y yo creo que eso es súper interesante, que son las generaciones futuras que van a ser los que van a, si parten con su primer auto eléctrico, ya no van a volver atrás. Entonces, también eso va a ir impulsando esta dinámica. Y todo lo que es el transporte de carga. El transporte de carga ha crecido bastante desde el 2021. En 2021 llegó el primer camión mediano a Chile, estamos hablando de un camión de prácticamente 5 o 6 toneladas, y hoy en día vemos la carretera tracto camiones eléctricos que están trabajando para Sutracel, para Walmart y para diferentes empresas mineras, en el cual hace 5 años atrás era
0: impensable.
2: Y nada, al final.
0: Sí, claro. Sí. Oye, estamos conversando con Rodrigo Salcedo, el presidente de la Asociación de Vehículos Eléctricos de Chile, a esta hora de la mañana, cuando estamos en vivo y en directo por la 95.7 para todo el Gran Concepción, 91.3 para toda la comuna de Arauco, Lota y Coronel. Y a nivel nacional estamos por Cable Mundo, canal RDO, canal 25 de la compañía Cable Mundo, con cobertura nacional. Rodrigo, te quiero hacer una pregunta. Bueno, Chile posee recursos minerales que podrían ser relevantes para esta transición, ya desde la perspectiva obviamente de la electromovilidad. ¿Qué oportunidad representa que el país pueda desarrollar proyectos como las tierras raras? A propósito, que yo te estoy hablando acá de Concepción, estamos al ladito de Penco. No solo como consumidor, sino también dentro de la nueva cadena productiva.
2: Mira, a ver, hay dos cosas que yo creo que son súper importantes en relación a la zona y al lugar donde ustedes están. Por un lado están las tierras raras, por otro lado son lugares en el cual también se utiliza bastante maquinaria especial para poder hacer diferentes trabajos, temas forestales, en el mundo marítimo, etcétera. Antes de entrar a las tierras raras, yo creo que hay una oportunidad también súper relevante para poder masificar el concepto del transporte eléctrico, del retrofit, en la reconversión de vehículo a combustión eléctrico. Y no estamos hablando del colectivero, del vehículo liviano, estamos hablando de maquinaria especial en el cual en las zonas forestales se ocupa bastante. Yo creo que ahí también hay una oportunidad, lo dejo ahí porque es un proyecto de ley que debería salir este año, en el cual se puede habilitar eso, y eso también va a acelerar bastante el tema del transporte, del movimiento de carga al final eléctrico. En relación a las tierras raras, hay que hacer también una diferenciación de cuál es, qué es lo que es tierra, qué es lo que es una tierra rara y no se mezcle con el concepto del litio, ¿ya? Nosotros, obviamente, como país tenemos un papel muy relevante. En Chile está categorizado, tiene aproximadamente 17 elementos de diferentes tierras raras, en el cual muchos de estos se utilizan no solamente para el concepto de la batería, sino se utiliza para la producción de motores eléctricos, todo lo que está relacionado con los imanes y otros dispositivos que se utilizan en el concepto de la construcción del vehículo. Ahí hay un punto muy relevante porque no se ha, muchas veces se habla, o la mayoría de las veces se habla sobre la batería, ¿ya? Pero en el tema de la construcción del vehículo sí tenemos bastante que ganar. No solamente el cobre al final, sino, como te explico, la construcción ya de motores, elementos específicos, como puede ser también el cobalto al final, el grafito, más allá del litio, que el litio al final no está categorizado como una tierra rara. Y yo creo que la oportunidad, más allá de la extracción, tenemos una oportunidad para poder hacer innovación e investigación sobre estos elementos. De cómo estos elementos no solamente aportan en el mundo del transporte eléctrico, sino también pueden aportar en otras industrias que también utilizan motores, y que todas estas tierras van siendo mucho más eficientes todos estos sistemas.
0: Bueno, eso es muy importante mencionarlo, Rodrigo, ¿no? Que justamente las tierras raras, la gente lo asocia solamente a las baterías, pero va más allá los componentes, ¿no? Me imagino que eso evidentemente es un beneficio para la electromovilidad. Rodrigo, me queda un minuto, ¿ya? Algo nombraste un poco sobre la conversión. Yo soy muy amante de los autos antiguos y siempre me ha gustado tener, por ejemplo, no es muy antiguo que digamos, pero un Fiat 147 pasarlo a eléctrico. ¿Se puede o no se puede? ¿Eso está en camino? ¿Hay una ley que lo pueda habilitar?
2: Mira,
0: en un minuto.
2: Sí, ya está aprobado el concepto de la autorización de un retrofit, pero lo que no está aprobado todavía es dónde se va a hacer el retrofit.
0: Perfecto, ya.
2: Entonces, ahí es donde se está trabajando y ahí quiero volver a resaltar en estos 30 segundos que me quedan que para poder habilitar el ecosistema de la movilidad eléctrica, al final no solamente que llegue la tecnología, sino hay que implementar el ambiente. El ambiente significa que exista gente especializada, los lugares sean especializados y seguros, con normativa, y que esto no pase. Y yo me gusta poner el ejemplo cuando se estaba trabajando hace años atrás en el concepto de los taxis a gas.
0: Sí, sí.
2: Al final. Y hubo un accidente, ¿por qué? Porque no estaban habilitados los talleres, los técnicos no estaban habilitados. Entonces, cuando logremos avanzar en eso, claramente
0: va a ser una realidad.
2: El concepto de retrofit va a pasar a ser una realidad.
0: Perfecto. Rodrigo, así. Te quiero agradecer esta conversación de electromovilidad, la puerta abierta cuando estimes conveniente. Y muchas gracias.
2: Muchas gracias.
0: Por educarnos un poquito más y por conversar con nosotros.
2: Oye, gracias, que esté muy bien, cuídense.
0: Gracias, bueno, Rodrigo, que esté muy bien. Luego. Estuvimos conversando con Rodrigo Salcedo, que es el presidente de la Asociación de Vehículos Eléctricos de Chile, con quien tuvimos una gran conversación, así que nos vamos contentos, Alberto, para la casa.
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4: 8. 59 minutos.
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1: Volvemos al programa más cultural que se transmite en todo el Gran Concepción. O sea, ¿qué digo Concepción? Todo Chile. ¿Qué digo Chile?
2: Todo el mundo mundial.
1: El infinito y más allá. Casimel McGinnigan. Perdón. Sí, es en la compañía del matinal. Entre amigos.

Amigos, y continuamos acá en tu matinal entre amigos. En este día lunes iniciamos la semana. Bueno, esta mañana pudimos iniciar con una conversación bastante interesante en relación a lo que es todo lo que se viene en la celebración de esta semana de fiestas patrias acá en Chile y obviamente en Concepción, amigos. Buenos días para todos. Recuerden que por acá los acompaña Alberto Morales. Voy a estar con ustedes hasta las 9:30 acá entre amigos en tu matinal. Ya ustedes saben, recuerdan nuestro teléfono fijo 41-215-5771, el teléfono fijo para que usted se pueda comunicar con nosotros. Si lo prefiere, puede enviarnos audios al más 569-8599-2253. Allí usted nos puede enviar su saludo en esta mañana y nos puede contar cómo se siente, cómo está todo y cómo va su día. Si va camino al trabajo, allí nosotros los estamos acompañando en esta linda mañana. Vamos con música y volvemos con mucho más acá en tu Radio Energía y en tu matinal entre amigos.

Amigos, y estamos de vuelta con mucho más. Son las 9:08 de esta linda mañana. Aplausos, los tengo yo por acá, los aplausos. Amigos, recuerden, más 569-8599-2253. ¿Cómo se está preparando para esta semana? Una semana que va a ser cortita, una semana en donde, bueno, hay mucha celebración, mucha empanadita. Ya me imagino que ya usted ya tiene todo preparado en su casa. No sé si ustedes son de los que van a viajar por allí o se van a quedar en casa con la familia, compartiendo con amigos, con la familia. Allí usted nos puede contar eso a través de nuestro WhatsApp y a través del teléfono de la Radio Energía. 14 de septiembre, amigos. Este mes de septiembre ya estamos casi a la quincena, la primera quincena del mes. Y obviamente allí usted está con nosotros este fin de semana. Tuvimos una programación bastante variada en la Radio Energía. También los partidos en donde nos sorprendió ese resultado de Deportes Concepción contra Colo-Colo, en donde hubo un autogol, en donde, bueno, se dio esa situación. Pero bueno, lo importante es que Conce, por lo menos entonces, allí tiene un puntito a favor, y eso es muy bueno, y eso ya está bien, ya está bien eso. Amigos, recuerden, vamos a continuar con ustedes en esta linda mañana. Lo acompañamos en el desayuno, en el lugar de trabajo, en la micro, en donde usted esté, allí estamos con ustedes. También tenemos buena música para ustedes en esta mañana. Vamos a continuar con música y volvemos rápidito, no se vaya.

0: con mucho más acá en tu matinal Entre Amigos. Vamos rápido al WhatsApp. Tenemos por acá saludos de nuestros auditores, así que de inmediato los escucho. Muy buenos días, ¿cómo está, amigo? A ver, vamos a revisar por acá, a poder conversar con nuestro auditor, que allí nos está enviando su saludo.
1: Buenos días, Albertito. No sabía que estaba en la mañana, si no escucharía más temprano Radio Energía.
0: Ya.
1: Me alegro que esté en este programa, alegrando la mañana como siempre, con la mejor música y la mejor disposición, Radio Energía.
0: Así es, amigo. Gracias, muchas gracias por enviarnos su saludo. Así como lo acaba de hacer nuestro auditor, que nos envía su saludo desde Temuco, usted también lo puede hacer a través del más 569-8599-2253. Un saludo para nuestro auditor Víctor, deseándole que esta semana sea estupenda para usted y que este día sea maravilloso, amigo Víctor. Recuerden el WhatsApp más 569-8599-2253 en esta linda mañana de lunes, iniciando esta semana con harto ánimo, obviamente con buena música. Recuerden que en el transcurso del día tenemos una programación espectacular. Lucía Rivas con México al mediodía. Pedro Silvestre, vamos a hablar un poquitito de lo que fue este fin de semana en la fonda de El Chico, en donde estuvo espectacular. Tenemos por allá algunos saludos de algunos artistas, los cuales lo vamos a estar reproduciendo, le vamos a estar mostrando todo ese material en el transcurso del día. También estará con ustedes Pedro Silvestre con Energía Tropical. Yo estoy con ustedes a las 2:30 en el programa con las pilas puestas. Y bueno, un día estupendo. Victoria Torres, Mario Enrique Salazar con toda la información del mundo deportivo. Dicho eso, vamos a continuar con música y ya volvemos con mucho más, iniciando esta semana, amigos, con buen ánimo, positivo ante todo.

0: 9:20. Vamos a revisar de inmediato el pronóstico del tiempo para este lunes. Temperatura máxima de 21 grados, mínima de 6 grados. Cielos totalmente despejados para este día lunes acá en Concepción, en donde ya ahí le estamos indicando cuál es el pronóstico del tiempo para este día, amigos. Vamos a continuar revisando por acá. Tenemos WhatsApp activado, tenemos línea fija activada. Recuerden que dentro de poco también se viene Mario Enrique Salazar con la información del mundo del deporte. Así que ya usted ya sabe, tenemos para ustedes bastante información para esta mañana. También tenemos buena música. Recuerden que se viene por allí México al mediodía, en donde vamos también a disfrutar de los saludos de los dinos de Chile que prepararon este fin de semana o que enviaron con mucho cariño para este programa, amigos. ¿Estamos en vivo? Sí, estamos en vivo acá en los estudios de Tu Matinal Entre Amigos. Recuerden que vamos a estar con ustedes, o voy a estar con ustedes hasta las 9:30, pero luego en la tarde usted va a escuchar, o vamos a estar en el programa con las pilas puestas para que usted siga disfrutando de la programación espectacular de tu radio Energía. Vamos a continuar con música y volvemos para despedirnos.
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Amigos, si me voy despidiendo, quedan en compañía de Mario Enrique Salazar en esta próxima media hora de programación acá en tu radio Energía. 9:26, les deseo un excelente lunes a todos nuestros auditores, un abrazo para ustedes y que disfruten al máximo esta semana que recién está comenzando. Les recuerdo nuestro WhatsApp, el +569-8599-2253 y nuestro teléfono fijo 41-215-5771. Esta fue tu edición de día 14 de septiembre de tu matinal Entre Amigos. Feliz día, los dejo con música. Chao, chao.

0: fin se terminó este programa. Un montón de palabras que al juntarlas no sirven para nada.
1: Pero bueno, igual son simpáticos estos cabros.
0: Y los invitados cada vez son más interesantes. De todas formas, la invitación es para reencontrarnos cada día a eso de las 7 a.m. con El Matinal Entre Amigos.
2: Hay recuerdo que palabras servidas en el programa son la exclusiva responsabilidad de quienes se sentieron o exclusiva responsabilidad de quienes se sentieron. Claro, porque cada día que los servidores no son los elementos que sirven más y más
0: propiedades. Adiós. Chao.
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7: 9 de la mañana, 30 minutos.
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16: Te indicamos la temperatura en Concepción. 7 grados con 8 décimas.

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0: ¿Qué tal? Buen día, bienvenidos al deporte a través de la señal de la Radio Energía, la 95.7 FM Concepción, Lebu 101.9 y a través de cada una de nuestras plataformas. Vamos a comenzar con el partido más importante de la fecha, sin duda, el de Colo-Colo, local Deporte Concepción visita en el Monumental. 41.225 espectadores habían preparado una tremenda fiesta ante Deporte Concepción porque pensaban que podría ser el rival con el cual podrían celebrar, homenajear a Mirko Josic como estaba previsto, pero la verdad es que el equipo Lila termina por aguarle la fiesta y termina Colo-Colo empatando un partido que no merecía empatar simplemente a través de una desgracia futbolística, un autogol, y más encima un autogol feo. Entonces termina en 1-1. Pareciera que los salvos se echaron bastante, yo diría, confiados en el resultado, en el rival. Y sin embargo, Deportes Concepción, muy serio, muy ordenado, aprovechó todo para ir en pos de la portería que defiende Bocinha. Ya avisaba al minuto 6, Ethan Espinosa, grueso error en la salida Alba, pero el portero caboverdiano será tiempo para ahogar el mano a mano. No estuvo sólido tampoco el portero Bocinha cuando Norman Rodríguez gana en área chica y abre la cuenta. Ahora, ¿qué podríamos argumentar? Que no estaba Arturo Vidal, que no estaba Javier Correa, qué sé yo, pero lo cierto es que Deportes Concepción sí mostró temple, mostró ordenamiento, mostró una buena disposición y mostró que el equipo está para grandes cosas. Y Nico Araya sigue siendo clave, sin duda, para contener un cabezazo limpio de Álvaro Madrid al minuto 28. Posesión de balón, dominio del partido, pero si no tienes efecto en el arco contrario, el dominio de poco sirve, porque no hay profundidad, porque jamás Colo-Colo pudo quebrar la resistencia defensiva del equipo de Fernando Díaz, un equipo de Colo-Colo que se desesperó y que encontró la facilidad a través de una desgracia cuando Fernando Martínez no escucha al portero Araya, que sabía recoger una pelota, y termina entonces punteando la pelota hacia la propia puerta en un golcito muy inocente para el 1-1. Eso fue en el 77. Lo empató Deportes Concepción, o lo empató Colo-Colo con ese gol, salió de libreto sin duda, porque lo contrario, Colo-Colo no tenía por dónde haber logrado derrotar a Deportes Concepción. Vamos a las notas, a lo que después del partido dijeron los técnicos. El caso primero, Fernando Díaz, el técnico de Deportes Concepción.
1: Tú juegas contra Colo-Colo, guardando todas las proporciones, Barcelona, el Manchester, porque la manera de jugar es posesión de la pelota, entonces sabíamos que iba a tener más la pelota que nosotros, pero teníamos que mantener el volumen defensivo, que nos ha llevado a tener 3 goles en contra en 9 partidos. De hecho, el gol fue ridículo al partido. Tuvimos también otras ocasiones, tuvimos 3 mano a mano, algunas llegadas que en el partido, que en llegadas son parejas, pero que se nos va por una desgracia. Entonces, no estamos ni contentos, ni mucho menos. O sea, se toparon los 2 mejores equipos de la segunda rueda, hicieron un partido intenso, los 2 equipos metieron parejo, no en posesión de la pelota, que no indica nada, sabíamos que iba a ser así. Entonces seguimos siendo competitivos, nos vamos con la lata del gol. Tuvieron un par de ocasiones, ellos sí, por supuesto, pero fue más que nada la posesión del balón. Entonces, cuando te hacen un gol como el que no hicimos nosotros, queda ese sabor amargo. Sin embargo, el esfuerzo de los jugadores fue grande, algunos estaban cansados. Nosotros seguimos siendo competitivos, seguimos siendo de los mejores de la segunda rueda y seguimos ahora con esperanza y meternos en una copa.
0: Y sin duda que una de las figuras de Deporte Concepción fue Ethan Espinosa, el que enfrentó arriba la primera mala salida de Bocinha, después se transformó en un agente ofensivo que lució en la cancha del Monumental ante los espectadores, ante toda la gente que esperaba otra acción de Colo-Colo arriba, en las galerías, en las tribunas, muy molestos, con cara de fastidio de parte de los grandes referentes de Colo-Colo. Ahí estaba Lisandro Garrido, estaba Bartichotto, estaba Leonel Herrera, Estadio Iván Zamorano, pero con una adustez en los rostros, sin duda por el mal desempeño de el equipo, digamos, de Colo-Colo. Vamos ahora con Ethan Espinosa, que analiza la igualdad 1-1.
2: Todo ganado contra el primero, con el mejor equipo del campeonato, siento yo. Lo teníamos partido controlado, fue un error nuestro, lo pudieron empatar, pero bueno, sacaron punto acá en el Monumental, difícil, así que lo vamos con la ahí, pero cualquier todo punto vale.
3: ¿Era el partido que pensaron ustedes, quizás más arropados, buscando rápido?
2: Sí, era lo que se planteó un poco, no arroparse, lo encontramos con el gol. Y inconscientemente nos tiramos un poco para atrás, lo supimos cerrar bien, anulamos el juego de Colo-Colo y lo resultó bien.
0: Y bueno, quizás el que mejor hace un análisis del partido y que por respalda el comentario de esta mañana es el propio técnico Fernando Ortiz, el Tano de Colo-Colo, que analizó este empate y fue bastante crítico en lo que manifestó. Los puntos, queda 12 puntos de Católica y de la U por ahora. Está perdiendo puntos, empató con O'Higgins, Huachipato empató acá la otra semana, y ahora Deporte Concepción casi le saca los 3 puntos, casi. Si hubiese sido por aquella jugada tan lamentable para el equipo morado. Escuchemos al Tano Ortiz.
4: Sí, pero no fuimos claros en ningún momento. No tuvimos la claridad que veníamos teniendo. Hay que seguir trabajando, esto es fácil, sigue esto.
3: ¿Qué cree que le está faltando en los dos últimos partidos? ¿Solamente ese toque final o quizás algo más profundo?
4: Sí, llegadas tenemos, pero nos falta la claridad en los últimos metros, ser inteligente. Hoy a grandes rasgos no me gustó mucho, pero bueno, hay que seguir sumando.
3: La ventaja de todos modos es muy importante.
4: Pero hay que ganar.
0: Y con poco afán de autocrítica, sin referirse a nada aquello, Jonathan Villagra analizó el partido. Yo no sé qué partido jugó Villagra. No, bueno, él está en la cancha, lo vio de otra manera seguramente, pero señalar que Deportes Concepción llegó una sola vez a la portería y que gracias a ese bolsito solamente se mantuvo en ventaja hasta el gol que ni siquiera marcó el Colo-Colo, porque el gol de Colo-Colo se anotó gol. Es el gol del paraguayo Martínez. Vamos a escuchar a la poca claridad y la poca autocrítica que hace el defensa de Colo-Colo, Jonathan Villarda.
5: Sí, como tú lo dices, nos vamos con un sabor amargo. Creo que si no es por el gol, el cabezazo de ellos del córner, balón detenido, no recuerdo otra que le hayan pegado al arco. Entonces te vais con esa sensación de amargura, de tristeza, de que podría haber sido mejor. Pero ya está, creo que hay que ponerle punto fin y ya pensar en lo que viene.
3: ¿Qué le faltó hoy para poder ser superiores en el juego y sobre todo en el marcador?
5: Y creo que no hicimos un mal partido, creo que lo hicimos bien. Nos dormimos en el balón detenido y no hacen el gol, pero en sí fuimos superiores por todos lados, intentamos atacar por todos lados, ellos defendieron bien, también en mérito de ellos. Entonces se nos cerró el arco y alcanzamos y logramos el empate.
3: Por último, vuelves y vas a la selección chilena. ¿Cómo tomas este momento? Buen momento en Colo-Colo y ahora te toca estar en la selección adulta.
5: No, feliz, como todo jugador quiere estar en la selección. Creo que aquí en Colo-Colo estamos en un muy buen momento, estamos peleando arriba, así que feliz y afrontar lo que viene siempre positivo.
0: Bien, entonces con este empate, los salvos inclinan la cancha, apuntan a una victoria heroica, con mucho regalo, pero carecieron de puntería y terminaron lamentando la segunda igualdad seguida en la Liga de Primera, racha que ya le hizo reducir de 16 a 12 los puntos de ventaja que tiene sobre sus escoltas la Universidad Católica y la Universidad de Chile. Deporte Concepción llegó a los 31 que lo dejan en el noveno puesto del campeonato. Bien, vamos a lo que pasó horas antes. El sábado Cobresal sumaba 3 puntos vitales en la batalla que libran con tal de evitar el descenso a la Primera B. Habían pocos espectadores, 361 en el Estadio Cobre El Salvador. Y el equipo albinaranja libró con éxito de la visita al campeón vigente Coquimbo. A los 41 minutos, tras un tiro de esquina, Juan Fuentes abrió la cuenta mediante golpe de cabeza. Lo empata Pablo Rodríguez para el equipo de Coquimbo. Sin embargo, Cristian Moreno irá a marcar el 2-1 tras capturar un rebote en un tiro de esquina. Y Lucas Prato ha puesto el descuento finalmente para este compromiso, donde no le alcanzó el equipo aurinegro, que termina cediendo entonces este compromiso frente al equipo de Cobresal. Vamos con las reacciones. Gustavo Huerta, técnico de Cobresal, analiza este compromiso deportivo.
6: Sin duda, si nosotros siempre hablamos cuando empezó la segunda rueda y empezamos a organizarnos, a traer, completar el plantel con tres jugadores que nos han servido mucho, que la localía era fundamental. Y la posición que estamos, contando este partido, los 8 partidos que nos quedaban, los 5 que nos quedan aquí en casa, o ya 4, obviamente que tenemos que buscar con todos los 3 puntos.
0: Bueno, 3-2 para Cobresal, que suma su segunda victoria en los últimos 3 partidos, llegando a 24, que le permitieron desplazar a la Universidad de Concepción a la zona de descenso directo. Y hay un partido que tiene que jugar justamente Cobresal como dueño de casa frente a la Universidad de Concepción, que este fin de semana no tuvo partido frente a Huachipato, que está pendiente, hay que programarlo. Y Huachipato en tanto tuvo este fin de semana partido, y naturalmente que tendrá a mitad de semana el partido que está pendiente contra Coquimbo Unido, que son 22 minutos a jugarse en el Estadio de la Cisterna. El caso de la Universidad de Concepción está complicado, la tabla de colocaciones muy complicado por ahora en esto. Vamos ahora con el técnico de Coquimbo, de Hernán Caputo, que analiza la derrota 3-2 del Pirata ante Cobresal.
7: Sí, lo teníamos en cuenta sus transiciones, sus jugadas rápidas también, y bueno, nada, pudimos neutralizar algunas cosas y esta, en este caso, no pudimos. Ya digo, lo habíamos conversado, lo habíamos hablado. Es algo que bueno, nada, hay que seguir trabajando, no hay que bajar los brazos. El equipo tiene reacción, intenta, juega, porque lo hicimos en muchos momentos del partido, pero cuando te encontrás con este tipo de balones o goles de esta manera, se te hace más cuesta arriba.
8: ¿Se siente más presión de intentar dar vuelta el marcador en los 22 minutos restantes del miércoles?
7: No, siempre independiente, lo encontramos como una oportunidad. En un momento creíamos que el partido se suspendía, así que lo encontramos como una oportunidad, así que vamos a lucharla de cualquier manera esos 21 minutos para sacar algo.
8: Bueno.
0: Bien, por ahora, Coquimbo Unido sigue complicado con apenas una victoria en los últimos 8 partidos en la Liga de Primera, que lo dejan estancados en el con 29 puntos a solo 7 del descenso, además. Otros partidos, cayó Ñublense en casa contra Everton, importante triunfo del equipo viñamarino. En condición de visita, disputaron el estadio Nelson Erazón de Chile. El equipo viñamarino que abrió el marcador al minuto 23 luego de que Alan Medina transformara en gol un lanzamiento penal. Ventaja del ruletero que se levantó hasta el 74 cuando Fernando Velar marcó el empate para el equipo de Chillán. Pero vendría la reacción al minuto después y Josué Ovalle anota el 2-1 para Everton y vuelve a quedar en ventaja y cerca del final. Alan Medina aparece otra vez para marcar su segundo tanto personal y sentenciar el 3-1 definitivo. Al fin del partido, justamente, el goleador uruguayo analizó esta victoria. Habla Alan Medina.
9: Sí, me visualizo, renové, tengo hasta 2028, la verdad que estoy muy contento. Y creo que sí, esta es una de las buenas temporadas que he tenido y ese era el objetivo de este año.
10: Te lo consultaba fuera de micrófono, te llevó en la mano efectivamente lo que podría haber sido el segundo gol de Everton.
9: No me doy cuenta, pero sí, porque el Bozo me pecha atrás y yo inconscientemente abro los brazos y ahí es donde me rebota, pero bueno, pude hacer el segundo.
10: De todas maneras, buena victoria para llevarse a 2-3 puntos a Viña del Mar.
9: Sí, era el objetivo y bueno, lo logramos.
0: Bueno, de esta manera Everton sumó una victoria clave para seguir soñando con el Chile 2 para Copa Libertadores 2027. Alcanzó 36 puntos y Ñublense se mantiene con 32. De momento fuera de la zona de clasificación a Copas Internacionales. Cuarta derrota consecutiva en el Campeonato Nacional. La pausa, ya continuamos.
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0: 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Vamos a analizar otros temas deportivos que nos deja este fin de semana, sin duda. Destacando lo que está pasando con el suramericano. Ceremonia inaugural el domingo, arrancaron las acciones en los Juegos Sudamericanos de Santa Fe, Argentina, y goleada de la selección chilena femenina de hockey sepia Paraguay. Las Diablas le asestaron un demoledor 16-0 al cuadro guaraní. Marcaron Fernanda Villagrán, Fernanda Arrieta, María Maldonado, Manuela Urroz, Montserrat Obón, Victoria Arrieta, Constanza Palma y Josefina Gutiérrez. El siguiente duelo de las chilenas será mañana a las 10 de la mañana ante el representativo de Perú. En tanto que Crystal Kebrich ha vuelto a incluir su nombre en lo más alto del deporte continental al conseguir la medalla de bronce en los 800 metros libres de los Juegos Sudamericanos de Santa Fe. La deportista nacional completa su presentación sobresaliente en piscina y detuvo el cronómetro en un tiempo de 8:41.47, marca que le permite subirse una vez más al podio suramericano y colgarse la medalla 19 de su exitosa carrera en esta competencia. Con este nuevo podio, Kebrich no solo amplía su récord como una de las deportistas con más medallas en los Juegos Suramericanos, sino que también revalida su condición de referente indiscutida de la natación regional. Además, el esgrima nacional se colgó otras dos preseas de bronce luego de lo hecho por Katina Prostakis y Arancha Inostrosa, quienes alcanzan la semifinal en la categoría florete. Las nacionales cayeron en dicha instancia y al no haber definición por tercer lugar, logran subirse al podio. Bien, acá los caminos de la zona se llenaron de la WRC este fin de semana, desde la tarde del viernes, ¿no? Con la fiesta y todo aquello. Oliver Solberg, sueco, se corona de forma brillante como el ganador del WRC Chile 2026, disputado entre este día 10 y el 13 del presente mes acá en la región. Junto a su navegante Elliot Edmondson, el representante de Toyota Gazoo Racing fue el más rápido en la general y se lleva a su bolsillo 6 pruebas especiales: Turquía 1, Walqui 1, Walqui 2, María Las Cruces 1 y 2, Bio Bio, y el World Power, el Power Stage de Bio Bio 2. Un triunfo que se suma al del año pasado, que ya vez se proclamó como campeón de la segunda categoría del WRC 2, previo a su ascenso a la principal. Oliver Solberg, que el año 2023 estuvo por vez primera también en el sur de chileno, como parte del equipo de Toxport WRT, consolida su estatus como piloto en nuestro país. Mencionemos que el piloto final o el podio final de lo completan en el segundo y tercer puesto los franceses Sebastián Ogier de Toyota y Adrien Formeau de Hyundai. Y bueno, mientras el WRC le baja el telón a su quinta edición en Chile y el Junior WRC cerró su temporada con Ali Tuckerman como monarca, en suelo local el Copec Rally Móvil completa su quinta fecha de 8 fechas anuales en una jornada que anotó como ganadores a los locales Jorge Martínez y Felipe Padilla. En primer lugar, Martínez, y el equipo de CVT Rally by Skoda logran su tercer triunfo consecutivo en esta prueba y se consolidan en el liderato de la serie RC2 Nacional, ampliando su ventaja sobre Alberto Heller de Joker. El podio de la serie mayor lo completó Emilio Roselot, quien en esta actuación más destacada del año se ha ubicado tercero, superando a un Pedro Heller que marca su debut a bordo del Toyota GR Yaris Rally 2. La sexta edición del Rally Chile Bio Bio, la organización del evento liderada por Felipe Horta ya fija su objetivo clave: asegurar la continuidad de nuestro país en el WRC, al menos por los próximos 3 años. El deporte, como siempre, está en plena evolución a esta hora. Y a la hora 14, como es natural, tenemos más noticias deportivas para compartir en nuestra edición central. Que tenga una buena mañana.
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0: Muy buenos días, cordialmente bienvenido al programa México Lindo, México al mediodía, a esta hora de la mañana. ¿Cómo lo pasó el fin de semana? Anduvo por aquí, por allá, anduvo por allá y por aquí. Bueno, yo les saludo a través de nuestro programa, lo invito a escuchar, a compartir conmigo la música. Hoy día estamos a lunes 14 de septiembre, muchos de cumpleaños. Felicidades. Hoy día Santa Imelda. ¿Se acuerda de alguna Imelda usted o no? Ya, si se acuerda, salúdela a través de nuestro programa. ¿Está listito el teléfono? El 41215-5771. Nuestro WhatsApp también está listito.
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0: Entonces, bienvenidos y bienvenidas todas ustedes, amigos y amigas.

0: saludamos a toda la gente que viene llegando. ¿Dónde estaban? Tomando desayuno. Qué bueno, le damos la bienvenida a nuestra amiga que está por acá.
1: Buenos días, mi buenos días. Bella.
0: ¿Cómo estamos? Mejor parece.
1: Aquí reportando sintonía, Tinita Riquelme, que está tomando desayunito
0: qué
1: con
0: rico,
1: la tía Bella.
0: Qué
1: estaba
0: rico.
1: Estaba sentadita esperando que apareciera. Saludos a todos los energéticos. Que sea una bonita semana para todos, especialmente para usted, mi tía linda.
0: Gracias, gracias, gracias. Ya le damos, seguimos saludando a las amigas y amigos.
2: Muy buenos días, señorita.
0: Buenos días, Rosita Sáez.
2: Saludarla.
0: Igualmente.
2: Escucharla. Saludo a todos los radioenergéticos y radioenergéticas. Se despide Rosita Sáez desde Avícola Yumbel.
0: Gracias, gracias, gracias. Vamos con nuestro amigo de Temuco.
3: Buenos días, señora Lucy.
0: Buenos días.
3: Espero que haya tenido un excelente fin de semana.
0: Sí, gracias a Dios, gracias.
3: Bueno, acá en Temuco está nublado, pero está súper agradable y lleno, hace frío como otros días.
0: Sí, parece primavera ya.
3: El fin de semana estuve relajadito, voy a sacar fotitos al fútbol.
0: Ya.
3: Hice algunas sesiones, aproveché el fin de semana.
0: Mire, qué bueno.
3: Le vamos a tirar la oreja a don Mario que se pasa del horario.
0: Sí. Vamos a

0: recuperarse
1: sí,
0: pronto.
1: Sí, pues.
0: Y que tengamos una excelente jornada, como siempre.
1: Ya.
0: Ahí atento a todas las dinámicas de Radio Energía.
1: Gracias, gracias. Vamos con Elsie.
2: Buenos días.
1: Buenos días, buenos días, buenos días. Portándose
2: Elsie de Barrio Norte.
1: Ya.
2: Bendecido turno que tengan el día de hoy. Que tengan una maravillosa semana. Se nos acerca la fiesta patria.
1: Sí, por supuesto.
2: Que lo podamos pasarlo bien. Celebrarlo como... como es debido, pero con mesura.
1: Sí, por supuesto.
2: Y yo, gracias a Dios, contenta, feliz. Este fin de semana fui a la fonda del Chico, que me gané las entradas.
1: Ya.
2: Lo pasé excelente junto a mi hija, conocer los artistas.
1: Qué bueno.
2: La música, la entretención, así que estuvo excelente.
1: Ya.
2: Tuve un fin de semana maravilloso junto a mi hija, así que bendiciones para todos los energéticos en el día de hoy y que podamos tener un maravilloso día. Un abrazo grande y los enfermitos, que mi Dios los ayude y se puedan recuperar pronto.
1: Claro que
2: sí. Un abrazo, que estén bien, chau.
1: Gracias, gracias. Vamos con la música.

0: Ahí estaba Gali Galeano y ese buen tema. Recuerde que a esta hora de la mañana estamos con el programa México Lindo a través de la 95.7. Así, pues compartiendo con todos ustedes la música que a usted le agrada. Seguimos saludando a nuestros amigos. Ya, ¿qué pasa? ¿Qué pasa aquí? A ver.
1: Hola, tía Lucy.
0: Hola, hola. Buen día.
1: Buen día, lunes. Aquí haciendo mis cosas y con su música, tía Lucy. Estoy muy contenta. Muy
0: bien, buena
1: su música, tía Lucy.
0: Qué buena.
1: Y el día hermoso que tenemos.
0: Espectacular también.
1: Gracias a Dios.
0: Qué bueno, qué bueno, qué bueno. Vamos con otro audio. Aquí está la amiga. Buenos días,
2: buenos días, tía Lucy. Lucy, aquí camino a Talcahuano y después a la Vega Monumental. Que tenga el lindo turno.
0: Gracias a usted también, que le vaya muy bien, que le vaya muy bien. Nosotros seguimos avanzando poquito a poco con la música mexicana.

Adiós, adiós, adiós nomás. Está Francisco Brevi por ahí. Muy buenos días, Francisco. Francisco Brevi, no, esa. Buenos días, me dice México lindo a esta hora de la mañana. Nosotros vamos a seguir, ¿cierto? Recorriendo nuestra programación del día de hoy. Y a esta hora estamos con la música mexicana.

0: Hoy día es Santa Imelda. ¿Quién está de cumpleaños? ¿Quién dijo yo? Usted está de cumpleaños ahora en septiembre, ¿cierto? Hoy día, precisamente, 14, 15, 16. Oh, hay hartos cumpleañeros. Ya, usted tiene que saludarlo a través de nuestra radio 95.7, a través de nuestro WhatsApp, ¿cierto? Que está aquí.
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0: O al teléfono 41-215-5771.

0: se raja ese tema también para todos ustedes a esta hora de la mañana. ¿Qué nos dice nuestra amiga por acá? A ver.
1: Hola, señora Luz.
0: No, no sé si ya me saludó nuestra amiga
1: sí,
0: Encarnación.
1: Buenos días.
0: Sí, sí, sí.
1: Buenos días, Concepción, señora Luz.
0: ¿Ya?
1: Espero que tengamos un buen inicio de la semana.
0: Lógico, ojalá.
1: Yo ayer fui al campo, señora Lucy.
0: Ah, mire.
1: Estuve trabajando en el campo.
0: Ya.
1: Plantando flores, pues de todo en el campo.
0: Así ya.
1: Llegué cansada anoche, señora Lucy. Pero ahora ya me estoy poniendo las pilas aquí haciendo mis cosas en la casa, pues, señora Lucy.
0: Qué bueno. Lucy, gracias. ¿Por qué lado del campo fue usted? Oye, nosotros nos vamos a separar un ratito así, cortito, y ya volvemos con el resto, la otra media horita de programa mexicano. Recuerde que en septiembre estamos con otra música, cierto, la misma música, pero más tiempo música mexicana, y después viene la ranchera, así que no se lo puede perder usted, amigo y amiga.
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3: 10 29 minutos.
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2: Te indicamos la temperatura en Concepción. 10 grados con 8 décimas.
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Ya, nosotros seguimos acompañándole con la música mexicana a esta hora de la mañana. Vamos a estas canciones que tengo por acá. Ni tú ni yo. ¿Quién entonces?

Estamos con la música, cierto, más lentita, ranchera, pero, o sea, no, mexicana, y ya viene la ranchera y viene música folclórica, por supuesto, para ir saludando a nuestra patria, la bandera, todo lo que se nos viene, ya, está a la entradita de la puerta el 18 de septiembre, por supuesto que sí. ¿Ah? Nosotros seguimos en la compañía de Radio Energía.

0: Seguimos saludando a las amigas que están por acá. Vienen llegando. Muy hola, hola. Días, muy buenos días. Luz. Muy buenos días.
1: Buenos días. ¿Cómo están todos por allí?
0: Muy bien.
1: Reportando ya sintonía desde Hualpe.
0: Ah, qué ya bueno, qué bueno, qué bueno.
1: En la ciudad.
0: Hualpenina.
1: Al sur. Bueno. Le deseo que tenga un lindo programa, señora Lucy.
0: Gracias, gracias.
1: Escuchándola, un abrazo gigante para usted.
0: Qué bueno que llegó bien, está ahí súper bien nuestra amiga Moni. Buenos días, buenos días.
2: Buenos días, señora Lucy. Otra escucharla. Qué bueno que esté de nuevo escuchándola,
0: sí, bueno.
2: Escuchándola como todos los días.
0: Ya.
2: Que tenga muy bendecido día, que Dios la bendiga.
0: Gracias, gracias.
2: Y escuchándola como siempre. Cuando no la llamas, porque ando haciendo algo.
0: Ya, pero igual es importante lo que hace usted.
2: Así que muchas bendiciones.
0: Gracias, gracias.
2: Muy buen día.
0: Gracias, gracias. Gracias, gracias, amiga. Vamos con la música, porque le estamos acompañando a esta hora de la mañana con la mejor música que a usted le agrada.

0: Ahí estaba Darío Gómez con ese tema, esa canción. Buenos días, buenos días, buenos días.
1: Buenos días, buenos días, mi Barbie Lucy, buenos días.
0: Buenos días, buenos días.

0: para todos mis amigos, para mi amigo Benja, mi amigocito, que andan entregando el pancito con las empanaditas, repartiendo los dulces, los alfajores, todo, todo reparten los chiquillos. Así que póngale nomás, mi chiquillo, póngale, póngale, y aquí estamos.
1: Póngale,
0: y aquí
1: póngale.

0: De semana.
1: Sí, hecho, sí. No, no, en calcita nomás, porque bueno, no me gané ni un premio, ni siquiera para ir a dar una vuelta a la fonda de Don Chico,
0: Ya, Francisco, me tiene lleno de corazones ahí, saludo muy especial para Francisco también, Francisco Brevi. Vamos con otra canción y ya estamos con la música folclórica, ligerito, y la pregunta también, ¿ah? ¿Eh?

0: 1-215-5771. Nuestro WhatsApp está acá también para que usted lo sepa.
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0: Ya, esta es la hora del programa México Lindo. Ya viene México al mediodía. Por supuesto que sí, a través de los 95.7.

saludar a Alicia Oñate, que está en la sintonía de la Radio Energía. Llamo al 41-215-5771. Yo me estoy de no. Si yo ya nos vamos a ir con este tema, nos vamos a ir con este tema, pero ya volvemos con la música folclórica, tanto las guarachas como las cuecas, que algo que ya se nos presenta esta semanita. Vamos a estar de fiesta y vamos a ver qué es lo que va a pasar. Ya, vamos con esta canción.

0: Recuerde, el 41215-5771 está nuestro WhatsApp también. Aquí está el WhatsApp para que participe ahora ya.
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0: Nosotros lo acompañamos hasta las 12 con toda la música que usted quiera escuchar, programar también, conversar conmigo, contarme cómo lo pasó el fin de semana, lo pasó bien, lo pasó mal, lo pasó más o menos nomás. Ya nosotros vamos a separarnos un ratito y ya estamos de vuelta.

0: 59 minutos. 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

Ya estamos de vuelta, ¿cierto? Para comenzar el programa del día de hoy, la ranchera, la música folclórica, los que nos compete en esta semanita. Así que vamos a darle comienzo y espero que usted participe. Votando por la canción y por la pregunta, respondiéndome a lo que yo le voy a preguntar ligerito. Vamos con el primer pie a esta hora de la mañana.

comenzamos esta media horita, donde le vamos a hacer la pregunta correspondiente, ¿cierto? Como todos los días. Sí, vienen las fiestas patrias y con ellas vuelven las tradiciones, los juegos y esos recuerdos que nos hacen viajar a nuestra infancia. Aquí va la pregunta, ¿cuál es el juego típico de las fiestas patrias que más jugaste cuando eras niño? ¿Ah? ¿Cuál es el juego típico de fiestas patrias que más jugaste cuando eras niño? 41-215-57-71. Ahí usted me dice cuál sería de esos juegos que usted lo recuerda. Y yo le acompaño con la música folclórica a esta hora de la mañana.

0: Estamos en la pregunta, ¿cuál es el juego típico de fiestas patrias que más jugaste cuando eras niño? Ah, ¿cuál de todo? Hay tanto, hay harto. Si lo ponemos a enumerar, nos vamos a terminar mañana, quizás hasta pasado mañana, pero igual, usted recordará su juego más típico o sus hijos, ¿cierto? Que jugaban harto cuando eran niños, ¿cierto? Estos juegos típicos del 18 de septiembre. Hay uno facilito, que como está el día, está especial, ¿ah? Sí, usted me lo dice al 41215-5771 o a nuestro WhatsApp que está por aquí.
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0: Te miro y me da sed. Ese tema también está aquí.
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4: Y al que toca la guitarra se le secará la galla.
3: Pero aquí
4: no pasan ni por una revolución. No importa que sea chicha.
3: De cualquiera, ¿no?
4: De cualquiera. Ah, aquí viene, algo es algo. ¿Dónde lo conseguiste?
2: Por ahí.
4: Ya. ¿Usas que viene bajo el río? Parece que la venía poniendo por camino. Toma.
3: Préstame acá.
4: Toma, bien en cuenta lo que voy a hablar.
3: No, si yo lo hacía por recibir nomás. ¿Vos sabéis que yo no tomo?
4: ¿Por qué no tomáis?
3: No, yo no tomo, no, es que la religión me lo prohíbe.
4: Ahí está. ¿A qué religión pertenecís vos?
3: Yo, evangélico.
4: ¿Te entraste de evangélico?
3: Sí.
4: Ave María Purísima.
3: Claro, sí.
4: Tómate un trago nomás, un trago, no le hace mal a nadie. ¿Cuánto tiempo ya hay de evangélico?
3: Bueno, pasado mañana van a ser 2 días.
4: ¿En la tarde o en la mañana?
3: Más tarde que ahora.
4: Ya. Ponle nomás, ahí está.
3: Bueno, pero el señor me está mirando.
4: Y calcula que ahora esté mirando para otro lado.
3: Ya, aguaita para arriba y yo tomo.
4: Ya está.
3: Ya está.
4: Ponle nomás. ¡Eja! ¿Te lo estáis tomando todo?
3: Tara de Dios, pues.
4: Ah.
3: Del mismo que tomamos en el culto.
4: Pásalo para acá para probar.
3: Tantéalo.
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0: Ahí estaba también para ustedes la música, siento que le acompaña todos los días, para llegar al 18, ya vamos a llegar al 18 de septiembre, ¿cierto? Nos falta poco. Pero yo le estoy haciendo una pregunta el día de hoy: ¿cuál es el juego típico de fiestas patrias que más jugaste cuando eras niño? Usted me lo dice al 41-215-5771 o a nuestro WhatsApp.
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Ahí estaba el plan Bill y ese tema. Vamos con la última pasadita de la pregunta del día de hoy. ¿Cuál es el juego típico de fiestas patrias que más jugaste, cierto? ¿Cuándo niño? ¿Cuál sería su juego? ¿Qué es lo que hizo? ¿Cómo lo pasó? O ahora sus niños, sus propios niños, que ya están más grandecitos, lo recordarán también. Ahí tiene que darme la respuesta. 41-215-57-71. Vamos.

0: Ya, vamos revisando los WhatsApp y las personas que han llamado también al teléfono, por supuesto que sí. Alicia Oñate, ahí me respondió también ella, cierto, a la pregunta que yo estoy haciendo en el día de hoy. Me dijo, el volantín, me dijo ella, el volantín, cierto, que jugaba en sus tiempos, aquellos tiempos, el volantín. A ver, tengo un llamado telefónico. Aló, buen día.
1: Buenos días, Lucy.
0: Buenos días, buenos días. Yo bien, ¿y usted?
1: Excelentemente bien.
0: Excelentemente bien. Ya, ¿usted recuerda algún juego típico?
1: Sí, por el trompo.
0: El trompo, sí, exactamente. Se jugaba harto y se apostaba también, ¿ah?
1: Sí, por la carrera en saco.
0: También.
1: Se sacaba la cresta, uno, cuando caía. Y el tejo.
0: El tejo también, ya.
1: Sí, la rayuela corta como le
0: decía. Ya, gracias Juanito. Gracias Juanito, que esté muy bien, que tenga buen día. Ya, chao, chao. Ahí está Juanito con su respuesta. Y por acá, ¿quién está? A ver, vamos a ver. Aló, buenos días.
2: Buenos días, señor Lucy, buenos días. El trompo, mira Luz, el trompo.
0: Ya.
2: Este fue el primer juego que tuve yo.
0: Ya.
2: El trompo.
0: El trompo, me dice nuestro amigo Víctor Hugo Enrique, ¿ah? Gracias. Vamos a la siguiente, ¿qué me dice nuestra amiga?
3: Hola, señora Lucía.
0: Hola. Buenos días.
3: Lindo día aquí en Bollón Copurén.
0: Bonito día,
3: aquí
0: qué bueno.
3: Escuchando la música, buena.
0: Ya, le gusta.
3: Aquí, al ritmo de la música, yo hago aseo.
0: Qué bueno.
3: Mire, yo cuando era
0: pequeña,
3: al colegio,
0: sí.
3: La tira de la cuerda era la favorita.
0: Ajá, sí, por la tira de la cuerda.
3: Así
0: sí.
3: Que siempre ganaba porque yo soy un poquito fortachona.
0: Ya, qué bueno. Y usted, Alfonso, gracias.

0: El emboque allá.
1: Pues sí, harto,
0: el emboque también te jugaba harto, pero el volantín. Es más el volantín.
1: Ya, gracias, gracias. Vamos. Buenos días, buenos días, buenos días.
2: Buenos días, señora Lucía, que tengo una bonita jornada. Yo reportando sintonía desde mi trabajo.
1: Ya.
2: Sobre su pregunta, el más típico es el volantín.
1: Ya.
2: También, también pienso que el trompo, pero bueno, dejemos volantín. Pero
1: sí. Funciona todo la vida. Gracias, gracias. La amiga Marina estaba ahí.
3: Yo lo que yo recuerdo finalmente que jugaban mis hijos, bueno, cuando yo también era chica, en esos años, eran los volantines.
1: Ya.
3: Y los cometas y los demás, los chiquititos.
1: Ya.
3: Al trompo, las bolitas, y en tantos juegos típicos.
1: Hartos juegos típicos, sí.
3: Entretenido.
1: Sí.
3: El run run.
1: También.
3: No me acuerdo cómo se llama, no pareció el run run, pero es más gigante.
1: Ya.
3: Hay muchos juegos muy entretenidos para los jóvenes en esos años.
1: Ya.
3: Ahora no, ahora es puro teléfono nomás.
1: Sí, no pues hay, celular no nomás, pues.
3: Típico en este tiempo.
1: Es que solo está la época.
3: La tía de la cuerda, me acuerdo que tirábamos la cuerda.
1: También en los colegios.
3: En el colegio.
1: Sí.
3: Hacían esas cosas.
1: Sí.
3: Y eso es para decir lo poco.
1: Gracias.
3: Cambucha era la otra.
1: La cambucha.
3: Cambucha.
1: Habían volantines, pavo, ñicla.
3: Esos juegos antes.
1: Sí, había harto tiempo.
3: Los niños nos entretienen con esas cosas que eran tan bonitos.
1: No, pero es que los papás no los incentivan, no los dan a conocer a los

0: El otro juego era la rayuela. Había más, pero carrera en saco.
1: Sí, carrera en saco también.
0: Y la cuchara que se ponía uno en la boca y corría con un huevo.
1: Ya.
0: De eso me acuerdo.
1: Ajá, buena. Se me había olvidado esa, ¿eh? Ya, pero por lo menos alguien la recordó.
2: Señora Lucy, los juegos que más jugábamos nosotros cuando con mis hermanos.
1: Ya.
2: Ellos jugaban a las pulquitas, al trompo. Y a mí lo que más me gustaba es que llegara a esta época porque elevábamos volantines.
1: Ya.
2: Hacíamos unos tremendos volantines con los vecinos.

0: menos delgado.
1: Sí, me acuerdo.
0: Y salíamos a elevarlo cuando llovía.
1: Ya.
0: Ni un problema porque no se iba.
1: No se iba a pique. Sí, pues.
0: Y cuando no había nada de eso, sacábamos ahí unas hojitas y
1: del cuaderno.
0: Cambuchitas.
1: Cambuchita también.
0: Y vamos elevándola. Así que esos eran los fuegos de la época del 18. El trompo, el emboque. Eso.
1: Gracias. Gracias, vamos, ¿qué nos dice nuestra amiga por acá?
2: Buenos días, buenos días, aquí de la Bahía de la Piedra, para reportar una sintonía a los asos.

0: nosotros con mi hermana era hacer trambucha, mi abuelita hacía trambucha, hacíamos pescábamos los volantines que estaban malos, lo hacíamos volantines y elevar los volantines, eso. Y aparte de eso, vamos. Y gracias por la Radio Energía, gracias por lo todo.
1: Ya, se la ganó, qué bueno. Ya, qué bueno.
0: Ya,
1: qué bueno.

0: Lo tenemos en nuestra mente, sí, en nuestra cabecita, ¿cierto? Recordar. Gracias, amigo Luis.
1: Sí. Ya, igual para ti, tía Lucy, que esté bien. Saludos a todos.
0: Ya, gracias, gracias. Chao, chao. Ya, vamos con otro llamado. Aló, buen día, buen día.
2: Aló, buenos días, señor Victoria. ¿Cómo está usted?
0: Victoria, me llamo Lucía. Ya, pero igual, igual, bienvenida, bienvenida, amiga. Aide.
2: El saludo
0: es lógico. ¿Y usted qué recuerda de su niñez, de los juegos típicos de estos 18 de septiembre?
2: Bueno, casi siempre los 18 de septiembre mi papá los llevaba a la plaza a los juegos.
0: ¿A los juegos, ya?
2: Y se jugaba a la pollita ciega.
0: ¿Ya?
2: A la silla musical. A sacar la de la harina grúa, una moneda.
0: Ah, también cuando quedan como mono.
2: Sí,
0: como bonita.
2: Sí,
0: me acuerdo.
2: Y el saco, bueno, el otro día anduve en Facebook y jugué a la sillita musical.
0: Ah, también, mire, de buena.
2: Sí, ah, que había un concurso para niños y por otra cosa, así que yo dije, voy a participar a la
0: sillita. Buena.
2: Nada se pierde, no se
0: claro.
2: Tiene.
0: Sí, lo pasa bien.
2: Y después fui a tirar la cuerda también un rato, mi marido se reía.
0: Buena, la felicito, pues. Así tiene que ser esta fecha.
2: No, son muy entretenidos los juegos antiguos, el sí. Palo jabonado también, que ya no se hace.
0: No, pues no se hace.
2: Poco. Entonces, habían tantos juegos que uno se entretenía.
0: Sí, lo pasaba bien.
2: Con la cucharita del huevo también,
0: sí,
2: ¿no? No, hacía todos los juegos cuando era cabra chica.
0: Ya, gracias, amiga Aide.
2: Igual me alegro escucharle, que esté bien.
0: Igual me alegro de escucharla a todos ustedes. ¿Y la Cecilia qué jugaba? A ver.
3: Hola, mi Lucy.
0: Hola.
3: ¿Cómo está?
0: Muy bien.
3: Yo bien, gracias a Dios, ahora viajando para mi casita.
0: Qué bueno.
3: Ya voy de regreso.
0: Ya.
3: Espero que esté bien. Un saludo para todos los energéticos y energéticas.
0: Ya.
3: Un abrazo. El juego típico del 18, cuando niño nosotros jugábamos con mi hermano, era al emboque y al volantín. Y después cuando crecieron mis hijos, el volantín.
0: Ya.
3: Porque mi esposo jugaba, le hacía volantín a los niños y jugaba.
0: Ya.
3: Así que ahí empezamos hasta yo, después de grande ya también ya señora. Jugaba el volantín, me ayudaba a jugar con mis niños, salíamos a la playa porque ahí no había cables de corriente ni nada, así que ahí salíamos a la playa a jugar a leer volantines.
0: Ya, gracias, gracias.
3: Lo típico
0: del 18. Gracias, gracias.
3: El volantín y el emboque.
0: Ya. Nosotros vamos a separar un ratito, ya estamos de vuelta con este tema. Pero no se preocupe, vamos a leer.

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4: 11. 32 minutos.
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7: Te indicamos la temperatura
8: en Concepción. 13 grados con 8 décimas.
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0: Escucha, vamos a ver por qué quedaron WhatsApp por acá, a ver qué nos dice.
1: La respuesta correcta a la preguntita en el programa México al mediodía y por todas nuestras plataformas digitales. Yo jugaba cuando era niño, cuando iba al colegio, yo tiraba la cuerda.
0: Ya.
1: Yo jugaba también al gallito, ese que cuando hacía fuerza en la mano.
0: Ya.
1: Y yo le ganaba todo. También volaba también volantines.
0: Ya.
1: Y pasaba muy hermosos tiempos aquellos.
0: Tiempo que no volverán para algunos.
1: La rayuela que se decía igual.
0: Sí, miraba también.
1: También como se jugaba al correr a saco igual.
0: Ya, qué bueno. Ya, ahí está la respuesta de nuestro amigo Francisco.
2: A ver, señora Lucy, los juegos típicos que yo siempre me gustaba jugar para estas fiestas.
0: ¿Ya?
2: Es al trompo.
0: ¿Le gustaba?
2: El tiro la cuerda.
0: ¿También?
2: En los campos salíamos corriendo detrás de un chancho. En el campo era divertido todos los juegos que se hacían, el
0: claro
2: tejo.
0: Claro que sí.
2: Hay tanto, el volantín, hay tantas cosas entretenidas para en los campos para llevar a los niños. Y que yo este año voy a ir al campo, voy a ir para Arauco.
0: ¿Ya?
2: Con mis nietos para ir a llevar volantín.
0: Bueno.
2: Hay tantas cablerías de
0: ya,
2: corriente.
0: Qué bueno.
2: El tejo, el trompo, me encantaba, así que ya le estaba enseñando a ella para que se entretenga. Así que eso
0: qué bueno,
2: Lucy.
0: Qué bueno.
2: Esos son los juegos típicos de señora Lucy. Cuando niña, el volantín no se veía mucho. Yo jugaba a la cambucha, hacía
0: sí,
2: con
0: sí.
2: El papel de diario,
0: sí,
2: o sacaba las hojas, los cuadernos,
0: sí.
2: Para hacer una cambucha.
0: Sí, es cierto.
2: Para
0: es
2: mí cierto. Es entretenidísimo.
0: Gracias, Elsie. Vamos con. Buenos días, señora Lucy. La respuesta a su pregunta: hay varios juegos típicos del 18: carrera en saco, volantín. Creo que los marcan nuestras fiestas patrias. Saludo a todos los energéticos y energéticas. Feliz 18 para todos. Bendiciones. Me voy a Viña del Mar a pasar el 18 con mi hija. Yerno y mis bellos tres nietos con mi esposa. Viajamos el 16. ¿Qué le? Ya, pero falta todavía, pero igual que lo pasen bien, chiquillos, que disfruten, que lo importante es que no pase nada, que, o sea, que lo pasen bien, pero me refiero yo a accidente, y para eso tiene que tener mucha precaución.
3: Señora Lucía, por acá, René San Pedro Viejo, gusto de sacar a todos los energéticos,
0: ¿sí?
3: Y también a usted, señora Lucía.
0: Gracias.
3: Yo también jugué mucho al trompo.
0: ¿Ya?
3: Al volantín, y también me creería que también jugué al luche.
0: Al luche,
3: también,
0: sí, pues.
3: También en el juego.
0: ¿Se acuerda?
3: Que esté muy bien, saludos a todos los energéticos.
0: Sí, me hace chau, recordar chau. El luche se jugaba con una caja de zapatos, se le llenaba de arena y ahí se vamos saltando y toda la cosa. Buena.
4: Hola, mi Barbiluce, ¿cómo está? Buen día. Un gusto escucharlo, mi Barbiluce.
0: Qué bueno.
5: Los juegos típicos, el trompo, la ñecla. ¿Quién elevaba la ñecla más chica? Era la competencia. Y después el volantín de hilo curado.
0: Ya, eso sí que es peligroso.
5: El suelo con la cola del volantín,
0: sí,
5: sin que se cayera el volantín, mi Barbiluce. Esa era buena. La carrera en saco, la gincana. Ah, no, harto
0: juegos típicos, sí.
5: La carretilla humana, me hace llorar. Cuídese. Y que se amase ese poncho, que deje esos cabros. Ay, poncho, tanto hombre que tenía a tu lado. Yo escucho radio energía.
0: A ver, el amigo Víctor.
6: En mis tiempos de juventud, íbamos a elevar los volantines a la ramada.
0: Ya.
6: Y le poníamos hilo curado. Obviamente que hoy en día ya no se puede.
0: No se puede, estar penado.
6: Y ahí se llama competencia, el que quedaba con el último volantín en el aire, el que ganaba.
0: Ya.
6: Pero era entretenido, había palo encebado. Eran otros tiempos.
0: Sí, pues lógico.
6: Lamentablemente ya eso se perdió harto, pero hay gente que todavía está tratando de rescatar esas tradiciones.
0: Sí,
6: así
0: pues.
6: Que eso.
0: Yo tengo un hermano, Mauricio, él competía también, vendía volantines, pavo, ñecla y un montón de cosas, ¿cierto?, para el 18, y se entretenía también junto a sus hijos y familia.
7: Tía Lucy, búsquese una canción de la Guadalupe del Carmen que dice, el volantín,
0: ya se fue esa canción, ya, gracias, Paola Contreras, ya, vamos con él, nuestra amiga. Hola, dice, que se encuentre bien acá tomando mate calentito, y me dice que quiere, ya voy a colocar el tema. Un saludo muy especial para Marlene y su mamita Yolita. Ya tengo las dos canciones. Usted me dice, porque estamos a la hora de las dos canciones. Esta será la número uno. Es la número uno.

0: En la número 2, los rancheros del sur. ¿Cuál me dice usted? ¿Cuál me dice usted? ¿La 1, la 2? La 1, la 2. Dígamelo ahora, dígamelo ya. Ya, ya tengo un llamadito. Aló, buen día, buen día, buen día.
1: Aló, buen día, buen día, buen día.
0: Sí, ¿cuál me dice usted?
1: Voto por la original.
0: ¿Cuál sería la original según usted? ¿Los dos? ¿La 2?
1: Número 2.
0: Ya, ahí está su votación, amigo, ya.
1: Sí,
0: ya, que igualmente, chao, chao. Vamos con otro llamado. Aló, me cortó, ya, vamos con este tema entonces.

0: Ranchero del Sur. Ya, vamos revisando, si no vamos a quedar cine ahí, sí, ya. ¿Qué dicen por acá? La 1, la 2.
1: Voy por la antigua, señora Lucy, voy por la antigua, por los rancheros del sur, ya. Voy por la antigua.
0: Gracias, vamos
1: Hoy está muy buena la música, muy buena.
0: Gracias.
1: Muy
0: buena. Aló.
2: Aló, tía Lucy, sí. Tía Lucy, por la 2.
0: Ya, gracias, amigo, mire que estamos ya. Cortos de

0: Gracias. Igualmente, vamos con él, amiga. La número dos, me dice la Susanita. Susanita, vamos con Elsie. Elsie.
1: Me quedo con la una, sí, la Lucy, con la uno.
0: Ya, con la uno. Ya, vamos con otra votación que dice así. Anoche te vi.
2: Buenos días, tía Lucy, de acá de los Rosales del Mono.
0: Mono, ya.
2: Cigüeyante, por la número dos.
0: No,
2: vamos
0: número
2: por
0: dos.
2: La número dos aquí, los cuatro magníficos.
0: Gracias, gracias, los cuatro magníficos. Saludos, Marina.
3: Señora Lucía, por la uno, por la uno.
0: Por la uno, va ganando la dos en todo caso. Cecilia, Cecilia.
4: Mi Lucy, me quedo con la número dos.
0: Ya, gracias, gracias. Vamos con el siguiente, la votación.
5: La 2, tía Lucy, la 2.
0: Ya, la 2, va ganando la 2. La 2, Pati, no la había escuchado.
6: Hola, hola, amiguita Lucy, buenos días.
0: Buenos días, buenos días.
6: ¿Cómo estuvo su fin de semana?
0: Bien, bien, bien, bien.
6: Estuvo súper bien, gracias a Dios. Lo pasé bien, ahora estoy cocinando aquí mi tejita, mi niñita bella.
0: Ya.
6: Y espero que esté súper bien usted.
0: Ya.
6: Yo voy a votar por la número 2, mi chiquilla guapa. Ya. Un abracito, que esté bien. Chao.
0: Hola,
6: chao.
0: Ya, vamos con Víctor, Víctor.
7: Señora Lucía, estuve en la disyuntiva ahí. Tan buenas las canciones.
0: Ya.
7: Así que tiré una monedita al aire y me salió la número 2.
0: Gracias, gracias,
7: los
0: Víctor.
7: Los rancheros del Ñuble.
0: No, los rancheros del sur.
7: Vamos a ver qué pasa.
0: Los rancheros del sur. Aló.
8: Aló, buenos días.
0: Buenos días, ¿con quién hablo?
8: Con María.
0: María, ¿por quién vota usted, María de Penco?
8: Número 2.
0: Ya, gracias, muchas gracias.
8: Gracias.
0: Que tenga buen día. Ya, y quedaron botitos, pero es que vamos a escuchar la canción porque ya se nos viene la hora. Bueno, vamos a, Tinita, ¿qué dijo? La 2 también. Gracias.

0: Víctor también votó por la 2. Mónica Durán, ¿qué dijo la Mónica Durán?
1: Señora Lucy, voy por la número 2.
0: También por la número 2. Aide.
2: Hola, yo voto por la número 2.
0: Ya. Chao, vamos con él.
3: Ni Barbiluz, yo voto por la 2,
0: También.
3: Mamacho,
0: porque no, sí, ganó la 2.
3: Lo anticucho, oiga.
4: Ganó la 2. Sí, siento que se hace más corto ahora el programa con la nueva estructura.
0: Sí, pero ya luego vamos a volver. Ya.
4: Que tenga un buen retorno a su domicilio, y mañana estaremos atentos a Radio Energía.
0: Claro que sí. Nosotros nos vamos saludando a estos chiquillos que son los líderes de Chile. Saludando y nos vamos con este tema. Gracias por su compañía. Que estén bien. Chao.

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2: 12:05.
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Muy buenas tardes, señoras y señores. Hola, hola, hola, hola, hola. Buenas tardes, buenas tardes. ¿Cómo están ustedes? Aquí estoy yo. Bueno, con un Borgoña en deuda. Con un Borgoña en deuda, pero estoy aquí. Porque yo dije, si gana o empata el Conce, me tomaré un Borgoña con el gato Juanito. Así que, cuando diga nomás gato Juanito, ¿eh? Cuando diga usted nomás. Estoy, pero ¿sabes qué? Estoy como con contento, pero ahí. Porque podría, se podría haber ganado. Se podría haber ganado. Y además nos robaron un penal. Pero no importa, se rescató un puntito y estamos felices y contentos que ayer pudimos rescatar un punto de Deportes Concepción. Y sigue avanzando el León de Collao, el equipo de fútbol de nuestra zona, de nuestro gran Concepción. Así que estamos felices, felices y contentos, hay que estar nomás, ¿eh? Felicitaciones a todo el equipo de Energía Deportes que estuvo liderando la transmisión este fin de semana, ¿cierto? Con los partidos de Católica, que ganó también, la Universidad de Chile, que también ganó, y por supuesto también el Conce, que empató. Sí, empató el Conce, pero le empató al puntero de la liga de primera, como es el Colo Colo, que creo que tiene 53 puntos. Oh, tiene que el punto tiene más puntos que... Bueno, quiero que usted comience a reportar su sintonía al más 569-8599-2253, nuestra línea telefónica 4121-55771. Tiquitiquiti, ya vienen las fiestas patrias. ¿Las bendiciones están con vacaciones o no? Ustedes me cuentan. Ya tienen vacaciones de fiestas patrias, ¿no? ¿O no? ¿O ya no existe eso? ¿Cuál es la convivencia? ¿Qué están haciendo? ¿Ah? Me van contando al más 569-8599-2253.

programación. Y por supuesto también estuvimos con la Fonda del Chico. Oye, qué manera de pasarlo. Me tomé dos terremotos. Quedé terremoteado.

0: Ahí estuvimos cantando con Caras de Amor. Oye, pero a todo pulmón. Muy buenas tardes. Hola. Aló.
1: Hola, niño guapo.
0: ¿Cómo estás, preciosa, hermosa?
1: Aquí voy viajando.
0: ¿Dónde vas viajando?
1: Vengo para mi casita.
0: Ah, ¿te vienes de vuelta todavía? ¿Estabas en Santiago?
1: Sí, ya me voy para mi casita ya.
0: Ay, venga para acá, mi preciosa, que la echó de menos.
1: Sí, voy a ir,
0: sí, venga, venga, venga, venga. Venga para darle muchos besos y abrazos.
1: No, qué lindo, amor.
0: Sí, pues sí, ya está bueno, ya, pues. Su casita la está echando de menos ya.
1: Ya, bueno. Ya regresamos ya con la Moni, ya vamos a estar en casita.
0: Oye,
1: ya.
0: Sí.
1: La Moni ya me ganó.
0: Ah, la Moni llegó ya.
1: Sí, ahora me toca a mí llegar a mi casa.
0: Eso. ¿No tenemos que juntar a comernos nuestras costillitas o el asadito, lo que vamos a hacer? Dios mío. Oiga, ¿y en qué parte está en el terminal? ¿Viene por auto, viene de tierra, en avión? ¿Cómo viene?
1: Ya.
0: Muy bien, que tenga un placentero viaje. Y acá la esperamos en la hermosa ciudad que es suya, mía y de todos nosotros, acá en el Gran Concepción, en su hermosa comuna de San Pedro de la Paz.
1: Así es.
0: Muy bien, mi preciosa. Oye, ¿qué vamos a almorzar? ¿No vamos a pasar por el alambre?
1: Me voy a comer unas galletitas de agua.
0: ¿Ya?
1: Con un yogurcito griego. Nada.
0: Ah, ya. Nada. Buen provecho entonces. Nada. Luego, mi preciosa.
1: Porque mi esposito me está esperando con una empanadita frita.
0: ¡Oh!
1: Una buena oncecita.
0: ¡Oh! De mí te vas a... Un besito precioso, que llegues muy bien, ¿ya?
1: Ya, mi niña lindo.
0: Que estés bien, chao, chao. Vaya escuchando ahí con los audífonos, ¿ya?
1: Sí, con los audífonos, con el besito.
0: ¡Eso! Besitos para ti, preciosa.
1: Ya, chao.
0: Que estés bien, chao. Y lo pasamos bien el sábado con Garras de Amor, con Amar Azul, con los Dinos de Chile, con los Charros de Luchito y Rafael. No, bro, no nos cansemos porque no llegué tan temprano. Pero estuvo bueno. Buenas tardes. Aló.
2: ¿Cómo estás,
0: Pedro? Uy, ¿cómo estás, preciosa? Parece que te tuviera acá al lado ya. Siento tu energía positiva.
2: ¡Qué bien! Sí, llegué muy bien ayer en la tarde.
0: ¿Ya?
2: Como las dos estábamos aquí ya en la casita.
0: Ay, ahí vio cómo tengo la ciudad, ¿eh? La tengo con solcito. Se la tengo bien bonita para recibirla.
2: Me tiene muy bonita aquí el sol, maravilloso.
0: Sí, y no hace frío.
2: No, eso sí que no.
0: Así que, y le cuento otra cosita para que se vaya, para que se lo cepille. No va a haber lluvia.
2: ¡Qué maravilla!
0: Así que la voy a ver en su plenitud con su traje de guasa, me imagino, porque se va a ver hermosa.
2: Ya, vamos a ver si nos podemos preparar con ese atuendo.
0: Se va a ver, pero hermosa, se va a ver linda como usted es, como el sol que está iluminando hoy día Hualpén, San Pedro y todo el Gran Concepción.
2: Gracias, Pedrito. Sí, pues. ¿Cómo hay estado? ¿Así que lo pasó bien ayer?
0: Hoy, el sábado.
2: Sábado.
0: El sábado me tomé un terremoto, que estaban ricos los terremotos en la fonda del chico.
2: Sí, no,
0: estaban buenísimos.
2: ¿Cómo estaría esa fiesta?
0: Oye, estuvo súper buena. Estuve conversando con Diego, vocalista de Garras de Amor. Ya somos amigos. Así que muy simpático, muy amable. ¿Qué te puedo decir? Con los chicos de Amar Azul lo pasamos súper bien. Les mandaron saludos a ustedes, que ya los vamos a ir compartiendo. Porque dijeron, yo le dije saludos a estos cabros. Todo el tiempo que están cantando. Entonces, le mandaron saludos a los energéticos, el vocalista de Amar Azul, también los Dinos de Chile, ¿ah? Le mandaron saludos a la tía Lucy. Oh, los cabros estaban, pero súper simpáticos. Simpáticos. Y así que los de Capricho de Luna, que bueno, ya habían venido acá a la radio, pero ya nos encontramos con ellos. Y también dijeron, no, es que nosotros tenemos que mandarle saludos a los energéticos que siempre escuchan nuestras canciones. Así que tenemos saludos de todos los artistas que estuvimos ahí compartiendo el día sábado.
1: qué bueno. Sí. Me alegra, pues, entonces vamos a tener esa primicia de escucharlo a
0: claro. Los saludos. No, y saludos son para ustedes, porque son para los energéticos.
1: Ya.
0: Así que vamos a estar escuchando ahí. Dentro de un ratito.
1: Agradecida entonces desde ya.
0: Sí, puede verlo a través de nuestra señal de Energía TV. Para que puedas ver, porque son es con video y la cosa no es nada. Lote, pues con todo, con Tuti.
1: Con Tuti.
0: Con Tuti. Oiga, ¿y usted cómo lo pasó? ¿Cómo la trataron allá?
1: Muy bien, lo pasé muy bien. Con pocas ganas de volverme. ¿Qué quiere que le diga?
0: Ah, no, pero tienes que venir a verme, pues. Yo que te llamaba con el pensamiento, Mónica, vente ya.
1: Sí, yo creo que esa fue
0: pensamiento. Claro.
1: Mi hijo quería que nos quedáramos allá para el 18, para celebrar allá, que si yo le había comprado ya todos los adornos, porque él adorna el patio.
0: ¿Ya?
1: Y le gusta, él le gusta el
0: chucho. Es chileno, frío. Chileno, de tomo y lomo, pues el Rudy, ¿cómo no va a ser chileno?
1: Y después dijo que se iba a ir a bailar un piececito de cueca porque hay unas ramadas por allá.
0: ¿Ya?
1: Entonces él se iba a ir a, se iba a poner su mantita y su sombrerito, dijo, iba a ir
0: eso.
1: A bailar.
0: Eso, tiene el apero de guaso ahí de tu hijo Rudy, ¿no?
1: Sí, tiene.
0: Ah, tiene todo.
1: Porque como es profesor, entonces tiene claro. Que enseñar también. Pues,
0: eso.
1: Este año ha sido un año más o menos también porque como no pudieron estar haciendo clases ni nada. Claro. Él se siente un poco apenado porque no pudo enseñarle más a sus niños.
0: Claro.
1: Sí, así que dice que de vuelta de lo que es 18 se celebran tres cosas en ese colegio. Primero, el aniversario del colegio, después el aniversario de Tocopilla y
0: la fiesta
1: después cuenta. Viene el 18.
0: Es.
1: Va a estar grande la cosa por allá.
0: Muy bien. Eso es lo importante. Como chileno tenemos que celebrar nuestras fiestas patrias. Sí. Así que
1: buenísimo estuvo ese lugar allá, el sol maravilloso nos acompañó constantemente, así que el tema fue antes que nosotros llegara.
0: Claro.
1: Fue la tristeza más grande para las personas, pero fíjate que Diosito fue buenísimo y con sobre todo conmigo porque no le pasó nada para los que le pasaron a los demás. Entonces, bueno, pero ya vamos dando vuelta a la página y arriba, porque así son los tocopillanos, ¿ah?
0: ¿Eh? Claro.
1: Bien así, aguerridos, así que ahí están, limpiando sus calles, limpiando sus casas. Todo con una sonrisa, dicen, porque no pasó nada, no perdieron ninguna vida humana, porque eso fue lo mejor que pasó.
0: Así es. Muy bien, pues, mi hermosa Moniquita, bienvenida a tu ciudad. Bienvenida a la radio y bienvenido aquí a Los Energéticos y a este programa.
1: Igual para usted, porque tengan muy buena tarde y lindo programa. Aquí estaré escuchándolo, pues.
0: Eso, dele volumen y ponga besito. Energía TV. Besitos para ti.
1: Chao.
0: Ya estamos en fiestas padres, les vamos a poner ritmos ahora esta tarde. 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

0: Seguimos saludando, por supuesto, a todos los auditores, a todos los energéticos que están conectados a esta hora de la tarde con nosotros. 12 horas con 27 minutos. 12 horas con 27 minutos. Hermoso sol que ilumina el Parque Ecuador, el Cerro Caracol, en el Gran Concepción, y que estamos observando a través de la Concecam. Oye, se nota un poco menos flujo de vehículos en la Avenida Los Carreras. Se ve menos flujo también por Tucapel. No anda tanto vehículo, parece que se nota que los peques, las Bendy, están de vacaciones, ¿ah? Parece que sí. Quiero que ustedes me cuenten, que me digan. Están de vacaciones los peques, ¿no? Vamos con mensajes a través del WhatsApp. Usted ya lo sabe, ya lo tiene anotado, lo tiene registrado, lo tiene inscrito en su agenda telefónica. Aquí está el número de WhatsApp.
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0: Ahí está el WhatsApp habilitado para que ustedes se puedan comunicar con nosotros y escuchemos precisamente los audios de nuestros auditores.
2: Hola, Pedrito. Hola, lindo, hola. Precioso, ¿cómo estás?
0: Hola, preciosa.
2: Yo vine aquí cocinando en los huertos familiar, Chile.
0: Muy bien.
2: ¿Cómo estuvo su fin de semana, mi niño?
0: Muy
2: guapo.
0: Bien, excelente.
2: Estuvo espectacular, mi qué chiquillo bello. Un abracito, que esté muy bien. Chao, chao.
0: Un
2: que
0: besito.
2: Tenga linda jornada.
0: Muchas gracias. Besitos para ti, preciosa. Besitos, tengo llamaditos. Vamos al teléfono. Hola, buenas tardes. Aló, aló.
3: Hola, Pedrito.
0: Hola, labios de rubí. ¿Cómo estás tú?
3: Bien, ¿y tú, Pedrito?
0: Bien, ¿cómo estuvo ese cumpleaños?
3: Bien, Pedrito.
0: Ale. ¿Le dieron su torta, amor? ¿O era de otra?
3: No, era otra.
0: Ah, la verdad.
3: Es que no era mi cumpleaños, pues entonces.
0: Pero si yo la invito a mi cumpleaños, yo le voy a dar la torta que usted quiera. Sí, pues sí. Corresponde.
3: ¿A ti te gusta otra torta?
0: A mí me gusta la Don Francisco. Madre cruel. Exactamente. Hay otras cosas que también me gustan. Bueno, ¿lo pasó bien el fin de semana entonces?
3: Bien, Pedrito, bien.
0: Qué bueno. Qué bueno. ¿Cómo está su
3: comida? Harta carne, todo.
0: Oh, mire, qué bueno.
3: Hasta vino tomé.
0: ¿En serio?
3: Sí,
0: ¿y qué vinito tomaste?
3: Ese vino que le gusta a Juan, ¿cómo que se llama?
0: ¿Borgoña?
3: ¿Borgoña?
0: No, no lo creo. O sea que el gato ya empezó ya.
3: Sí, el gato ya está curado también.
0: Oh, yo tengo que pagarle ahora el Borgoña al gato.
3: Yo eso le decía.
0: Se ganó un Borgoña el gato, el gatito sin hacer nada.
3: Oye, a mí no me invitaron.
0: Bueno, yo le invito, pues.
3: Ya.
0: Así que y después voy a llamar a otro vez y a mí no me invitan y así vas.
4: Ay, ya.
3: No, pues yo me invito sola.
0: Ah, bien. Es que esta cabra tiene el billete largo, ¿verdad? Otra cosa.
3: Yo
0: otro nivel. ¿Verdad?
3: Claro, ustedes son de ustedes, pues yo sola, pues
0: no,
3: igual.
0: No, pero con una jarra quedamos los tres peinados para atrás.
3: Eso es verdad,
0: sí,
3: también.
0: Sí. Quedamos peinados para atrás. Oye, ¿sabes

0: me regalaron un borgoña también.
1: ¿También?
0: Aquí a la radio, sí, creo que la Cami fue la que se rajó con un borgoñita y está, nah, pero... Exquisito. Exquisito.
1: Voy a pasar para allá hoy día y voy a pasar a tomarme un borgoña.
0: Va, pa, pero yo, pase nomás, pues. ¿Quién le dijo que no pasara? Pase nomás. Pase para acá. Pase. Oiga, qué bueno que le haya pasado bien, porque yo también lo pasé bien y ayer estuve con el partido y qué bonito ver al Conce jugando con el Colo.
1: En
0: un
1: momento, Pedrito, pero que yo no me acuerdo en qué momento.
0: Casi final ahí la mano, venía con la mano abierta y el jugador, pero no lo quisieron cobrar. Más encima hicimos los dos goles. Eso es lo más.
1: Sí, qué inmenso el jugador.
0: Bueno, pero así pasa en ese momento. Hay errores que se pagan caro.
1: Usted sabe que yo soy de Colo Colo, pero por mí
0: el Colo, qué Colo. Tenía la pelota nomás, pero no nada.
1: Nada.
0: ¿Qué pensaba que el Colo Colo que iba a esperar que el arco estuviera vacío para meter el gol?
1: Claro.
0: Los dos tiempos después, no pasó nada.
1: No, si después escuchaba lo que hablaron y decía que estaban como decepcionados.
0: O sea, yo quedé con ese gusto de... ¡Ay, podríamos haberlo ganado! Podríamos haber quedado con los tres puntos. Yo quedé con eso. No, no se perdió, pero quedé con esa sensación de que era para ganarlo.
1: Sí, no era el Colo Colo que tenían todo miedo de jugar.
0: Claro. Pero bueno, así es la vida. Bueno, lo importante es que está el Conce, está arriba.
1: Quedamos empate,
0: pompetito. Eso. Quedamos empate. ¿Usted quedó contenta por los dos lados?
1: Claro, por los dos lados.
0: Eso. Muy bien. Mi preciosa, me tengo que ir a la pausa. Cuídese, un besito. Ya, que esté muy bien.
1: Chao.
0: Nos vamos a la pausa. Volvemos enseguida aquí a la 95.7. Pausa y volvemos.
2: 12:33.
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10: Te indicamos la temperatura en Concepción. 14 grados con 8 décimas.

0: noche estamos de vuelta. Guacho, guachito. Vamos con mensajes, con reporte de sintonía. Sigue nuestros auditores conectados. Esta tarde la más energética de Chile. Hola.
1: Hola, Pedrito. ¿Cómo
0: estás? Hola, muy bien.
1: Bueno, me imagino que con un poco de penita, porque sí, el partido estuvo ahí.
0: Estuvo ahí, ¿cierto?
1: Ese accidente, porque no fue otra cosa el gol.
0: No, bueno, fue.
1: Podría haber evitado el empate, pero en fin. Sí. Bueno, igual estoy contento, la Católica hizo un partido excelente, sí, igual y ganó 3-2.
0: Sí, la Católica.
1: Así que por la parte deportiva, súper bien.
0: Sí.
1: El tiempo acá está bien rico hoy día, está nublado, pero está súper agradable. Así que un saludo para todos los energéticos.
0: Un abrazo,
1: y
0: saludo.
1: Muy bien por el Conce. Sí. Va en buena senda, jugó súper bien.
0: Sí, jugó bien.
1: Así que felicitarlos a todos los penquistas. Un saludo para todos los energéticos y que tengamos una excelente jornada.
0: Igual, un abrazo, amigo mío. Un abrazo, saludos para Víctor. Está en la ciudad de Temuco. Linda ciudad de Temuco, ¿eh? Ahí se me dan ganas de agarrar el auto y me a Villarrica. Hoy, fin de semana. No me da el tiempo. No, y me iría para allá. Vamos al teléfono. ¿Quién se reporta esta tarde? Hola.
2: Hola.
0: Hola, ¿cómo estás, amigo? Gatito Juanito.
2: Bien, pues, ¿cómo estás, Leoncito Federito?
0: Bien.
2: ¿Que anda regalando goles?
0: Oh.
2: Anda jugando para los...
0: ¿A quién levantó la pierna si estaba el arquero atrás, digo yo?
2: ¿Cómo andar jugando para los dos equipos, digo yo?
0: Bueno, pero son cosas que pasan en el fútbol, pa' amigo. Son cosas que pasan.
2: Sí, nomás, po.
0: Pero bueno, por lo menos, un puntito. Pero, ¿sabes? Lo que pasa es que el Conce te da eso de que uno quiere más y quiere más. Porque yo dije, con un empate me conformo. Pero estaba viendo el partido y yo quería ganarlo.
2: Obvio, pues. Todos queremos eso, pues sí. Cuando ya íbamos ganando, yo dije, estamos bien. Y de repente sale el auto volado. Yo pensaba que lo iban a ganar los colocolitos después.
0: No, yo después no vi nada del colocolo. No,
2: es que estaba medio curado también.
0: No estaba para nada curado. Si el sábado fui a tomar terremoto, el domingo no. Con dos terremotos, amigo.
2: Oye, hasta gente hoy.
0: Estaba lleno.
2: Cuando pasamos para allá, cualquier auto y después la vuelta igual.
0: Estaba llenísimo en la fonda del Chico.
2: Sí. Harta gente hoy.
0: Es que todos con ganas, con sed. Oye, pero creo que en la playa de Penco estaba también llenísimo.
2: Sí,
0: había carrete bien. Por todos lados.
2: Ayer íbamos a ir con la Anita, pero después nos levantamos muy tarde, así que jodí.
0: Me andaban con la caña, pues, ¿viste?
2: Sí, estábamos con la calle, así que lo levantamos como a las 12.
0: Oh. Pero bien, pues, ahí que los gatos descansen el domingo.
2: Así que hasta ahí nomás quedó la visita a la playa negra.
0: Eso. Bueno, a descansar. Me imagino que la Anita este lunes ya está con más energía, porque ¿te acuerdas que el domingo pasado estaba como con cansancio acumulado?
2: Sí, pero igual lo descansó el sábado.
0: No descansó.
2: Porque el viaje va allá de Guante Bata para acá igual.
0: Sí, bueno, que hoy día no haga nada, entonces que se siente en el sillón y duerme un rato.
2: ¿Qué no va a hacer nada? Hoy día tiene más pega.
0: Oh.
2: Hoy día tiene más cuestiones de losa.
0: Oye, pero ¿cuándo te vayas a querer tomar el Borgoña tú? ¿Hoy día? ¿O para el viernes?
2: No, cualquier día después.
0: No, si después a mí se me olvida, así que no dejes pasar.
2: Yo te voy a estar acordando igual.
0: No, pues tenés que decirme al tiro más. Lunes, martes, miércoles, jueves, viernes.
2: No sé, pues hoy la cuestión, ¿cuándo más o menos piensan hacerlo, lo saben?
0: ¿Qué cosa?
2: Esta movida que están hablando delante.
0: ¿Qué movida de qué?
2: Hablaban con la fecha delante.
0: Ah, no tengo idea. Yo le digo, en una asociación supuesto. Sí, pues.
2: Eso sí.
0: En un supuesto supositorio.
2: Exacto. No, pero
0: ¿Tú cuándo te vayas a lanzar por el tobogán del vicio, eh?
2: Yo creo que el viernes.
0: El viernes. Vaya a esperar mucho rato, cabrón.
2: Vaya
0: desde viernes sábado y ya listo. El domingo tienes que recuperar la caña.
2: Pero yo, como lo trajo, puedo tomar hasta el domingo.
0: Ah, tocas. Tocas. Puedes tomarte la semana entera.
2: Estoy de vacaciones. Totalmente.
0: Indefinida.
2: Y me dijo, ya no podís trabajar más, me dijeron, ya tenés que jubilarte.
0: Con tu renta está ahí.
2: Claro, así que ya estoy jubilado, así que Estoy todos los días descansando.
3: No, pero tú no tenías edad para jubilarte todavía, ¿no?
2: Bueno, pero yo me jubilé antes.
3: ¿Tú te autojubilaste?
2: Me autojubilé.
4: ¿Ya?
2: Así que ahora ya estamos los solitos.
3: Estamos los solitos.
0: Muy bien, pues, amiguito mío, bienvenido al programa. Y usted me avisa nomás, esta semana tiene que ser, si ¿sí, no puede pasar de esta semana?
2: No, la otra semana, cualquier día.
3: Esta semana, no te estoy diciendo que esta semana.
2: ¿Pero cuándo?
3: Cuando tú digas, no, pues.
2: Pero si la Rita sale tarde, pues.
3: ¿Y qué tiene?
2: Pero si quiero ir con la Rita, por si acaso.
3: Bueno, pero hoy, amigo, que no andáis con sin la gata, ¿no?
2: Capaz que pone de más de la cuenta esto para venirme.
3: Bueno, ¿para qué le andas gritando en la radio?
2: Bueno, para que la gente sepa que soy alcohólico.
0: ¡Ya! Un abrazo, amigo mío. Cuídate. Chao.
3: Ay, Dios mío, este Juanito. Juanito.
0: Vamos, seguimos con los llamados. Buenas tardes. Hola.
5: ¿Cómo está Pedrito? ¿Cómo le ha ido Pedrito?
0: Bien, Sergio Patricio.
5: ¿Y qué le pasó al Conso?
3: Oh, del autogol. ¿Qué le pasó al Colo, decirle yo?
5: No, nada. No, tenía un buen arquero. Usted siempre, yo siempre he dicho que usted tiene un buen arquero.
3: Buen arquero, buenos jugadores. Y no solamente el arquero.
5: No, hecho, tiene un buen entrenador, buen arquero. No, el arquero es una maravilla. Usted siempre mirando en menos.
3: No, para nada.
5: He dicho que el arquero es bueno porque cuando el equipo no está bien organizado, el arquero le salvaba harto. Bueno, si no, las goleadas habían sido más grandes.
3: Yo dije buen arquero y buenos jugadores, porque también jugaron bien los jugadores del Cosi.
5: No jugaron desordenados. Yo no sé qué partido estaba mirando usted, no, del Real Madrid.
3: No, yo vi el partido del Conce y jugaron bien los del Conce. Hicieron buen la estrategia de juego.
5: Defendieron harto el segundo tiempo.
3: Pero si está bien, pues la estrategia no importa si se hacen los goles o si son espectaculares las jugadas. Lo importante son los resultados, lo importante es cómo se para el equipo y a defenderse obviamente con un equipo que es Colo-Colo, que es puntero. Y la estrategia de juego planteada por el técnico resultó bien. El único error fue el autogol, porque nos hablaron. Pero usted puede llegar con una estrategia y si no, el otro rival no leyó, no hizo gol el otro equipo.
5: No, porque el 8 fue un error del defensa del Colo-Colo y el 8 fue del defensa del Colo. Sé que andaban parejitos.
3: Del Conce.
5: Sí. Bueno. Andaban parejitos los dos.
3: Sí, yo pienso.
5: Como dijo el entrenador suyo, son los dos mejores equipos de
3: la segunda rueda. Exactamente, los dos mejores.
5: Sí, andan parejitos.
3: Yo me gustó. Y tenía poca. No tenía tanta confianza de que podía. Yo por eso decía que el empate del Colo, ya estoy alegre. Pero después que vi el partido, yo dije, no, estaba para ganar. El partido estaba para ganarlo el Colo.
5: En el primer tiempo.
3: Sí, exactamente. Exactamente.
5: Porque después cambió las piezas y después se le desordenó el equipo al.
3: Es lo que pasa es que el cambia también, pues si por eso es el entretiempo, cambia el juego de Colo-Colo, cambió igual, pues obviamente empezó a buscar el gol que nunca lo encontró, pero lo salió a buscar.
5: Oiga, Perito, ¿cómo se rescató la voz del chico? Siempre llegando tarde, usted no alcanzó a ver el show.
3: No, sí llegué, pero no llegué tarde, sino que llegué más tardecito que tenía partido de la Universidad de Chile. De la Católica, Tuve que venirme también a ese partido de la Católica. Usted sabe que uno está ahí 50 y 50 de descanso y otro 50 pendiente de la radio. Así es lo que nos tocó nomás.
5: Es así la vida,
3: pero sí alcancé a tomarme dos terremotitos y a compartir con los chiquillos de Garras de Amor, con los Dinos de Chile, con los líderes de Chile también.
5: Estamos bien. Si tiene fotos, tiene videos. Muy bien.
3: Lo vamos a estar, de hecho, subiendo porque estuvimos ahí conversando con ellos y les mandaron saludos a todos los energéticos.
5: Eso es bueno, Pedrito. Me hace llorar, me emociona. ¿Cómo estás para empezar la fiesta?
3: Bien, pues
5: yo. Venía a Carlos Chimbombo porque me quedan poco.
3: Oiga, me dijo el lunes. ¿Qué dijo usted?
5: Oiga,
3: hoy día.
5: La escuela de frente se llama de 30.
3: No, pero yo confío en usted que es lo que yo le encargué y lo está guardado.
5: Claro, separado.
3: Sí, pues yo voy hoy día a la tardecita, Sergito. Usted me dijo que estaba hasta las 8.
5: Vale,
3: hasta las 8 me dijo usted que estaba usted.
5: Sí, hasta las 7.
3: Antes de las 7 voy a estar por ahí.
5: Ya
3: bien,
5: Pedrito, me
3: hace llorar. Un abrazo, Sergio Patricio.
5: Un abrazo.
3: Chao. Ya, vamos con música. Vamos con el bloque 8 y luego seguimos con el reporte de sintonía a la más energética de Chile. La radio energía. Hoy no se paran 5 para las 1.

0: Hola, hola.
1: Saludos de mi trabajo.
0: Saludos para ti, preciosa.
1: Felicidades a todos, Marina.
0: Saludos para Marina. Saludos, Marinita.
2: Hola, Angelito, ¿cómo están?
0: Muy bien.
2: Gusto de escucharlo, que tengo un maravilloso turno. Gracias, Angelito, gracias, gracias. El sábado pasé estupendo con mi hija en la ramada.
0: Bueno.
2: Chico. Gracias, don Pedrito. Así que, y felicitarlo. Yo vi todo el partido del Conce.
0: Cierto.
2: El Colo Colo tuvo suerte nomás. Fue pura suerte nomás.
0: Pura suerte.
2: Que el Conce debía haber ganado. Pero bueno, así es el fútbol.
0: Así es.
2: Y mi Chuncho también ganó, así que también estoy feliz por ello.
0: Sí, no, sí,
2: así que un abrazo. Yo soy bien futbolera, así que yo me veo todos los partidos cuando no puedo ir al estadio.
0: Muy bien.
2: Se me hace difícil. Pero un abrazo grande, que tenga un maravilloso turno, una semana estupenda que tenga don Pedrito. Y gracias, gracias por toda la alegría y por todo lo que te hace por sus auditores. Gracias, gracias por su energía, por toda la fuerza y la fortaleza que nos da cada uno de nosotros. Así que un abrazo grande, lo quiero mucho don Pedrito, y gracias, gracias, y gracias por su saludo que me mandó. Mi hija me mandó el video, así que gracias, gracias.
0: Qué bueno.
2: Muchas gracias.

0: para la radio 95.7 FM y para Levi 101.9 FM. Le saluda su fiel auditor, el Panchito.
1: Saludos para Panchito. Un abrazo.
2: Buenos días. No, buenas tardes.
1: Buenas tardes.
2: Estoy medio equivocado, que llegué en la mañana nomás de Santiago, pues Pedrito, me tiré a dormir y desperté justo cuando estaba empezando mi diálisis.
1: Eso.
2: Así que todavía tengo tuto. Saludito, mi Pedrito, saludito. Llevé una canasta para traer goles, pero igual,
1: algo rescatamos, sí.
2: Saludito, mi Pedrito.
1: Saludos, preciosa.
2: Aquí reportando sintonía, Tinita Riquelme de Pedro del Río, Concepción, Chile.
1: Tinita, nuestra leona, nuestra querida amiga, alentando al Conce en Santiago. Saludos a todos los amigos del Conce que estuvieron ahí alentando a nuestro querido equipo en el Monumental.
2: Buena, Pedrito, buena.

0: Vámonos, vamos. Chunga. Nosotros lo estaban llamando, ¿eh? Saludos para Alfonsito, bienvenido al programa.
1: Buenos días, Pedrito.
0: Hola.
1: Voy a la piedra, Paula Rodríguez.
0: Hola, Paulita.
1: Pedrito, la piedra. Bueno, no sabía que me la dio. O sea, me la regaló. O sea, me la gané.
0: Muy bien.
1: Saludos a Tandero. Sí, yo ya me noto con el bocón. Yo me noto.
0: Eso. Vamos.
1: ¿Qué va a hacer?
0: Vamos. Con una jarra alcanzamos. Saludos para ti.
1: Ya,

0: un beso y un abrazo a la distancia, que esté bien, cuídese mucho y que pase una feliz fiesta patria, pues.
1: Muchas gracias.
0: Y junto a la señora, a su mamita y a la señora Vique, Albertito y así, a la señora Luz y todos, cariños, besitos. Que el Señor los bendiga, que se cuiden, pues. Y escuchando la buena música, pues, que fiestas patrias. Nosotros celebramos ayer ya en el Clor la fiesta. Estuvimos todo el día la fiesta.
1: Eso.
0: Así que el Señor le bendiga.
2: Hola, Pedrito,
1: hola,
2: sintonía Valesca de Concepción.
1: Hola, Vale.
2: Que tengas una excelente
1: muchas
2: semana.
1: Gracias, muchas gracias. Saludos preciosas, muchas gracias. Saludos para Marisol. Saludos preciosa Marisol. Vamos a la pausa y volvemos.
3: Ya estamos aquí.
1: Volvemos con el menú para que envíe su menú. Su menú.

0: 13 horas y 6 minutos.
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0: Estamos con el menú. Estamos con el menú a través de la radio Energía FM. Estamos con el menú al más 569-8599-2253. Comienza usted a enviar su menú a la radio Energía FM.
1: Hola, mi querido Pedrito.
0: Hola, hola.
1: Reciba todo mi amor. Bienvenida a mi casa. Hola, yo recién llegando de mis ejercicios. Les deseo una bendecida semana a ustedes, a todos mis locutores y locutoras de mi radio Energía. Y por supuesto, con mucho amor para mis energéticos también. Desde Talcahuano, Villa Los Constructores, Ali con amor.
0: Saludos para nuestra querida Ali. Saludos, bienvenida, preciosa. Muchas gracias por estar en nuestra sintonía, Ali. Ya comenzamos con el menú, chiquillos.
2: Pedrito, hoy día de menú tengo una rica carbonada con ensalada de lechuga con vinagre de manzana.
0: ¡Qué rico!
2: Juguito.
0: ¡Qué rico!
2: Y de postre voy a servirme una manzanita.
0: ¡Qué
2: con
0: rico!
2: Un platanito. Un abracito, que estés bien, Pedrito.
0: ¡Qué rico! Besito, preciosa. ¡Qué cosa más rica! Vamos con otro menú. ¡Hola!
3: Pedrito, yo tengo de menú hoy día garbanzo con... cañería de cobre.
0: Eso.
3: Y de ensalada, tomates. Y después un rico cafecito con un dulcecito. Eso será mi menú de hoy día.
0: Muchas gracias, preciosa. Muchas gracias por compartir su menú.
4: A los grandes de la cumbia.
0: Vamos con el sello.
4: Gracias, muchachos, por hacernos bailar tarde.
0: Te acompañamos esta tarde con buena música.
4: Y, a nena.
0: Y compartiendo el menú.

0: Ahí estaba el sello con esa canción. Vamos al teléfono. Hola.
1: Hola, hola. ¿Cómo estamos, amigo Pedrito?
0: ¿Cómo están los chicos?
1: Muy, pero muy bien. ¿Y usted?
0: Muy bien, gracias a Dios. Muy bien, los chicos.
1: Me alegro.
0: Qué bueno, los chicos.
1: No podía adentrar, pero lo logré.
0: Sí. Hay que insistir un poquito nomás y estamos, pero al otro lado.
1: Sí.
0: Oiga, Luchito.
1: Ah, sí, porque perdí, o sea, no perdió, empató.
0: El Conce.
1: Deporte Conce, sí.
0: Pero bueno, por lo menos
1: este gol, pero bueno, que sabe ganar y perder.
0: Un puntito por lo menos se rescata.
1: Sí, algo, algo.
0: Muy bien, Luchito, ¿qué tenemos de almuerzo esta tarde?
1: Un arrocito graneado. Con un pedacito de bistec.
2: ¡Qué rico!
1: Y dos huevitos.
0: ¡Qué rico!
1: Y una ensalada a la chilena. Y después a lo contrario, tengo una empanadita.
0: ¡Qué bueno!
2: ¡Qué rico!
0: Buen provecho, amigo mío, a disfrutar.
1: Gracias,
0: el almuerzo.
1: Igual te saluda a todos.
0: Un abrazo. Chao, chao.
1: Ay, camarauta, chao, chao.
0: Ahí está nuestro amigo Luis también compartiendo su menú. Aquí en la radio Energía, seguimos con más mensaje. Hola, buenas tardes.
3: Favorito, hoy día tengo cazuela de sopa con ensalada de tomate.
2: ¡Qué rico!
3: Y de postre tengo mandarinas.
0: ¡Qué rico!
2: ¡Qué rico, rico, rico, rico!
0: Saludos para ti, Marina preciosa.
2: ¡Qué rico!
0: Vamos con la música, seguimos con ustedes en esta tarde, 13 horas con 17 minutos.

0: La cumbia linda del amor. 13 horas con 19 minutos. Queremos agradecer, yo quiero agradecer la cantidad de auditores, la cantidad de llamados, mensajes de audio que cada día recibimos en este programa. De verdad que me alegra muchísimo sentarme en esta sillita que está acá y comenzar a recibir el cariño de nuestros auditores. Y por supuesto compartiendo también su menú al más 569-8599-2253. Es tanta la cantidad de auditores que tenemos cada día en este programa que a veces no alcanzamos ni siquiera a hacer las secciones. Nos pasamos casi una hora conversando de la vida. Así que muchas gracias a ustedes, a nuestros amigos que nos escuchan en las distintas comunas del Gran Concepción y que se acompañan a la hora del almuerzo con nosotros. Hola. Aló.
1: Hola, Pedrito.
0: ¿Cómo estás, preciosa?
1: Hola, estoy haciendo las camas y el segundo piso.
0: ¿Y el almuerzo para cuánto ya?
1: No, el almuerzo está listo.
0: Anda, entonces, ¿de qué nos preocupamos? Las camas quedarán para más tarde nomás.
1: No, sí, ya tengo casi lista la pieza de él porque como él salió, entonces.
0: Ya. Aprovechaste rapidito.
1: Con un chiquillo lindo.
0: Muy bien. ¿Qué tenemos de almuerzo hoy día?
1: Carbonada, pero yo lo llamaba para saludarlo con mi chiquillo lindo.
0: Ay, qué rico, pero de todas maneras me puedes combinar un poquito de carbonada. Yo ya tengo hambre, me fui a comprar una galletita, me tomé un café, pero quedé ahí.
1: Mi chiquillo lindo. No, oiga, Pedrito,
0: cuéntame.
1: ¿Y cómo lo pasó el fin de semana?
0: Bien, pues yo le conté ya. ¿O estaba en otro? ¿Usted estaba haciendo la qué estaba haciendo cuando yo conté mi fin de semana aquí?
1: No, bacán, lo pasó.
0: Oye, me tomé dos terremotos, Patita. Dos terremotos.
1: Oh, tenía que ser dos, pues no iba a quedar tomarse uno nomás.
0: No, si me iba a tomar uno solo, pero dije, no, está muy bueno el terremoto, así que quiero otro terremoto.
1: Otro más. Otro más. Espera, hay que ponerle, mejor hay que ponerle,
0: ¿no? ¿A ti te gusta el terremoto, Patuleca, o no?
1: Sí, a mí me gusta el terremoto y los temblores.
0: Oh, y el tsunami, porque ahora está el tsunami también. Está el tsunami también.
1: Sí, me encantan los terremotos.
0: ¿Para qué no? Eso. ¿Cuántos terremotos te podés tomar tú, a ver?
1: Tres.
0: Tres terremotos que hay, peiná pata.
1: Sí.
0: Ah, muy bien, muy bien.
1: Sí, pues, Pedrito. Oye, Pedrito, ¿sabes que le quiero decir que?
0: A ver.
1: El fin de semana voy para allá, para Florida.
0: ¿Cuándo te vas para allá? ¿El jueves o el viernes?
1: El viernes.
0: Cuídense nomás. Pórtese bien, baile, coma harto, acuérdese de mí cuando esté por allá.
1: Ya.
0: Pero que Diosito le acompañe y que lo pase bien nomás, nada más que eso.
1: No, sí tenemos que pasarlo todo bien nomás, sí. Lo energético que somos.
0: Eso, muy bien. Muy bien, pues,
1: así
0: preciosa.
1: Le deseo una linda jornada y saludo a todos los energéticos.
0: Igual para ti, preciosa, que tengas una linda semana corta.
1: Pedrito, un besito.
0: ¡Ay, qué cosa más rica! Cuídate. Chao. Ay, qué cariñosos nuestros auditores, cariñosos. Le enviamos saludos. 41-21-55771 y ya nos quedan poquitos minutos para que finalicemos el menú. Y todavía me falta menú por acá. ¡Aló!
2: Pedrito, bueno, ya llegamos a la casa con mi hija, Stephanie.
0: Ok, saludos para ti.
2: Y bueno, mi amada esposa, Mónica, sí. Que tú ya sabes que se llama Mónica. Así hizo un budín de pollo, pero exquisito.
0: ¡Oh, qué budín!
2: Ensalada de tomate, ají chileno.
0: ¡Eso!
2: Dice que realmente pica, sí, y un juguito. Así que el menú está very.
0: Buen provecho a disfrutar de ese rico almuerzo. Se escucha apetitoso. Aló, buenas tardes.
3: Aló.
0: Buenas tardes.
3: Buenas tardes.
0: ¿Cómo estamos? ¿Qué tenemos de almuerzo hoy día?
3: Hoy día tenemos la tortilla de achicoria.
0: De achicoria, nunca le he probado en mi vida.
3: De achicoria, la que comía el Popeye, ¿cómo se llamaba?
0: Espinaca. Que achicoria.
3: Con pollito asado.
0: Ay, ya me veo comiendo tortilla de achicoria.
3: Bueno,
0: así por igual. Ya, bueno, está bien. Está bien.
3: Bueno, y eso fue con un
0: pollito.
3: Ah,
0: no te creo, ahora voy a seguirla.
3: Obvio, para la caña, hombre.
0: Juanito. La voy a seguir porque después tienes que tomarte el borgoña, viejo.
3: Bueno, pero y ahí después sigo. Después me tomo un vino. Después me tomo un aguardiente.
0: Oh.
3: Y después para rematar una piscola.
0: Oh, medio menjunje que vaya a ser.
3: Sí. Ya. Y ahí voy a andar haciendo tierra de nuevo.
0: Ya. Oh, me contaba un pajarito que ayer, no, el sábado empezaste con el Borgoña, sí.
3: Obvio. Oh.
0: ¿Cuánto te tomaste?
3: Ni me acuerdo. Oh. Yo creo que unos dos lisos, yo creo. Oh. Por parte baja.
0: Por parte baja. Bueno, estamos en fiestas patrias, así que hay que aprovechar. Sí, no, además que tú no andáis.
3: Hay que curarse bien curado.
0: Eso. Aparte que no andáis manejando, así que no hay problema.
3: Y pues aparte que andaba con chofer propio.
0: Andaba con chofer y chofera.
3: Exactamente.
0: Muy bien. Buen provecho, amigo mío, cuídate. Chao. 3:25, seguimos con el menú. Hola.
4: Oye, el Juanito ha terminado alcohólico. Oh.

0: Para quedar happy.
1: Yo me tomé como tres.
0: Oh. Ustedes son los del tres.
1: Claro.
0: No, con los tres quedan happy.
1: Con tres quedamos bien.
0: Oye, ¿sabéis que yo quedé happy con los dos terremotos? Sí, fíjate.
1: No, yo terremoto no me tomo mucho, no me gusta tan dulce.
0: Tan dulce.
1: Con uno tengo.
0: Es que ¿para qué le va a echar tanta granadina?
1: Eso sí, pues.
0: Oye, ¿qué tenemos de almuerzo precioso hoy día?
1: Yo tengo cazuela.
0: Ya.
1: Y tengo postre, tengo sémola.
0: Muy bien. ¿Y la ensalada se saltó?
1: Ah, la ensalada no tengo idea. Ahí voy a ver qué le tengo.
2: ¿Ya?
0: Las lechugas están caras. Están caras las lechugas. Los tomates se mantienen en su precio.
1: Tomate ahí, tomate. Parece que lechuga no hay.
0: No, si las lechugas están...
1: Hay beterraga igual.
0: Flacas y caras. Tan raquítica la lechuga, oye.
1: Yo otro día pasé a comprar en el supermercado y no ha subido.
0: ¿Cuánto están en el supermercado que yo compré en La Vega?
1: Como 1500 parece.
0: Ah, está más barata que en La Vega. Están a 1800 en La Vega.
1: Sí.
0: Y están flacas en La Vega.
1: Bueno, yo no miro el precio en realidad, pero...
2: ¿Ya?
1: Pero no está.
0: Ya salió la del billete largo.
1: De verdad que no. No miro muchos precios y yo sé que me necesitan.
0: No, yo sí miro todos los precios. Oye, miro por aquí, miro por allá. Sí. Así que no me compré ni una lechuga, porque compré puros tomates. El limón está barato.
1: Ni siquiera estás de cumpleaños para regalarte una lechuga.
0: No, prefiero que me regale un brócoli.
1: Ah, brócoli.
0: Sí, brócoli me gusta más.
1: Oye, a mí también me gusta, pero me gusta más la lechuga.
0: Oye, en La Vega la había 2 lucas el brócoli. Y aquí en estos compadres que andan motorizados, ahí en Freire, los que andan por ahí por Aníbal Pinto, a lucas tienen el brócoli. Yo no sé, ¿de dónde sacarán esos brócolis?
1: Oye, si la otra vez yo compré pepino en el centro.
0: ¿Ya?
1: Me dieron como 10 pepinos por 2 lucas.
0: Oh. Yo digo, ¿de dónde sacan esas hortalizas tan baratas?
1: No tengo idea.
0: Así
1: entonces
0: no,
1: yo las compré porque estaba barata.
0: No, yo no las compré. Oye, dije, si yo compro voy a estar fomentando el comercio ambulante. Y aunque me... si yo quiero comprarme ese brócoli, no los compré.
1: No, yo la compré nomás.
0: Bueno.
1: Igual que me están ofreciendo, ¿cómo se llama tu pimentón?
0: ¿Ya?
1: ¿Morrón?
0: ¿Ya?
1: También daban 3 por, no me acuerdo, como 3 lucas, ¿qué sea?
0: Yo compré 3 en
1: no,
0: lucas.
1: Menos era.
0: Yo compré 3
1: en lucas.
0: Rojo en lucas. En la Vega. Así que estaban bien, estaban. Sí. Sueltecito te lo venden en 800 y la promo era 3 mil.
1: No, yo no compro porque en mi casa son todos mañosos, nadie quiere comer.
0: Oiga, ¿de dónde sacó esa gente, oiga?
1: No sé, que los dos son mañosos en esa casa.
0: Oiga, Dios, así.
1: A mí me gusta esos morrones ensalada.
0: Yo le echo morrones a todo.
1: Yo igual. Aquí en el trabajo compran morrón, yo le echo a la cazuela.
0: Ah, todo cambia el sabor con el morroncito. ¿Le gusta el rojo, el verde, el amarillo? ¿Qué color le gusta?
1: El rojo me gusta,
0: el rojo,
1: más.
0: ¿Cierto? Como más sabroso.
1: Es más sabroso, sí. Aquí compraron amarillo igual los otros días.
0: Sí, más amarillo. Rojito como sus labios, oiga.
1: Exactamente.
0: Déjale. Ya. Cuídese, buen provecho. Chao, chao. Vamos cerrando ya el menú, chiquillos. Más 569-8599-2253.
3: Hola, Pedro. Hola. ¿Cómo estás? Espero que bien. Mi menú de hoy día es ensalada de lechuga con palta, arroz con unos vistecitos, una pulpa de cerdo.
0: ¡Qué rico!
3: Y eso, y un cafecito después del almuerzo.
0: ¡Qué rico!
4: ¡Qué rico!
0: ¡Qué cosa más rica! Se ve rico ese almuerzo. Me mandaron hasta la fotito. Ensaladita.
4: ¡Qué rico! ¡Ya!
0: Ensaladita.
4: ¡Qué rico!
0: Pollito, qué cosa más rica. Me encanta ese menú.
4: ¡Qué rico!
0: Me voy a comer un mordisquito, ¿ah?
4: ¡Qué rico!
0: Lari.
5: El menú de hoy día son una rica lenteja con una ensaladita de apio.
4: ¡Qué rico!
5: Y un juguito.
0: Eso.
5: Pues qué bien.
0: Besitos, preciosa. Muchas gracias por compartir tu menú. Seguimos, porque son muchos los auditores que comparten su menú.
6: O 10 de menú, tengo cazuela de pollo, ensaladita de beterraga y de postre, mote con huesillo.
0: Oye, se me olvidó comprar beterraga, si yo quería comprarme unas beterraguitas. Y mote con huesillo, ¿eh? Me imagino que lo preparó su madre. ¡Qué cosa rica!
4: ¡Qué rico, rico!
0: Saludos para nuestro amigo Panchito desde la Villa Capitán Pastene. Pedrito, ¿cómo está? Estoy ocupada en el hospital regional. Me tocó médico.

0: pero estoy escuchando la radio. Besitos, cuídate mucho, muchas gracias. Está ahí, silente. No envía mensaje de audio, pero me escribió. Saludos para nuestra amiga Evelyn Fernández. Saludos para ti, preciosa. Muchas gracias por enviar ese mensaje escrito. Hola, hola.
1: Hola, Nochito, ¿cómo estamos?
0: Muy bien.
1: En primer lugar, voy a dar las gracias por el premio que me gané el otro día.
0: ¿Ya?
1: En el club hípico.
0: Ah, qué bueno.
1: Y fui con la jefa, se portó bien.
0: Déjale.
1: Así que hoy día voy a almorzar a pura ensaladita nomás. Un abrazo gigante y un abrazo de escucharte todos los días.
0: Un abrazo, muchas gracias por estar ahí en esta sintonía. Y no agradezcan los premios, ustedes se los ganan por ser auditores fieles, por participar de la programación de la radio Energía FM. Hola.
2: Pedrito, bienvenido hoy día. Para mí fue unas galletitas de agua con yogur griego.
0: Eso. Buen provecho, ya que va en ruta, va en viaje desde Santiago a Concepción. Que llegue bien, pero siempre escuchando la Radio Energía, porque estamos en todas partes. 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Nos escuchas en todo Chile. Vamos con la música, llega la Cote Quintanilla. Nos trae esta canción, se llama Déjalo.

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4: 13 horas 36 minutos. 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
8: Te indicamos la temperatura en Concepción. 18 grados con 8 décimas.

0: Muy bien, ya estamos de vuelta a través de la radio Energía FM en esta jornada de día lunes, comenzando ya la semana de fiestas, padre. Vamos a irnos con una cuequita, pero antes vamos a ir a revisar el WhatsApp. Por acá me dicen algo para salir del menú, los paraguas. ¿Qué es lo que es? Carnecita. Algo para salir del menú, los paraguas. Carnecita. Saludos para los paragüitas que están también ahí compartiendo su menú. Buenas tardes, Pedrito. El menú de hoy son lentejas con esta ensalada. Ah, ya. Del chinito de Luján. Ya vamos a buscar a Marisol la canción. Ya, no te preocupes, la vamos a buscar, ¿ya? Buen provecho, Marisol. Qué rica se ve esa ensalada. Bien, bien surtida. Tiene morroncito, tiene cebollita, tiene lechuguita, tomatito. No, está, pero riquísima.
1: Qué rico, qué rico, qué rico.
0: Buen provecho, Marisol. Muchas gracias por enviar tu menú. Yo les tengo también una cuequita para que nos pongamos a tono y podamos comenzar ya a disfrutar de nuestras fiestas patrias aquí en la radio Energía FM. Vamos con una cuequita y volvemos.

0: Ya estamos de vuelta y la música ya nos indica las canciones, la canción ya nos indica, ponga mucha atención, porque tenemos refrán. Hace tiempo que no teníamos el refrán. Y el refrán, para que usted lo pueda completar, para aquellas personas que son nuevas, le damos un refrán chileno y usted tiene que completar cómo continúa este refrán. Usted puede ponerle de su cosecha o puede decirlo literal, El refrán dice así: los malos pasos dan los buenos, perdón, los malos. Los malos pasos dan. ¿Qué dan los malos pasos? Los malos pasos dan. Ya a ver si lo voy a. Voy a decir que ya me equivoqué, entonces lo vamos a decir, pero falta la última palabra. Los malos pasos dan buenos. Usted me completa lo demás. Los malos pasos dan buenos. Los malos pasos dan buenos. Y ahí está. Para que me complete el refrán esta tarde.
1: Hola, Pedrito.
0: Hola.
1: Buenas tardes.
0: El
1: almuercito son porotos con tallarines y ensalada de tomate con palta.
0: Muy bien. Saludos para ti, preciosa. Muchas gracias por enviar tu menú. Los malos pasos dan buenos.
1: Pedrito, ¿cómo estás? Soy en el hospital, esperando mi receta.
0: Muy bien.
1: Ya luego voy a salir y voy a almorzar con mi hermana. Que estés bien, cuídate mucho.
0: Muchas gracias.
1: Que tengas una buena semana.
0: Muchas gracias.
1: Saludos, Jaime Gallardo, que se cuide.
0: Saludos para ti. Saludos, preciosa. Ya, vamos, mientras que ustedes me completan el refrán, los invito a que vayan a Energía TV, porque vamos a tirar los saluditos que nos dejaron los grupos que tuvieron en la fonda del Chico y que les dejaron a los energéticos y energéticas. Vamos con el saludito de los Dinos de Chile, que estuvieron el día sábado ahí haciendo bailar a todos en la fonda del Chico. Aquí está el saludito de los Dinos de Chile para que lo vean a través de Energía TV. Ahí está. Pero no suena. Ahora sí. Ahí está.
2: Hola, buena gente linda. Por acá Vicente de los Dinos de Chile. Y queremos mandarle un saludo grande a toda la gente que vino a bailar con los Dinos de Chile, parientito. Y también saludar a la radio
3: Energía 95.7 acá de Concepción.
2: Así que muchas gracias, parientito. Esperemos que disfruten con el ritmo del tigre, el puñetazo, el chiquitriquis. Y tenemos un temita nuevo también que va a estar recorriendo a lo largo de todo Chile este tema. Así que saludos a toda la linda gente de Concepción, Larraquete, Carapangue, de todos lados. Saludos, parientito. Y sigan escuchando la radio
3: Energía 95.7 de Concepción.
2: Nos vemos. Saludos, parientito.
0: Ahí estaban los Dinos de Chile. Y nos quedamos con el leñador de los Dinos.

0: Ya nos separan solo 6 minutos para que sean las 2 de la tarde. Vamos con respuesta a través del más 569-8599-2253-4121. 55771. 4121-55771 más 569-8599-2253. Aló, buenas tardes.
1: Buenas tardes.
0: Buenas tardes. Tenemos este refrán que dice así: los malos pasos dan buenos.
1: ¿Dan buenos? Yo creo que malo.
0: Ya, pero complételo.
1: Porque si dais malos pasos, te sacáis la cresta.
0: Ya, pues entonces, ¿cómo completa este refrán? Los malos pasos dan
1: unos terribles porrazos.
0: Unos terribles porrazos, ¿ya? Muy bien. Muy bien. Sí. Un abrazo, saludos. Chao, chao. Vamos con más llamadas y mensajes. Estamos con el refrán esta tarde. Para que usted participe. Hola, buenas tardes.
2: Los malos pasos dan nuevas fuerzas.
0: Nuevas fuerzas, dicen por acá, ¿ya? Vamos con más mensaje. Hola, hola.
3: Pedrito, Pedrito, los malos pasos dan buenos resultados positivos.
0: Buenos resultados positivos, los malos pasos. Ya, vamos con más mensaje. Hola.
4: Los malos pasos dan buenos porrazos.
0: Muy bien.
4: Es el refrán.
0: Muy bien. Ahí está, lo correcto. Hola.
5: Amigo Perito, porque le Perito, los malos pasos dan buenos combinados. El más paso es muy bueno, muy bueno. Buenos combinados dan con sabor a uva.
0: Muy bien, saludos, saludos. Por acá me dicen, los malos pasos dan buenos aprendizajes. Muy bien, nosotros nos comenzamos a despedir, agradecidos por la gran sintonía como siempre. Un abrazo, nos encontramos a las 4:30 de la tarde.
6: Los malos pasos dan buenos porrazos.
0: Buenos porrazos cuando andamos.
7: Los malos pasos dan más fuerza para seguir y no caerse.
0: Saludos para ti, amiga Marina.
8: Pedrito, los malos pasos dan buenos porrazos.
0: Muy bien, saludos para nuestra querida amiga también participando a través del WhatsApp más 569-8599-2253. Señoras y señores, nos vamos. Muchas gracias por estar en nuestra sintonía y nos vamos con este saludito, por supuesto. Ponga mucha atención con este saludito.
9: 5.7 Radio Energía, de parte de Miguel Ángel, vocalista de Amarazón, contento de estar nuevamente en Conce. Así que bueno, vamos a disfrutar de, estamos disfrutando de Gorila y bueno, de muchos artistas más. Y después viene Amarazón si Dios quiere. Muchísimas gracias, Conce, por recibirnos. Gracias, que Dios lo bendiga. Un beso.

0: 13 horas y 3 minutos.
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0: ¿Qué tal? Bienvenidos al deporte, como siempre, la señal de energía, la 95.7 FM Concepción y con la Lebus en todo el punto 9. Estamos en todas las plataformas con Energía TV, además, y por supuesto 3 de Conce en la pantalla, el 40.1, para que sigas entonces nuestras emisiones. Arrancando con esta fecha 23 del Campeonato Nacional, que nos deja el empate 1 entre Colo-Colo Deportes Concepción, Católica, la Chile, que salen airosos también de sus partidos. La jornada que deja la Católica también, dijimos, ¿cierto? Le gana a Palestino 3-2. Y Everton, que le gana 1-3 a Ñublense. Dicen que el técnico JJ Rivera se va del equipo, ha perdido 4 partidos seguidos, puede que se vaya. Cobresal respira, le gana 3-2 a Coquimbo. Involucra a la Universidad de Concepción, bajando a la segunda categoría, y Auda Italiano da cuenta de O'Higgins por 1-0. Tarde amarga para Colo Colo, tarde amarga para el equipo de Tano Ortiz, dirigentes, qué sé yo, glorias, leyendas, Mirko Jones y todo, envuelto en este trámite de partido que lleva a cabo Deportes Concepción. ¿Qué pretendía Colo Colo? ¿Arrasar? ¿Pasar por arriba? ¿Golear? No. No, pues no se puede. Vamos a hablar acerca de lo que pasó en este duelo. Y también, por supuesto, a comentar lo que se habla de Bocinha hoy día en distintos periódicos del mundo, ¿no? Por esa pésima salida, que no es la primera. Hay que analizar otras jugadas que grafican cómo, en ese aspecto, Bocinha tiene feo control de balón por alto. Y además, por supuesto, ese extraño penal que el señor Osorio no dio. El señor Flores, perdón, para Deporte Concepción. De hecho, hoy día la prensa deportiva en Santiago no habló de aquello, no habla del penal. Caramba, qué falta de criterio, qué falta de información, qué falta de qué mentira, qué falta la verdad de parte del periodismo deportivo de Santiago, que parece todos combinan para Colo-Colo, o es la abuela católica, pero siempre estos gallos se protegen. Llámense los comentaristas del TNT y otros más por ahí que giran. Y lo cierto que fue penal, y lo segundo, debía haber sido expulsión para volados, pero el juez hizo la vista gordita y permitió que Colo Colo, con ese gol, ese autogol, que es una desgracia para el Chapa Martínez, se llevase entonces un puntito. Y bueno, algunos felices por ahí con el puntito logrado, pero Concepción los tuvo en la mano, lo pudo haber ganado. Simplemente, si no hubiese habido esa jugada del Chapa Martínez, el Concepción trae los puntos. Y si el juego hubiese sido serio con el reglamento, hay penal, pero tampoco lo cobro. Y creo que está Fernando Díaz por ahí, el técnico de Deportes Concepción, que analizó la igualdad y este renacer de Deportes Concepción.
1: Y claro, o sea, si echamos un poquito el cassette para atrás, cassette me gusta antiguo. Estaba desahuciado el equipo, todos decían que ya no había nada que hacer. Los jugadores respondieron muy bien, sacamos una cantidad de puntos increíble, como hasta ahora. No es fácil empatar, por lo menos sacar un punto en el Monumental. Pero hemos sido competitivos, seguimos siendo muy fuertes como equipo. Defensivamente muy fuerte. A ratos se te pierde la pelota contra equipos como el próximo campeón. Pero también pudimos ganarlo, también tuvimos ocasiones, no nos metimos sin tener posibilidad de gol. Entonces, si bien es cierto, estamos lejos del, o sea, ya casi cumplió el primer objetivo. Para nosotros era muy importante ganar el partido porque nos daba la opción de meternos en Copa Sudamericana. Por eso que estábamos enojados nosotros por cómo fue el gol. Pero sin embargo, de todas maneras, el empate nos permite sumar y tener esperanzas para darle una alegría a la gente que está acá, que viene en masa, que nos apoye, que se merece, ojalá, algo mucho más bonito que venir al descenso.
0: Bueno, ya en el punto de prensa, el técnico Tano Ortiz, comentando aquello, fue muy crítico en el punto de prensa de salida de el partido cuando cerró, cuando lo entrevista la señal oficial, y después un poco más mesurado en el comentario cuando estaba en el encuentro con la prensa deportiva. Revisé toda la entrevista, en ningún momento se le pregunta por el penal que era para Deportes Concepción. Pajarito, estos periodistas santiaguinos del deporte que siguen siempre esta tendencia un poco rara de ocultar, de proteger, qué sé yo. ¿Para qué? ¿Para qué? ¿A quién le sirve esto? Habló Ortiz, creo que tenemos por ahí lo que dijo el técnico de Colo-Colo. Con este empate, el equipo albo está sin duda arriba. pero está de a poco cediendo Colo Colo. Si usted se da cuenta, empate con O'Higgins 2-2, empate con Huachipato 0-0, acá el señor Ortiz le echó la culpa a la cancha, la del estadio Monumental no está en tan buenas condiciones, pero aquí tenemos el técnico Ortiz analizando esta derrota, entre comillas, para Colo Colo.
2: Y bueno, un poco de hecho hay a un resumen rápido de lo que sucedió hace unos minutos atrás. Luego, viendo el partido, quizás puedo cambiar un poco el enfoque, pero se sumó, vos lo dijiste. Al no tener la claridad suficiente en los momentos y en los lugares indicados, y ante los pequeños detalles como balón detenido, que sabíamos que era una de sus armas que nos podían complicar, se sumó, ha dado vuelta rápido la página y ya enfocarnos en lo que sigue y mañana trabajar y corregir.
0: A corregir en Colo Colo. Y la pregunta de la vuelta con los periodistas de Santiago. ¿Qué no está Arturo Vidal? ¿Qué no está Javier Correa? ¿Qué no está Sosa? ¿Qué no está este? ¿Qué no está el gato? ¿Qué el perrito? Este es Colo Colo, señores. Colo Colo tiene un plantel de más de 22 elementos para usar en cualquier posición en la cancha. Es Colo Colo. Entonces, el Conce va sin grillo, sin las defensas centrales. El Fausto quedó fuera. Y nada que reclamó, Fernando Díaz hizo el equipo como pudo, apareció en el Cáceres en la banda derecha y no se queja. Pero el periodismo santiaguino le da. Como está estos, y por ahí un, digamos, un guiño a Mocinha en lo que declara el técnico, el Tano Ortiz.
2: No nos sacamos de enfoque, somos un equipo, no somos individualidades. Con respecto a Arturo, es un jugador de jerarquía, con la experiencia y la lectura de juego que tiene, ha resuelto muchísimas ocasiones en el momento de tomar soluciones. Pudo haber sacado, pudo haber no sacado, entonces son situaciones de juego. Los seleccionados, feliz, la verdad estoy feliz, porque al tener no solo en el primer equipo y en divisiones inferiores también que haya muchos jugadores de Colo-Colo, soy el hombre más feliz, quiere decir que se está haciendo un buen trabajo. Y yo sí... ¿Cuánta tuvo? 3, de nuevo. Pero son situaciones no para ni juzgar ni hacer un análisis profundo. No fue tan exigido de nuevo para mí, tendría que ver, pero tendrá que volver a competir, será su selección y ver cómo llega.
0: Mocinha, que fue hoy día a través de medios internacionales deportivos también fuertemente criticado por esa pésima salida, que no es la primera que tiene. Partido que termina con un tema reglamentario que hay que analizar. Aparte del autogol del paraguayo Fernando Chapa Martínez en Concepción, que le da vida al cacique, pero que nunca, ya ustedes se fijaron o no, que siempre llegaba a Colo Colo, mantención de la pelota, control del balón, pero hay que echar la pelota adentro. ¿Qué sacas con tener todo el dominio del partido si no tienes finiquitos y no marcas? Las veces que fue exigido, Nico Araya respondió como uno de los mejores porteros del campeonato. Y no lo digo yo, lo dice la estadística, lo dice este segundo tramo del campeonato. Minuto 66, pelotazo largo de Tomás Alarcón. El balón estaba encaminado para Marco Bulao, pero el autor del gol, penquista Norman Rodríguez, interrumpe la trayectoria en el aire. Abre el brazo derecho, impacta la pelota el hombre de Colo Colo y genera entonces este tema. El juez Flores se hace el cucho. Dicta tarjeta amarilla para el central, tiro libre para Colo Colo. O sea, reclamaron, la normativa arbitral es clara para este tipo de jugadas. Cuando un jugador evita un gol o una ocasión manifiesta de gol del equipo adversario, comete una infracción por mano voluntaria, deberá ser expulsado. Eso dice el reglamento, señor Flores. Independientemente de donde se produzca, está salvo que se trate de guardameta en su propia área. Minuto 66. Pudo haber cambiado el partido con un penal para Deportes Concepción. Sin embargo, el señor Flores se lo echa al bolsillo con el beneplácito de toda la prensa deportiva de Santiago. Por cierto, hay que ser bien claro en esto. Chile se divide con los periodistas deportivos de Santiago, los hombres que trabajan en prensa deportiva y que no hablan de esto hoy. La pausa, estamos de vuelta.
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0: 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La Católica sigue en carrera, gana 2-3 a Palestino, San Pedro y se mete con 25 goles a esta altura ya del Campeonato Nacional. Y no lo alcanza a nadie a esta altura. Y la Universidad de Chile saca puntos allá en La Serena ante el equipo local y lo golea por 0-3 en un primer tiempo muy malo, muy deslavado para ambos equipos. Está Ángelo Padilla en el contacto. Ángelo, ¿cómo te va? Una tarde. Vamos a escuchar a Ángelo.
4: ¿Ya?
0: Ahí sí, hola.
4: Ahí sí, te decía, buena tarde para ti y para todos los que siguen Radio Energía. Y claro, un partido como bien lo ponías tú en la introducción, friccionado, un partido lento en los primeros 45 minutos. De hecho, el gol aparece a los 47 de la Universidad de Chile con Arce. Luego a los 55 Ormazábal y a los 90 más 4 Igor Lesnowski cierra el compromiso con un 3-0. Un segundo tiempo que con el ingreso de Marcelo Díaz ordena un poco el medio campo y cambia esta Universidad de Chile y logra llevarse estos tres puntos que lo dejan peleando el Chile 2 con la Universidad Católica con 42 puntos. La tabla de posiciones hoy día está con Colo-Colo, como bien lo mencionabas tú, puntero absoluto del campeonato. Católica y la U peleando este Chile 2. Y te voy a mencionar por qué es tan importante, porque hay 3 millones de dólares, algo así como 2.850.000 pesos, cifra que entrega la Conmebol solo por participar en la fase de grupo. No es un premio que entregue la NFP ni el fútbol chileno. La Conmebol te entrega esto por estar ya en la fase de grupo. Pero el análisis del partido, cómo se fue desarrollando, lo escuchamos a través de Radio Energía y la voz de Fernando Gago, el técnico de la Universidad de Chile.
5: Por momentos nos apresuramos para jugar el primer tiempo y en el segundo ya encontrábamos mejor los espacios de donde lastimarlo y con la ventaja cedimos un poco la pelota, que creo que nosotros necesitamos y creemos que tenemos que tener más la pelota cuando vamos ganando, y después pudimos sobre los minutos finales y tener más control del partido.
0: Bien, se mantiene la pelea arriba por este Chile 2 entre Católica y la U entonces.
4: Sí, esta semana va a ser evaluado y ver en qué condiciones está Charles Arangui, que sufrió una lesión, la cual va a ser evaluado dentro.

0: Luego el 25 de octubre recibe a Everton de local, y el partido que puede marcar un antes y un después en la Universidad de Chile y en este Chile 2 es el 1 de noviembre, porque en el Claro Arena la Universidad Católica recibe a la Universidad de Chile y pueden hasta ahí estar igualados en puntaje, Mario.
1: Perfecto, gracias, Ángelo. Estamos en contacto.
0: Abrazo grande, que esté muy bien.
1: Ok, bueno, el día lunes también se la agenda tiene 3 partidos, corresponden 2 a la B. Se juega a las 6, Santa Cruz ante Deportes Iquique, se juega a las 20:30, Ranger ante Deportes Iquique, y en la Liga de Primera, tal como lo señaló Ángelo, cierra la fecha deportiva con el duelo entre La Calera enfrentando a Deportes Limache. Bien, en lo internacional, destaquemos que comienzo de la aventura Alexis Sánchez en el Montreal no ha sido lo esperado. De hecho, sumó 4ta derrota consecutiva, cayendo este fin de semana. Y también hay un comunicado de un castigo económico por parte de la MLS para el Niño Maravilla por infringir la normativa de la liga relativa a la simulación o exageración de una infracción. Así que tendrá sanción. Hoy por la tarde el fútbol español se pone a tono a las 3 o a las 4. Bueno, bajo el equipo de el Real Betis ante el Villarreal, que corresponde a la fecha 5 de la liga, que se juega a las 4 de la tarde hoy, Estadio de la Cerámica, en la ciudad de Villarreal. Ahí tienen muchos fanáticos de Pellegrini, porque en un momento determinado fue el gran técnico que tuvo el equipo. Pero hay un problema no menor. Parece que enviaron al señor que hace la programación de la NFP en Chile, se lo prestaron a los españoles, y vea usted lo que dice entonces Manuel Pellegrini.
2: Bueno, por lo menos desde el punto de vista personal, lo dije la semana pasada, me pareció muy mala la programación que hicieron de los partidos, tanto para nosotros como para Villarreal. O sea, no tenemos ni ventaja ni desventaja con el equipo que jugamos, pero nosotros jugamos el martes pasado, tenemos de martes a lunes para recuperar, ¿no? Y ahora jugamos lunes, jueves, domingo, con viajes de por medio. Por supuesto, Villarreal exactamente igual, va a jugar lunes, jueves y domingo. Pero habrán tenido sus razones por las cuales lo hicieron así. Creo que lo más lógico, habiendo jugado el martes, haber jugado el sábado, haber jugado el domingo, para no tener tantos partidos de carga la semana, que además venimos con la Europa League, perdón, con la Champions League. Así que es la programación que hay que adecuarse. Pero me extrañó sí que jugáramos esos 3 partidos en menos de una semana y con viajes todavía.
1: Exacto, parece que enviaron al señor de la NFP el que programa para España. Suramericano, está en competencia Chile. Team Chile logra su primera medalla de oro esta mañana. Catalina Vidaurre, que fue plata en los pasados Juegos Panamericanos Santiago 2023, se quedó con el oro tras completar prueba de 1 hora 14 minutos y 50 segundos en el ciclismo MTB femenino. Después llegó Florencia Monsalves, que las cortó para obtener el segundo lugar con un crono de 1 hora 16 minutos y 2 segundos. Por ahora Chile entonces tiene 1 oro, 1 plata, 4 bronces en lo que va de este sudamericano, que arrancó con goleada en el hockey césped Paraguay-Chile, 16-0. En tanto que tenemos otra referente, Crystal Cowbridge, la destacada nadadora nacional que inscribe su nombre en lo más alto del deporte continental, consiguiendo medalla de bronce. Aquí está una de las nuestras.
3: Recién acaba de terminar la premiación, estoy muy contenta de poder sumar otra medalla para Chile. Recién empezamos todo el Team Chile, así que queda mucho por dar y por que realmente nos puedan seguir y que se entusiasmen. Yo estoy muy contenta, muy agradecida de poder haber sumado otra medalla, y ahora quedan los 1500.
1: Los 1500 que van mañana entonces para la, digamos, en nuestra deportista. Qué bueno, ¿no? 19 medallas. Bueno, acá el sueco Oliver Solberg se corona de forma brillante ganador de la WRC Chile 2026, que se realizó este fin de semana acá en la zona con su navegante Elliot Edmondson y representante de Toyota Gazoo Racing, el más rápido que se llevó entonces la general y todas las pruebas especiales que hubo. Se sumó al del año pasado, que ya ves, proclamándose como campeón de la segunda categoría del WRC, que era la WRC2, previo a su ascenso a la principal. Arriba también subió, completando 2 podios, estaba el francés Sebastián Ollier de Toyota, y Adrián formó también de Hyundai. Le han bajado el telón a su 5ª edición en Chile, el Junior WRC también. Cerró temporada con Ali Turcán como monarca en el

0: Vuelo local de este Copec Rally Móvil. Apareció Jorge Martínez, Felipe Badilla, además Martínez y el equipo CBTech de Rally Skoda, que logran su tercer triunfo consecutivo en esta prueba y con ello se consolidan en el liderato de la serie RC2 Nacional, ampliando su ventaja sobre Alberto Giler de Joker. Creo que está Jorge Martínez por ahí, lo escuchamos.
1: Estamos con Jorge Martínez, piloto ganador a nivel nacional, sudamericano en este WRC Biobío Chile. Felicidades, Jorge, primero que todo. Impresiones, ¿cómo te sientes?
2: No, feliz porque terminar una fecha del mundial haciendo un podio, ganando nuestra categoría en nacional. Es siempre un muy buen resultado, así que estoy muy contento por el resultado, estoy muy contento por el cariño de la gente, estoy contento por el equipo. La verdad que estoy muy feliz y tengo solamente palabras de agradecimiento en general para todo el público.
0: Bien, ahí estaba entonces Jorge Martínez. El podio de la serie de mayor lo completó Emilio Roselón en su actuación también más destacada del año. Se ubica tercero, superando a un Pedro Heller que marca su debut a bordo del Toyota GR Yaris Rally 2. En esta edición ya de este evento, la organización del evento liderada por Felipe Horta, que se soba las manos porque le está llegando platita fresca por todos lados, y aquí tuvimos miles de turistas, cientos de turistas en la zona. Alguien dijo por ahí que tuvimos 400.000 personas en los caminos rurales. Lo escuchaba esta mañana, no sé qué, sorprendido. 400.000 personas en los tramos de Hualqui, que se dio Pelún, por todos lados. Caramba, que estuvo buena la cosa. Entonces ya se soba las manos don Felipe, pensando en lo que viene en la continuidad de nuestro país, en la WRC, al menos por los próximos 3 años. Aquí la plaza se llenó de pifias, recordemos el pasado fin de semana, y no precisamente por un tema deportivo. Básquetbol 3x3. Auge y crecimiento sostenido en Chile a lo largo de los últimos años, cuestión que marca un nuevo hito porque, considerando la participación del plantel masculino en una etapa del circuito mundial de la especialidad en Florianápolis, en Brasil, en esa localidad, en la Capivari de Baixo, Daniel Arco, Gabriel Soto, Juan José Aguayo, Mauricio Serrano avanzaron hasta la final del evento, ganando por 21-19 a Georgetown. La gracia del título para los nacionales es que le permite clasificar al FIBA 3x3 World Tour de Hong Kong con todos los gastos pagos por parte del organizador del torneo en Brasil, facilitando así la participación en un campeonato que es equivalente a un gran slam del tenis a nivel del circuito del básquetbol callejero. Mañana tendremos sin duda a Patricia Salinas comentando seguramente esta gran noticia del básquetbol, del 3x3 y otras más noticias deportivas a través de la señal de Energía Deporte. Como siempre, muchas gracias. Hasta mañana.
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6: Y 39 minutos. 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
6: Te indicamos la temperatura. Concepción. 18 grados con 8 décimas.

0: Hola, hola, muy buenas tardes. Feliz inicio de semana acá en tu radio Energía, amigos. ¿Cómo están? Espero que todos estén súper bien. Por acá les habla Alberto Morales. Voy a estar con ustedes hasta las 4:30 acá en tu programa con las pilas puestas, iniciando una nueva semana. Una semana dizochera, una semana llena de fiesta y alegría acá en la 95.7. Vamos a iniciar el programa con música y también con nuestro WhatsApp.
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0: Vamos con música y volvemos rapidito.

0: ¿Y cómo va ese lunes? Espero que esté súper bien este lunes. Los lunes son... ¡Ay! No, no, no. Pero esta semana es cortita. Esta semana sí que es cortita. El 18... se vienen cositas.
1: ¡Uy, uy!
0: Así que usted prepárese porque, amigo, mire, le adelanto que esta semana... toda la semana, programación especial por Fiestas Patrias. Noche bailable desde hoy. No, mentira. Desde el 17, para que usted comience a bailar y a disfrutar en estas Fiestas Patrias. Vamos rapidito con audios. Recuerden que estamos iniciando el programa con el reporte de sintonía. ¡Aló!
2: Hola, hola, buen inicio de semana, Albertito. Gracias por las entraditas, lo pasamos súper bien, pero bueno. No te vi.
0: No, amiga, es que estaba por otro lado yo, pero igual me llena de felicidad que disfrutaste, eso es lo importante. Amigo, mire, tengo una información. En este 14 de septiembre, producto de la rotura de una matriz, se generó un corte de servicio en el sector Collao, en Concepción. El sector sin servicio está entre las calles Atacalco, Las Violetas y Tegualda, producto de la complejidad de los trabajos de reparación que se encuentran cerca de una línea de gas. En un próximo reporte, acá les estaremos informando los horarios de reposición. Como medida de mitigación, la compañía pondrá a disposición camiones que recorrerán sectores sin servicio. Tras el retorno del suministro, se podrá percibir algo de turbiedad en el agua, la que se normalizará dejando correr el agua unos segundos. Esta información para todos los que están o viven en ese sector. Así que igual es una noticia que está en desarrollo. Cualquier información adicional, no se preocupen que se la vamos a estar indicando oportunamente. 14:49, vamos con Coque Núñez y Entre Mares. A

0: Linda canción. Vamos con más reporte de sintonía. Buenas tardes. Aló.
1: Buenas tardes, vestido por acá, Antonio. Saludarlo a toda la Radio Energía. Muy bueno, muy bueno. Estuvo impecable el show. Ahora vamos a seguir participando para ganaros el premio Saldaña.
0: Así es. Hablando del premio de Saldaña, está pendiente un premio de Saldaña. Gracias por recordármelo. Ahí está nuestro auditor, amigos. Recuerden, más 569-8599-2253, el WhatsApp de tu Radio Energía en este lunes de radio, de cosas buenas, de alegría, de participación, de interacción con ustedes acá en nuestra Radio Energía, la 95.7. Amigos, nos puede ver a través de nuestro canal de televisión en Energía TV, a través de www.radioenergia.cl y a través de nuestro YouTube. Ya en un ratito vamos a activar YouTube. Recuerde suscribirse a nuestro canal y activar la campanita.
2: Hola, ¿cómo está mi querido Albertito? Yo aquí reportando sintonía desde Hualpén y aquí estaré acompañándome de su programa con las pilas puestas. Un abrazo, besitos para usted, mi niño hermoso.
0: Muchas gracias, igual para usted, mi hermosa auditora. Ya está en Hualpén, ya está acá con nosotros. De nuevo, nuestra linda auditora hermosa. Besitos para usted. Gracias por hacer su reporte de sintonía acá a tu Radio Energía. Amigos, esta semana es una semana especial, una semana que tenemos que tener ese ánimo. Estar contentos, felices, con el corazón llenito de amor y sobre todo de mucha alegría. Vamos con llamado. Aló.
3: Aló.
0: Buenas, buenas. ¿Cómo está?
3: Bien, ¿y usted, amigo Albertito?
0: Bien, pues, acá con harto ánimo, comenzando una nueva semana.
3: Qué gusto escucharlo hoy día nuevamente. Bueno, en la mañana igual lo escuché.
0: Muchas gracias. ¿Cómo está la salud, amigo, y el ánimo?
3: Muy buena, muy buena.
0: Gracias a Dios. Qué bueno.
3: Y contento conmigo de escuchar Radio Energía, la que lo levanta, lo da alegría cada día.
0: Así es, así es. Eso, de eso se trata la radio. Y es lo que se busca, don Luchito. ¿Cómo estuvo ese almuercito?
3: Harto.
0: Así es, don
3: Yo
0: Luchito.
3: Yo lo echo de menos cuando no está en el radio.
0: Exacto, bueno, pero lo importante es que estamos acá. Y le quería preguntar, ¿cómo estuvo su almuercito hoy?
3: Muy, pero muy rico.
0: ¿Ya? ¿Qué almorzó?
3: Arrocito.
0: ¿Ya?
3: Con carnecita, con un bistec arriba y dos huevitos.
0: Mire, don Luis, qué rico su almuerzo. Yo también comí arroz.
3: Sí, muy rico. Y después una empanadita.
0: Una empanadita. ¿Y el viernes va a comer empanadita o no?
3: Sí, de todas maneras.
0: Claro, don Luis, cómo no. ¿Cómo no una empanadita en estas fechas tan bonitas?
3: Todos estos días he estado comiendo empanadita.
0: Qué bueno, don Luis. Entonces, bueno, le doy
3: de mi hija, una de mi hija, después la otra hija.
0: Qué bueno.
3: Vienen a dejarme.
0: Perfecto. Mire, don Luis, le doy la bienvenida al programa y espero que participe por allí en El Buen Chileno, que un ratito va a comenzar, ¿sí?
3: Ya, no, si no hay problema.
0: Gracias, don Luis. Un abrazo.
3: Ya. Saludos para la señora Aide de Tomé.
0: Así es, ahí va entonces el saludo. Un abrazo, que esté muy bien. Chau, chau.
3: Igual para usted, chau, chau.
0: Ahí está nuestro auditor. Él dice que ha comido varias empanaditas y, bueno, las que faltan para el resto de la semana. Amigo, vamos con música y a la vuelta. ¿Qué se celebra en Chile y el mundo?

0: 13 horas 59 minutos.
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0: Ya estamos de regreso acá en tu radio Energía, amigos. Les comento que ya estamos en vivo a través de YouTube. Amigos, allí usted puede disfrutar del programa y nos puede dejar su saludito allí. Recuerde, active la campanita y suscríbase a nuestro canal de YouTube. Buenas tardes.
1: Hola, Albertito.
0: Hola, bienvenida.
1: ¿Cómo estás, Albertito?
0: Bien, Anita, esta semana es de...
1: Sí,
0: pues mira. Píllalo. Ahí está.
1: ¿Va a pillar la liebre?
0: Sí, pues claro. ¿Cómo estás?
1: Bien, Albertito. Oye, a pesar del lunes, hoy día ando, ¿cómo estamos? Con ánimo. ¿Será por el día, Albertito?
0: Claro, mira, porque Anita, claro que todos estamos de ánimo. Primero, la semana es corta. Segundo, ¿sí? Nuestro Chile está de cumpleaños prontito y esta semana es de pura alegría. ¿Qué tal?
1: Exactamente, y además que el día nos está acompañando muy bonito, así que nos va a arriba el ánimo a todos nomás, que escuchan Radio Energía.
0: Exactamente.
1: La energía alta nomás.
0: Energía alta, energía claro. Bonita, Anita. Mira.
1: Exactamente.
0: Te quería preguntar, Anita, ¿cómo estuvo tu fin de semana?
1: Bien, Albertito, fue al cumpleaños de mi hermana, lo pasamos bien, comimos harto.
0: Ya.
1: Y tomamos también un poquito.
0: ¿Un poquito o un pocote?
1: Un poquito nomás.
0: Ah, qué bueno. Qué bueno, tu hermana Rosa.
1: Sí, mi hermana Rosa.
0: Rosa, qué bueno que compartiste con tu hermana y qué bueno que la pasaron bien, Anita.
1: Sí, ella tuvo el cumpleaños el 11 de septiembre, pero lo celebró El 12.
0: Yo pensé claro. Que te iba a ver por allá, por algo que había muchas personas y muchos artistas y pura música bonita, pero bueno, tú tenías ya tu compromiso adquirido, Anita.
1: O sea, me habría gustado, Albertito, de verdad que estar allá igual. Pero mi hermana es lo más importante.
0: Claro, pues hay prioridades y la familia siempre tiene que ser una prioridad para uno, pues.
1: Sí, pues que ya nos habíamos puesto de acuerdo, entonces...
0: Claro.
1: Ya, pues después salió la fiesta y yo no, sí, estaba muy entusiasmada de ir a ver a los Charros Lumacos, me gustan a mí.
0: Sí, bueno, yo no los vi.
1: Antes. ¿No lo viste?
0: No, a los Charros de Lumaco, los Charros.
1: No, era Luchito y Rafael.
0: A Luchito y Rafael, en la fondita.
1: Eso es lo que echaron de Lumaco, ¿se acuerda que antes eran los Charros Lumaco?
0: Ya. Ok.
1: Sí,
0: ya estoy medio perdido.
1: Antes
0: yo,
1: eran
0: Anita.
1: Los Charros Lumaco y después el otro, el Marcio, exigió su, ¿cómo se llama?
0: Sí, aquí está.
1: La
0: cierto.
1: Marca.
0: No, tienes toda la razón, cierto, Anita, toda la razón, Anita.
1: Sí, pero cantan mejor el Luchito Rafael, más que el Marcio, entonces.
0: Claro. Ah, muy bien. Bueno, Anita, de verdad estoy contento que hayas disfrutado este fin de semana. Y bueno, esta semana espero que mucha empanadita y mucho terremotito o poco terremotito.
1: Oye, ya empecé a comer empanada el otro día. ¿Qué día era? ¿El viernes?
0: Sí.
1: Pero fiesta la escuela del niño que llega.
0: Ya, ok.
1: Así que fui para allá y comí harto.
0: Qué bueno.
1: Y después en la tarde mi jefa me dijo, salgamos de nuevo a reciclar.
0: Ya.
1: Después me invitó, me dijo que pida lo que quiera nomás.
0: Mira.
1: Así que yo pedí un, ¿cómo se llama? Un café helado.
0: Un café helado.
1: Rico.
0: Rico.
1: Sí, estaba muy rico.
0: Qué bueno, Anita. Qué bueno, así. Qué bueno. Entonces que disfrutaste, que la pasaste bien. Y bueno, esa es la idea o lo que uno quiere cuando uno sale, tratar de pasarla bien, sin complicarse y sin estrés.
1: ¿Y tú, Albertito, cómo estuvo tu fin de semana?
0: Bueno, el fin de semana trabajamos en la fonda del Chico. Allí, bueno, obviamente en realidad tuvimos allí algunas cuñitas, los artistas muy agradables. El...
1: Sí, bueno, decía Radio Energía ahí.
0: Sí, pues no viste la pantalla cómo aparecía el logo de nuestra linda radio. Qué bonito.
1: Sí, por ahí lo vi, me lo mostraron y ahí lo vi. Estaba muy bonito.
0: Muy bonito, pero no, gracias a Dios, un fin de semana bien, gracias a Dios, todo bien.
1: Ya, qué bueno, Albertito.
0: Bueno, Anita,
1: ya, pues, ahí vamos
0: bienvenida.
1: A estar participando, Albertito.
0: Muchas gracias.
1: Buen programa.
0: Gracias, ya, gracias. Aquí está nuestra auditora haciendo su reporte de sintonía, su llamado. Pero amigos, mire, vamos con música. Recuerden que seguimos en vivo a través de nuestro YouTube y nos vamos con esta canción y volvemos rapidito.

0: ¿Vas a querer volver? Me voy, pero a Talcahuano. Sí, vamos a Talcahuano. Amigos, recuerden, estamos en YouTube. Vamos, vamos, vamos. Dejen su comentario ahí en YouTube. Vamos rapidito con el WhatsApp. Aló.
1: Hola, buenas tardes, Bertito. Qué rico escucharlo, estar aquí en sintonía con usted. Que tenga un buen programa y una buena tarde.
0: Gracias.
1: Que esté bien, cuídese.
0: Gracias, mi hermosa.
1: Bienvenido a mi hogar.
0: Gracias. Albertito. Y gracias a usted por permitirme ingresar, estar allí acompañándola en esta preciosa tarde de este día lunes. Amigo, vamos a revisar qué se celebra en Chile y el mundo hoy, amigos. Hoy es el día de la exaltación de la Santísima Cruz, fiesta litúrgica en la que se honra la cruz donde murió Jesucristo. Hoy también se celebra el Día Nacional del Charro. ¿Qué les parece? El Día Nacional del Charro es una celebración tradicional de México dedicada a la charrería. ¿Qué tal? En México también están celebrando el Día del Locutor, fecha que reconoce la labor de los profesionales de la radio y la comunicación, pero todo esto es a nivel, esto es en México y a nivel internacional. Y esta semana se celebra también el cumpleaños de Chile, este 18 de septiembre, programación especial acá en tu radio Energía. No se puede perder la programación que tenemos para esta semana acá en la 95.7. Regalitos, concursos, participación, secciones, y usted lo puede disfrutar con nosotros, obviamente participando a través de nuestro WhatsApp, el más 569-8599-2253. Amigos, este lunes está cargado de energía y de buena música. Vamos con esta canción y volvemos rapidito.

0: Hola, hola, don Albertito, lindo. Gusto en escucharlo, mi niño guapo. ¿Cómo está usted? ¿Cómo estuvo su fin de semana? El mío estuvo espectacular. Me tocó ir a trabajar a Hualpén. Así que lo pasé súper bien. Y la señora, como me conoce años, me dio un aguinaldo. Un abracito, que esté muy bien, don Albertito. Un abracito, chao, chao.
1: Qué bueno que ya por allí comenzaron a manifestarse con los aguinaldos. Así que bueno, bien merecido para nuestra auditora y que disfrute su aguinaldito para estas fiestas patrias, amigos. Vamos a continuar, son las 15:20. Saludamos también a nuestro amigo DJ Panchito, que está allí con nosotros. Allí nos está dejando sus saludos a esta hora acá en tu radio Energía, amigos. Vamos a continuar, seguimos en vivo con ustedes en este lunes. Usted trate de tener esas ganas, trate de disfrutar la vida. Siéntase contento, feliz, enamorado de la vida. Eso es algo bonito. Claro que sí. Y obviamente recuerde amigos que también en el transcurso de la tarde vamos a estar allí publicando, actualizando informaciones en nuestro Instagram con todo lo que pudimos vivir este fin de semana en la Fonda del Chico. Tenemos algunas cunitas, tenemos algunas imágenes, así que si usted nos sigue por Instagram, recuerde que allí usted nos encuentra como @radioenergía. Y si todavía no nos sigue, recuerde seguirnos en Instagram como @radioenergía. Energía es la que tenemos para usted. Así que vamos a continuar con música. Recuerde, deje su comentario en YouTube.

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1: con 15:25, vamos al WhatsApp, recuerden, más 569-8599-2253. Nos vamos a Talcahuano. Buenas tardes, aló.
2: Hola, mi querido Albertito, bienvenido a mi casa.
1: Gracias.
2: Te invito a tomar un mate rico.
1: Gracias, gracias.
2: Mi niño, espero que esta semana sea maravillosa, que sea bendecida.
1: Amén, amén.
2: Que gocemos todos de nuestro tiqui tiqui tí, bailar una buena cueca a la manera de uno. No tiene para qué ser profesional, hay que tener la alegría en el corazón de ser chileno. Y bienvenido a todo el que llegue a nuestro país. Besito, lo quiero mucho, desde Villa Los Constructores, Talcahuano, Ali.
1: Saludos para mi hermosa auditora. Un abrazo para nuestra auditora Ali en Talcahuano. Para usted un abrazo gigante, y así es. La cueca hay que bailarla con mucha alegría. Mi hermosa auditora, besito. A ver, ¿quién más está por acá con más saludos en esta linda tarde de día lunes acá en tu Radio Energía? Buenas, buenas, aló.
3: Hola, Albertito, que tenga bonita jornada. Yo reportando sintonía desde mi trabajo. Bendiciones a todos, Marina.
1: Saludos para la señora Marina, un abrazo para usted, para todas las chiquillas, para mi hermosa Bebel, que también pasó el día, creo que fue el día viernes, a retirar sus entradas, y acá nos dejó un cariñito, un abrazo para ti. Gracias, gracias, un abrazo para todas y todos los que en este momento están escuchando Radio Energía. Amigos, esta semana es de celebración, pero esta semana

matinal y ahora en este horario. Un abrazo para nuestro auditor Víctor, que él nos está escuchando desde Temuco. Un abrazo, amigo. YouTube. Ahí estamos a través de esta espectacular plataforma. Suscríbase a nuestro canal. Allí usted va a encontrar todo el contenido de la radio, los programas, deporte, los eventos en donde participamos como radio y muchas cosas más a través de YouTube. Recuerde, no olvide activar la campanita. ¿Por qué? Porque eso es lo que le va a notificar a usted que estamos en vivo y puede disfrutar de todo el contenido que tenemos para ustedes todos los días a través de esa plataforma. Vamos con música y a la vuelta, amigos, se nos viene el buen chileno.

0: 15 horas y 31 minutos.
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2: Te indicamos la temperatura. Concepción. 16 grados. Con 8 décimas.

0: Hola, buenas tardes, mi querido Albertito. Un saludo grande aquí reportándose Elsie de Barrio Norte. Un abrazo grande, mi niño. Gusto escucharlo. Que tenga un maravilloso turno. Y agradecida también de ustedes por las entraditas. Lo pasé súper bien. Hacía mucho tiempo que no lo pasaba bien junto a mi hija. Así que feliz, feliz, mi niño. Así que gracias, gracias a ustedes por su gran amabilidad y por premiarnos como sos auditora. Así que un abrazo grande y los quiero mucho. Cuídense, chao, chao.
1: Un abrazo para usted. Y bueno, contentos que pudo disfrutar de las entraditas, mi linda auditora, amigos. Un abrazo para mi hermosa auditora, Elsie. Amigo, llegó el momento de...

Amigos, llegó el momento de el buen chileno. Tengo una palabra que vuelve a causar en mí mucha curiosidad. Y yo quiero que usted me explique o describa el significado de esta palabra que tenemos en el buen chileno.

0: Manómano.
1: Perfecto, amigos. Hoy comenzamos la semana con una palabra que no conozco, no sé qué significa. Ustedes me van a explicar el significado, me van a indicar o describir esta palabra. No tengo idea qué significa y ustedes me van a ayudar. Amigos, acá en Chile, ¿qué significa o qué es un capacho? Repito la palabra. ¿Qué es un capacho acá en Chile? ¿Para qué sirve? ¿Sabe usted cuál es la utilidad de un capacho? Si usted puede describir la palabra, colocar ejemplos o una descripción bien completa y entendible de esta palabra, yo les indico, vaya directamente y tome su teléfono y me envía un audio al más 569-8599-2253. Y usted me va a describir la palabra capacho. ¿Qué es capacho en Chile? ¿Para qué sirve? Descríbalo con sus propias palabras. Les recuerdo que en el buen chileno no hay respuestas malas porque cada quien describe la palabra a su modo y manera. Le da su toque creativo, le da su toque personal a su descripción. No tengo idea de la del significado de la palabra. Lo único que sé que la palabra es capacho. ¿Qué es un capacho?

0: 15:44, amigos. En este momento estamos en esta sección que se llama El Buen Chileno.
1: Maná, maná.
0: Amigos, hoy estamos describiendo esta palabra. No tengo idea de cuál es su significado, pero usted lo va a describir. La palabra que hoy tenemos por acá es capacho. ¿Qué significa acá en Chile capacho? Comenzamos con nuestro amigo, comienza con su descripción y lo escuchamos a continuación.
2: Oiga, Albertito, me hizo acordar de una anécdota. Yo trabajaba en Panguipulli una vez.
0: ¿Ya?
2: Y pasó un argentino y me preguntaba dónde estaba la playa.
0: ¿Ya?
2: Y sonaba como la plaza.
0: Ok.
2: Entonces estábamos en la plaza y yo le decía, pero si esta es la plaza.
0: ¿Ya?
2: Le dice, no, la plaza.
0: Ah, la
2: y
0: playa.
2: Después me di cuenta que era la playa. Y el capacho suena como el caballo.
0: Ya.
2: Así que no sé qué será el primera vez que escucho ese término, pero me acordé de la anécdota del argentino que estaba preguntando por la playa.
0: Ya, porque dijo playa. Bueno, pero quedamos en la misma entonces, amigos. Yo tampoco sé qué significa capacho. ¿Qué será el capacho? De pronto por acá, si me lo pueden describir. A ver, aló.
3: Albertito, buenas tardes. Hola, René de San Pedro Viejo. Bueno, capacho tiene varios utilidades. Se ocupa para sembrar, para reconectar fruta. Lo usan mucho los temporeros.
0: Ya.
3: Y para... otras cosas también, como para cargar cositas adelante, es como una pechera. Un gusto de saludarlo, cariño, un saludo para todo lo energético y también un saludo para Luchito Santander de parte de su vecino René. Adiós.
0: Ahí está nuestro auditor René, nos acaba de dar su descripción, pero todavía queda tiempito. Capacho, amiga, amigo, usted que en este momento está escuchando la Radio Energía, yo quiero que usted me explique el significado de la palabra capacho acá en Chile. Amigo, nos vamos con música. Esta canción, o esta versión de esta canción, con los Chamanes Crew, que estuvieron este fin de semana allí en la fonda de El Chico. Vamos a escuchar esta canción y volvemos rapidito.

0: Amigos, en el buen chileno tenemos hoy la palabra capacho. ¿Qué significa capacho? ¿Aló? ¿Aló? ¿Aló, aló, aló, aló? ¿Aló? Allí se cortó el llamado. Vuelva a ver si se puede volver a rescatar el llamado. ¿Aló?
1: ¿Aló?
0: Sí, buenas, buenas.
1: Hola, Albertito, soy yo.
0: Hola, lindura. Aquí ando con el capacho. ¿Qué es un capacho?
1: Un capacho es como una bolsa que se usa para, ¿cómo se llama? Para cosechar.
0: Ya, o sea,
1: uva,
0: que
1: sí.
0: Dentro de la bolsa tú cosechas todo.
1: Claro, es una bolsa que se pone así como medio amarrada.
0: Ya, ¿y qué y en la bolsa qué utilidad tiene?
1: Para cosechar uvas, todo, manzana, si lo usan los que trabajan en las cosechas de fruta.
0: Como los temporeros y las temporeras, ¿cierto?
1: Sí, eso mismo.
0: Ya, muy bien, entonces allí van como guardando todo lo que van cosechando, ¿cierto? Me imagino.
1: Claro, sí, eso, ahí yo he escuchado que sirve para eso.
0: Ya, muy bien, ¿ya has visto alguno? Sí. ¿Has visto algún capacho?
1: Sí, mi hermano me mostraba antes, él iba a trabajar allá.
0: ¿Y cómo era el capacho de él? ¿Era de tela? ¿Era de, no sé, de como de saco? ¿Cómo era la cosa? ¿Cómo?
1: Era como de saco.
0: ¿Ya? Ah, mira, sí. Mira.
1: Yo creo que son los mismos que usaba mi papá antes para sembrar trigo, porque también usaban así. Era de saco igual, pero lo hacían así como un bolso, así adelante.
0: Ah, mira.
1: Sí.
0: Ya.
1: Metía la mano así y ahí tenía trigo. Es como un morral. ¿Cómo se llama esto?
0: Claro.
1: Esto que usamos nosotros que para guardar el, como el monedero, ¿no? Ay, ¿cómo que se llama esto?
0: Un banano.
1: Es como un banano, pero que más grande, ¿no?
0: Claro, me imagino, porque claro. si es para eso, tiene que ser grande.
1: Así se cuelga, pues, así como un banano.
0: Como un banano. Ah, mira.
1: Claro.
0: Ya.
1: Sí, pero se hace de saco.
0: Como de saco, claro, así algo, sí. algo así, yo en mi mente fui como, yo dije, algo así debe ser, dije.
1: Sí, mi papá sembraba trigo allá en el campo antes y hacía así un, como.
0: Ahí se cortó el llamado de nuevo de nuestra auditora, pero vamos a revisar el teléfono mientras, a ver, vamos al WhatsApp, aló.
2: Hola, Albertito. Capacho es una cesta de mimbre.
0: ¿Ya?
2: Que sirve para guardar cosas o como una mini cuna.
0: Ok.
2: Capacho.
0: Muy bien. De mimbre.
2: Eso es Albertito.
0: Mi amigo me dice que es de mimbre, o sea, el material también. Puede haber de mimbre o de saco, como me acaba de explicar la auditora. Anita, en donde se cortó el llamado, si puede, que me vuelva a llamar nomás.
3: Hola, Betito, ¿cómo estás? Mario Cabe de Conce.
0: Hola.
3: Mira, un capacho es una herramienta en la construcción que es tipo embudo. Que viene con un mangón.
0: Ok.
3: En la parte de abajo.
0: Ya.
3: Y se usa en la construcción para poder llevar el hormigón hacia las alturas para poder hormigonar muros o losa.
0: Ah.
3: Ese es un capacho.
0: Ok.
3: Que antiguamente, bueno, se usaba harto cuando hay pocos pasos para hormigonar.
0: Ya.
3: Y si no, se usan bombas para poder hormigonar. Pero ese es un capacho.
0: Okay,
3: es una herramienta de la construcción que se mide por un cubo de hormigón para poder llevar el hormigón hacia arriba.
0: Perfecto, buenísima la explicación de nuestro auditor Mario, un abrazo para él. Pero amigos, todavía tenemos más auditores participando. ¡Aló!
4: ¡Aló! ¡Hola, amigo Albertito!
0: Mi amigo, mire, ¿qué es un capacho? Descríbame.
4: Ya, antiguamente.
0: Ajá, muy bien.
4: Un capacho era una cuestión redonda como un saquito de cuero.
0: Ok.
4: Y estaban los niños adentro. Ya, adentro el capacho.
5: ¿Ya?
4: Y el capacho también sirve para la herramienta, como decía el auditor anterior.
0: ¿Ya?
4: Para cuando lo llevan a la altura. Pero hormigón no, porque ¿cómo lo vacían?
0: Ya.
4: Pero la herramienta sí. Y ahí viene una máquina, le levanta la herramienta a los maestros.
0: Pero también.
4: Y también, como decía la señora Anita, para sembrar Te colocan un taco uno.
0: Ya.
4: Lo amarran en el cuello.
0: Ok.
4: Y tiene el trigo en el pecho y va tirando el trigo.
0: Y también las guaguitas también pueden estar allí. Podían estar en el... Las guaguitas, mire.
4: Sí, el capacho de cuero especial.
0: Ah, mire, uno que aprende cosas, claro. Perfecto.
4: Exactamente.
0: Muy bien.
4: Y la otra de mimbre.
0: De mimbre.
4: Es un canasto.
0: Es no canasto. Es no es capacho, ¿no?
4: Ah. No, cuando va a sacar papa uno.
0: Ya.
4: Ahí en un canasto.
0: Ya.
4: Y de repente uno hace un capacho y doña para echar al mimbre o a cualquier cosa.
0: Perfecto. Bueno, gracias por participar y ahí más o menos me quedó claro lo del capacho, ¿sí?
4: Okay.
0: Gracias, don Luis, un abrazo. Chao, chao.
4: Saludos a todos los energéticos y energéticas.
0: Acá me están enviando una fotito de un capacho, pero este capacho se ve que es bastante moderno. Se ve que quizás son los que se están utilizando en la actualidad. Pero, amigos, tenemos más auditores participando, explicando y describiendo lo que es un capacho.
5: Albertito, capacho es como un balde así grande que se ocupa en construcción para hacer la mezcla, el hormigón con... Para ese, así se le llama, capacho.
0: Capacho.
5: Es como un balde grande donde se echa la mezcla, el hormigón, todo eso.
0: Perfecto, muy bien, gracias mi hermosa. ¿Quién más está participando? ¡Aló!
6: Albertito, ¿quién me podrá ayudarme? Me pilló marcando ocupado, ahí sí que me pilló. No tengo la menor idea, pero lo que escuché del auditor, yo pienso que puede ser eso.
0: Ya.
6: Así que esté bien. Está poniéndose difícil, don Albertito.
0: Sí,
6: usted,
0: pues es que...
6: Lo está pillando los chilenos.
0: Es
6: chao,
0: que...
6: chao, que esté bien.
0: Es que hay palabras que me dan curiosidad. Hay palabras que solo ustedes me pueden ayudar con el significado. Pero bueno, hay palabras que obviamente no todos las vamos a conocer. Así que

0: Besitos para mi hermosa Elsie.
1: Es una cesta flexible.
2: Que sirve para transportar
1: verduras, fruta materiales de construcción.
0: Ya.
1: Está hecha de mimbre, don Albertito.
0: Mire, gracias a usted. Me dicen que de mimbre, de cuero, de balde. O sea que hay varios materiales. A ver quién más. Aló.
3: Albertito, ¿sabes qué? Estoy medio confundido.
0: ¿Por qué?
3: Porque lo que pasa es que lo que están diciendo los auditores, bueno, yo trabajo en la construcción, lo que están diciendo los auditores, que uno que se pone en el cinto como para recolectar o llevar herramientas, todo eso, o para eso, eso, si no me equivoco, eso nosotros lo conocemos en la construcción como el coleto.
0: Ah, mire lo que nos está diciendo nuestro auditor Mario, creo que nos estamos confundiendo. Mario dice que es el coleto lo que se relaciona más con la construcción, pero el capacho va como más a lo que es el poder guardar la verdurita, y que la verdurita, bueno, sí puede ser verdurita, la frutita, lo que se cosecha, de pronto el maíz, algo así es lo que por ahí andan, pero mejor vamos a ver qué es.
4: Albertito, capacho es un cesto en el cual está hecho de cuero de animal o cuero de lobo.
0: Ya.
4: Y que también lo usan los mineros.
0: Perfecto.
4: Se usa para varias cosas, para transportar.
0: Ya.
4: Eso es.
0: Muchas gracias, mi hermosa auditora. Pero mire, lo hemos visto desde varias perspectivas, pero básicamente la idea principal de lo que es el capacho, ustedes me la indicaron. ¿Por qué? Porque el capacho es un tipo de contenedor, bolso o cesto tradicional que se usa principalmente para transportar cargas pesadas, minerales o productos agrícolas. No necesariamente tiene que ser algo pesado, también puede ser las frutas que se cosechan, se van depositando en ese canastito o en ese contenedor. Por ejemplo, si usted está recolectando fruta, frambuesa, manzana, usted la va guardando allí. Así que cada quien, o más o menos allí tenemos ya la idea de lo que es el capacho. Así que bueno, ahí tenemos la respuesta al capacho. Algunos quedaron marcando ocupado, como dijo la auditora, pero más o menos allí quedamos claro con lo que fue el capacho en este buen chileno de hoy. Yo voy a anotar en este momento a todos los auditores que participaron con nosotros. ¿Por qué? Porque tenemos regalitos para esta semana acá en tu radio Energía. Con el capacho me voy con música y a la vuelta, Autopencil.

0: 4 de la tarde y 4 minutos.
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0: 16:05, continuamos con mucho más acá en tu radio Energía. Seguimos con ustedes disfrutando de esta tarde acá en la 95.7, amigos. Vamos a continuar con buena música. Recuerden que hoy tenemos autopencil, pero vamos a hacerlo a las 4:30 para que tengamos el tiempo suficiente para poder participar. Pero mientras, yo le voy recordando el WhatsApp.
1: Envía tu saludo al WhatsApp más 569-8599-2253.
0: Vamos con música y volvemos con mucho más acá en tu programa con las pilas puestas.
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1: 16:10, estamos de vuelta acá en tu Radio Energía, claro que sí. Por supuesto que sí, amigos. Les quiero hablar acerca de algo bastante interesante. 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Amigos, nos están informando de inundación en sala eléctrica subterránea en Arturo Prat, 525 Plaza España. Bomberos al lugar, eso es acá en Concepción. Son noticias que estamos recibiendo a través de nuestro WhatsApp de la Radio Energía. 16:11, continuamos bailando y disfrutando de este día lunes acá en tu programa con las pilas puestas.

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les recuerdo que se viene por allí el Autopencil para que participe con nosotros en esta hermosa tarde. 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Continuamos con mucha más música en esta tarde.

16:19, esto es con las pilas puestas, seguimos por acá. 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

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Continuamos con buena música. Los Vázquez, Sin Ti Me Muero. Se viene el autopencil.

Va corriendo, va rapidita la tarde. Así es, seguimos con más acá en tu Radio Energía, amigo. Vamos a continuar por acá. Les comento, bueno, ayer domingo estuvimos un ratito acá en la radio, les dimos algunos datitos para lo que se viene esta semana, sobre todo para las fiestas patrias, algunos panoramas para estas fiestas patrias. Y allí les hablamos acerca de todo lo que se va a desarrollar allí en la Laguna Grande, en San Pedro de la Paz. Pero también les quiero volver a recordar que esto se mantiene, sobre todo para que usted se vaya planificando para estas fiestas patrias. Recuerde que este 17, 18, 19 y 20, la carpa familiar en el Parque Laguna Grande, allí usted va a poder disfrutar de emprendedores, DJs, bailes, sorpresas para disfrutar en la familia. Eso va a estar muy bonito, va a estar Villa Cariño. El sábado 19 de septiembre a partir de las 6, a partir de las 18 horas, usted va a poder disfrutar de este gran espectáculo, pero también puede pasar un día muy bonito con la familia allí en San Pedro de la Paz, este 17, 18, 19 y 20, con esta carpa familiar allí en la Laguna Grande en San Pedro de la Paz. Una buena opción para disfrutar estas fiestas patrias, para que la pase bien y obviamente tenga algo bonito, un recuerdo bonito para disfrutarlo, sobre todo con la familia. Y si usted quiere estar en casita, bueno, allí usted se va a ir preparando con todo lo que tiene que ver el asado, con todas las preparaciones, con todo lo que se viene para estas fiestas patrias. Y a partir de este viernes, bueno, comienza la celebración, por supuesto. El 17 no es feriado, pero igual ya cuando usted llega a su casita puede llegar a preparar todo para esperar este 18 con todas las ganas. Y con ganas de bailar, nosotros nos preparamos para el 18 acá en la 95.7 y también nos preparamos para el Auto Pencil en la próxima parte.

0: 4 de la tarde. 30 minutos.
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0: Te indicamos la temperatura en Concepción.

0: de la Radio Energía, llegó el momento de participar en el AutoPencil de hoy. Vamos a comenzar a jugar de inmediato porque tengo que entregar el premio de Tostaduría Saldaña. Así que de inmediato nos activamos con el AutoPencil. Le voy a indicar las categorías de hoy. Preste mucha atención, son las siguientes.
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0: Comenzamos con las categorías, amigos. La primera categoría de hoy es un tipo de pan. Color. Profesión. Flor. Cosa. Repito, las categorías son estas. Recuerde, estamos jugando al AutoPencil. La primera categoría es un tipo de pan. Lo otro, un color. Profesión, una flor y una cosa. Por la letra C de cilantro. La letra C de cilantro. Repito, tipo de pan, color, profesión, una flor y una cosa. Por la letra C de cilantro. ¿Ya? Vamos participando. Más 569-8599-2253. Recuerde, tipo de pan, un color, una profesión, una flor y una cosa. Por la letra C de cilantro. Vamos con música. Y a la vuelta usted va respondiendo. El AutoPencil.

0: momento de participar y bueno, de escuchar a nuestros auditores que están participando en el autopencil de hoy. Vamos rapidito con, a ver.
1: Albertito, un tipo de pan chocoso, por los cafés, profesor carpintero, flor, camelia y una cosa casco. Autopencil.
0: El pan chocoso, creo que es con CH, la letra es la C. Vamos con otra respuesta, a ver, aló.
2: De Albertito. Tipo de pan, casito.
0: Ya.
2: Color, calipso.
0: Muy bien.
2: Profesión, carabinero.
0: Ok.
2: Tipo de flor, clavel. Cosa, calabaza. Autopencil.
0: Autopencil listo para nuestro amigo. A ver, ¿quién más participa? Aló.

0: cortito. Tipo de pan, ciabatta. Color celeste, profesión contador, flor clavel y cosas casa.
1: Ahí está el autopencil de nuestra amiga. ¿Quién más está jugando? Aló, buenas tardes.
2: Albertito con la letra C. El tipo de pan es ciabatta. Color celeste, profesión contador, flor clavel, cosa caja.
1: Excelente, besito para mi hermosa auditora. A ver quién más.
3: Albertito, buenas tardes.
1: Buenas tardes.
3: Un pan, el centeno.
1: Ajá.
3: Un color, el cobre.
1: Ok.
3: Una profesión, conductor civil. Ajá. Una flor, el copihue, la flor nacional.
1: Claro.
3: Una cosa, una cafetera. No, si está bien, vamos. Autopencil, Rosita Sáez.
1: Rosita Sáez, allí está participando desde Avícola Yumbel. Besitos para ti, Rosita, pero tenemos más auditores participando con nosotros. Así que de inmediato vamos con más respuestas al WhatsApp.
2: Albertito, tipo de pan, con C, colisa, color celeste, profesión cirujano, flor, caléndula, cosa, cámara, autopencil.
1: Autopencil, listo.
4: Hola Albertito, ¿cómo estás? Yo acá, reportando sintonía para Radio Energía 95.7, en energía positiva. ¿Estás en la energía positiva o todavía con las pilas puestas? Bueno, quería saludarte y jugar, pues, participar aquí. Tipo de pan, la ciabatta, color café, profesión contador, flor canela o camelia, perdón. Y cosa, una cola. Autopensil, bendiciones Albertito, que estés muy bien y no agradezcas. Es solo que no sé de corazón decirle que usted es mi vida. No. Besito. Cuídate, Albertito.
1: Gracias.
4: Ah, y quiero mandar un saludo cordial a la señora Silvia Ramírez de Hualpén.
1: Ya.
4: Que es una auditora de Radio Energía, la 95.7. Lo único que no llama, pero es una fiel auditora. Así que mil saludos y bienvenida a Radio Energía, la 95.7.
1: Así es, un saludo para la señora Silvia. Bienvenida, señora Silvia. Un abrazo. Y besitos para ti, mi hermosa Bebel. ¡Aló!
5: Ya, Albertito, tipo de pan, ciabatta, color celeste, profesión camionero, flor clavel, cosa casa. ¡Vamos por ese premio!
1: A ver, ¿quién más está por acá participando? ¡Aló!
6: Hola, Albertito, mi niño, buenas tardes.
1: Buenas tardes.
6: Aquí Miguel Rodríguez, reportando sintonía desde Concepción. Que tengas una bonita jornada. O bueno, de esta casita. Aquí, con el autopensil. Tipo de pan, puede ser pan con lisa, que es el pan cuadrado, o pan copivo, el pan para completo. Color celeste, profesión cardiología, flor camelia y cosa cama. Autopencil, besitos.
1: Autopencil, besitos para ti, a nuestra auditora linda y hermosa que está por allí, a nuestra auditora Jacqueline. ¿Quién más participa? Aló, buenas tardes.
7: Buenas tardes, don Alberto. Voy a participar en el autopencil. Tipo de pan, colisa, color café, profesión carpintero, flor camelia y cosa cerveza. Sandra Rubio de Concepción, saludo para usted y para todos los auditores.
1: Muchas gracias, igual para ti un abrazote. Gracias por participar. Amigos, mire, pero ahora vamos con la próxima categoría. Tengo un llamado, a ver, aló.
8: Aló, hola Albertito, ¿cómo estás?
1: Bien, ¿y usted cómo está?
8: Aquí estamos bien, Albertito, escuchándote.
1: Qué bueno, ¿tiene listo su autopencil?
8: Sí.
1: Vamos.
8: Mira, tengo profesión, cardiología.
1: Ya, perfecto.
8: Flor clavel.
1: Muy bien.
8: Color café.
1: Muy bien.
8: Blanco lisa. Y cosa, canasto.
1: Estupendo, excelente. ¿Cómo está? ¿Cómo está todo? ¿Bien?
8: Bien, Albertito, estoy bien, gracias a Dios.
1: Qué bueno.
8: ¿Tú cómo estás?
1: Muy bien, gracias a Dios también. Comenzando esta semana del tiki tiki ti.
8: Tiquitiquitín, yo ya empecé. Hace como dos semanas que empecé con el
1: tiquitín. Uy, sí, estoy esperando un rato para comprar las banderitas, comenzar a seguir decorando acá el estudio, que ya está decorado, pero le faltan como algunas cositas. Estoy esperando también a la Victoria Torres para que me ayude.
8: Le faltan algunos chichos.
1: Exacto. Exactamente, para que se vea bien bonito todo.
8: Ahí me salió otra cosa, chiche.
1: Un chiche, exactamente. Ahí lo voy a anotar, chiche, ya.
8: Sí, anótalo.
1: Perfecto. Ya, besito.
8: Estamos esperando el premio.
1: Así es, un abrazo, chao, chao.
8: Un besito para ti, Albertito, cuídate mucho.
1: Ahí está nuestra auditora, pero amigo, vamos con la próxima, vamos con las próximas categorías, porque tengo que entregar el premio de Tostaduría Saldaña. Recuerden que hay premio semanal solo por el mes de septiembre y fiestas patrias. No vamos con música. ¿Cómo no vamos a ir con música? Nos vamos con las próximas categorías. Amigos, lo primero, una canción de la Thalía. Escuche, canción de la Thalía. Comida. Nombre. Cantante. Animal. Repito, canción de la Thalía. Comida. Nombre. Cantante. Animal. La letra. M. De Marina, como el nombre de mi mamita y el nombre de mi auditora que está por allí. Recuerde, canción de la Thalía. Comida. Nombre. Cantante. Animal. La letra es la M de Marina. M de Marina. M de Marina. Recuerde, canción de la Thalía. Comida. Nombre. Cantante. Y animalito por la letra M de Marina.

0: latina. Comida milanesa, nombre María, animal mono, cantante Miguel Bosé, autopensin Albertito.
1: Albertito, canción de Thalía, Marimar. Comida, macarrones, nombre María, cantante Manuel Mijares, animal mono, autopensin.
2: Y Albertito, canción de Thalía, mujer latina. Comida, mote. Nombre, Marcia. Cantante, Mónica de Calipto. Animal, mono. Autopensil.
3: Tito, canción de Thalía, amor a la mexicana. Comida, milanesa. Nombre, Mónica. Cantante, María Becerra. Y animal, mamut. Bebel Ramírez, yo escucho Radio Energía, la 95.7. Canción de Thalía, María Mercedes.
4: María Mercedes, claro que sí, la María Mercedes. Aló.
5: Albertito, canción de Thalía, María Mercedes, comida, macarrones, nombre, mi nombre, Marina, cantante, Marcelo, y animal mono, autopet.
6: Ya, Albertito, la canción Marimar. Comida, mar y tierra. Nombre, Marcelo. Cantante, Mario Guerrero. Y animal, mapache. Autopensil, Rosita Sáez, de David Cola Jumper. Un gran, gran abrazo y beso para ti.
4: Gracias, Rosita. Igual para ti. Un abrazo allí en Avícola Jumbel. Que te vaya genial esta semana, Rosita. Un abrazo. ¡Aló!
7: Hola, Albertita, aquí reportando sintonía. Y voy a alcanzar a participar del autopensil. Tengo la canción Marimar, tengo el nombre de mi mamita, Marina, tengo el nombre del cantante Michael Jackson, la comida milanesa y el animal, el mono. Saludos, Catherine Cruces.
4: Saludos, Catherine.
8: Tipo de pan, colisa, color café, profesión contador, flor cala y cosa caqui. Autopensil, chau, chau. Albertito, aquí tengo con M, tengo canción de Thalía, Marimar, comida milanesa, nombre Mariela, cantante Madonna. Y un animal mono, autopensil, chau, chau.
4: Chau, chau.
9: Ya, Albertito, de nuevo por acá, Antonio. La canción de Thalía, Manías. Cantante, Miriam Hernández. Comida, macarrones. Animal, mono. Nombre, Mario. Ahí estamos, Albertito.
10: Albertito, canción de Thalía, Manías. Comida, milanesa, nombre Mía, cantante Michael Jackson, animal mapache, autopensil.
4: Ahí está el autopensil, listo, listo, listo. Vamos con otro llamadito. Aló, buenas.
11: Hola, Albertito.
4: Hola, hola, ¿tiene listo el autopensil por allí? Ya. Vamos.
11: Tengo el nombre de mi mamá que se llama María.
4: Ya.
11: La comida, mayonesa.
4: Ok.
11: Canción, Marimar.
4: Ajá.
11: Cantante, Madonna.
4: Excelente.
11: Animal mono. Y animal mono.
4: Excelente, buenísimo. Gracias por participar. Un abrazo.
11: Besito, Albertito. Chao, chao.
4: Chao, chao. Aquí está nuestra auditora participando. Vamos rapidito con otra participación. ¡Aló!
12: Don Albertito, el autopensil de ahora es, la canción de Thalía es Marimar, comida mariscal, nombre María, cantante Miguel Bosé, animal mono. Sandra Rebollo de Conce, autopensil.
4: Autopensil, listo. A ver quién más está por allí pendiente. A ver, a ver, a ver, a ver. Jacqueline.
13: Albertito, canción de Thalía, Marimar. Comida, macarrones. Nombre, Martina. Cantante, Miguel Mijares. Y animal, marmota. Autopensil.
4: Autopensil, listo, listo, listo, listo. Ahí está el autopensil, listo, listo, pero súper listo. Amigos, estuvieron geniales, espectaculares, pero vamos con música y a la vuelta. Regalito de Tostaduría Saldaña.

Amigo, vamos con el premio de Tostaduría Saldaña. Alguien que por favor me ayude y me indique un número del 1 al 320. Me envía un audio, por favor. Necesito un número del 1 al 320 y me envía por audio el numerito, por favor. A ver quién me ayuda. Vamos, vamos, vamos.

0: Ya por acá tenemos un numerito. Buenas, buenas.
1: Pero ¿quién es Albertito?
0: A ver, de nuevo.
1: Pero ¿quién es Albertito?
0: Perfecto, muchas gracias, gracias, gracias. Aquí voy anotando de nuevo.
1: Pero ¿quién es Albertito?
0: Muchas gracias. Ahora vamos a revisar.

Perfecto, vamos a llamar a la persona que tiene el número asignado, número 15, para lo que es el regalito de Tostaduría Saldaña, un regalito especial para esta semana de la chilenidad, para esta semana de fiestas patrias. Aquí tenemos el número 15, voy a llamar. Amigos, recuerden, deben de indicar, deben decir, yo escucho Radio Energía, fuerte y claro. Diga, yo escucho Radio Energía. No me vaya a saludar, no. Diga, yo escucho Radio Energía y después me saluda, ¿sí? Para que se gane el premio, el regalito. Voy a llamar, pendiente. El número termina en 9767. 9767. El número termina en 9767. Estoy llamando. Suerte.

0: ¿Aló?
1: Ay, no. ¿Con quién hablo?
0: ¿Con quién desea hablar?
1: Con Elsie, soy el Alberto de la Radio Energía.
0: Ay, Albertito, discúlpame, me pilló ocupada.
1: No se preocupe, mi hermosa.
0: Estaba escuchando, pero no me di cuenta.
1: No, para la próxima entonces, ¿sí?
0: Sí, sí.
1: Ya, besito.
0: La segunda vez que me pierdo ese premio.
1: Ay, bueno.
0: La tercera será la vencida.
1: Va a ser la vencida, mi hermosa. Un abrazo.
0: Ya, Albertito, un abrazo igual. Chao, sí. Chao.
1: Ay, bueno, lamentablemente, bueno, a veces uno está ocupado y uno anda distraído. Bueno, pero la tercera va a ser la vencida. Me voy con otro número. Lamentablemente en esta oportunidad no se pudo. Vamos a ver si en esta sí se puede. A ver.
2: No.
1: A ver.
2: No.
1: No, no se entiende el número.
2: No.
1: Alguien que me indique un número del 1 al 320, no me vaya a indicar el 15 porque ya fue asignado a la auditora que lamentablemente no se pudo ganar el regalito. Necesito un número del 1 al 320, pero que se escuche claro, que se pueda entender. A ver qué dicen por acá.
3: 128.
1: ¿Cuánto?
3: 128. 128.
1: El 28. 128, creo que me dijo, a ver.
3: 128.
1: 128, es cierto, correcto. 128 le entendí a la amiga, así que yo voy a revisar. 128 me dijo, a ver.
3: 128.
1: Para ver qué me va a decir por acá. Ah, no, me dice que es el 228. 228. Vamos a llamar.

0: Recuerden, tienen que decir yo escucho Radio Energía. Yo escucho Radio Energía y se ganan el regalito de Tostaduría Saldaña. Voy a llamar a la persona que tiene asignado el número que me acaba de indicar mi amiga por acá y le deseo mucha suerte para el regalito de Tostaduría Saldaña, un regalito muy bonito. Voy a llamar, a ver.
1: El número discado no se encuentra disponible.
0: Chuta, vamos a revisar de nuevo, a ver si el número está bien. Para ver, vamos a tratar de anotarlo bien, que yo no me esté equivocando, porque queremos que se vaya hoy el regalito de Tostaduría Saldaña. Vamos a ver.
1: El número discado no se encuentra disponible o está fuera del área de servicio.
0: Lamentablemente el número que acabamos de marcar de no está en el área, está tiene un problemita el número. ¿Qué hacemos? Y ya estoy en la hora. ¿Qué hacemos? ¿Qué hacemos? ¿Qué hacemos? ¿Saben qué? Vamos con música. Vamos con música y a la vuelta vamos a ver qué pasa con esto. Vamos a resolver esta situación.

0: Vamos de nuevo con otro intento. A ver si resulta esta situación con la entrega del premio. A ver, a ver, a ver. Me están dando otro numerito. A ver, a ver.
1: El 80.
0: El 80. Se escuchó fuerte y claro. 80. ¿Quién tendrá por acá el número 80? Vamos a revisar. A ver quién tiene el número 80. Voy a volver a llamar. Recuerden, amigos. Tiene que decir, yo escucho Radio Energía. Solamente tiene que decir yo escucho Radio Energía y se gana este regalito de Tostaduría Saldaña que solo por el mes de septiembre es semanal. Voy a volver a llamar, pendiente del teléfono. Recuerden que es, a ver. Vamos a ver, el número 80. Pendiente del teléfono, por favor. Estoy llamando. A ver, atento, atenta, atento, atenta. Pendiente del teléfono. Estoy llamando.
1: Yo escucho Radio Energía.
0: Muy buenas tardes. ¿Con quién tengo el gusto de hablar?
1: Con Marisol de Talcahuano, los cerros de Talcahuano.
0: Mi hermosa auditora se acaba de ganar un regalito por la semana de las fiestas patrias de Tostaduría Saldaña. ¿Qué le parece?
1: ¡Ay, qué rico!
0: ¡Rico, espectacular el regalito!
1: Sí.
0: Yo le...
1: Mira, mire, dígame.
0: Le la felicito, espero que disfrute su regalito de Tostaduría Saldaña y le quiero preguntar, ¿cómo se prepara para esta fiesta? ¿Va a estar en casita? ¿Va a estar de paseo? ¿Se va de viaje? ¿Cuáles son sus planes?
1: Voy a estar en mi casa, acá con... Tengo el 18.
0: Ya.
1: Mi hija y su familia.
0: Ya.
1: Mi nieta, su pareja.
0: Ya.
1: Y mi hijo, que anda ahora de... Para allá por Cañete, así que ahora llega el 18 temprano en la mañana.
0: Eso, qué bueno, qué bueno. Mire, mi hermosa auditora, usted se ganó el regalito de Tostaduría Saldaña. Lo único que le pido es que por interno me envíe sus datos, su RUT y su nombre completo para poderlo enviar a Saldaña y usted pueda pasar a partir de mañana a retirar su regalito, ¿sí?
1: Ya. ¿Le llamo a la radio?
0: No, me lo envía por WhatsApp, me lo escribe.
1: Ah, se lo escribo por WhatsApp.
0: Ajá, por interno, solamente ya. El RUT y el nombre para enviarlo directamente a Saldaña en este preciso momento.
1: Ya. Listo, gracias, Bertito.
0: A usted, un abrazo, que disfrute su regalito. Chao, chao.
1: Gracias, chao, chao.
0: Aquí está nuestra auditora ganadora del regalito de Tostaduría Saldaña. Nos vamos con música y volvemos enseguida.
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0: 17 horas y 17 minutos.
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Y continuamos con más, son las 15:25 acá en la 95.7 Radio Energía. Tarde bonita, tarde llena de energía acá en tu radio, amigos. Les recuerdo que ya en un ratito estará con ustedes Pedro Silvestre con el programa Energía Positiva. Para compartir con ustedes, también va a estar con ustedes Victoria Torres al final de la tarde en el programa Tu Tarde con Energía. Así que todavía queda programación, todavía queda contenido, todavía quedan secciones para la tarde, para el resto de la tarde. A mi hermosa auditora por acá, la ganadora de Saldaña, ya recibí sus datitos y ya los enviamos a Saldaña. Un besito para usted y que disfrute su regalito. Vamos con música y volvemos rapidito.

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3: Te indicamos la temperatura.
4: Concepción. 17 grados. Con 8 décimas.

Regresamos con mucho más acá, energía positiva, energía positiva. En esta tarde aquí estamos con ustedes de nuevo. Seguimos con más. Acá en tu radio energía, amigos. Son las 17:35 y tuvimos una pequeña pausa comercial, pero ya estamos de vuelta con ustedes. Con la buena música que a usted le gusta acá en la radio Energía. Recuerden nuestra línea fija 41-215-5771. Ese es nuestro teléfono fijo. Allí usted nos puede llamar, nos puede contar. Si ya está preparando algo de once, algo rico allí en casita, todo nos lo puede contar a través de nuestro teléfono. Allí está habilitado para eso, para que ustedes nos llamen y nos comenten cómo va todo, cómo está su tardecita. Vamos con música y ya volvemos.

0: Hola Albertito, mañana ¿a qué hora tengo que ir? Y el local es el que está en la calle O'Higgins.
1: Exactamente, mi hermosa auditora. En O'Higgins 1285. Vamos a anotarlo por acá para que la auditora lo tenga y pueda ir mañana. Mañana puede ser a partir del mediodía, puede pasar a retirar su premio en O'Higgins 285. Es la única sucursal en donde se entregan los premios de Tostaduría Saldaña. ¡Aló!
2: Hola Albertito, aquí voy a tomar un café y después voy a seguir ordenando algunos adornitos para poner acá en la casa de 18 de septiembre, que ya puse algunos pero me faltaban otros. Así que en eso estoy. Chau, chau. Saludos a todos los auditores y a los locutores de ahí.
1: Besitos para ti. Chau, chau. Un abrazo para nuestra auditora Felicia. Felicia, un abrazo. Un abrazo inmenso para ti, que quede todo bien bonito, bien lindo con todos los adornos de las fiestas patrias, amigos. Son las 17:41. Vamos a continuar con buena música y a la vuelta seguimos revisando más audios y mensajes al WhatsApp.

0: Vamos con más saludos al WhatsApp. Buenas tardes, aló.
1: Hola, don Albertito, yo estoy aquí en la casita, mi niñito. Ya llegué de mi peguita, gracias a Dios, a mi casita. Y ahora me voy a servir mote con huesillo con mi amor Juan Riquelme para el calor.
0: ¡Qué rico!
1: Un abracito, que tenga linda jornada, don Albertito.
0: Muchas gracias. Besito para usted. Qué bueno que ya llegó a casita. Tengo llamado. Aló, buenas.
2: Hola, Albertito, ¿cómo está?
0: Hola, ¿cómo está, amigo flaquito?
2: Ahí han dado de salud bien, pero de ánimo más o menos, porque el viernes se me falleció un familiar, un primo que tenía síndrome de Down.
0: Ya, qué lamentable, amigo. Un abrazo para usted y su familia, ¿sí?
2: Sí, sí, sí, estábamos tranquilos porque estábamos esperando, ¿cómo se llama? Eso.
0: Claro, claro, entiendo, de verdad que...
2: siendo mozo mi primo y ayer fui a oscurar la chihuayante.
0: ¿Ya? Ah, muy bien. Perfecto.
2: Pero ya ahora estamos trabajando aquí con... todo el día, entré a trabajar a las 8 de la mañana porque había actividad en el colegio de mis sobrinos.
0: Ah, muy bien, entiendo.
2: Y más cansado que un caballo de carrera, obviamente.
0: Sí, pues no, pero no se preocupe. Ya dentro de poquito se va a su casita. Y esta semana es buena, una semana bien buena, porque es semana en donde la gente sale por allá a celebrar, a comprar, a... usted sabe.
2: Y no, si estoy... conmigo tengo cliente, un poco casadito, pero no. Solo, mejor para mí, todo lo que perdí para el invierno lo voy a ganar ahora.
0: Claro, claro que sí. Ahí va a recuperar toda la platita que no pudo hacer en ese momento. Ahora la va a recuperar.
2: Sí, pues. Dios quita, pero después multiplica.
0: Exactamente, amigo. Le envío un abrazo y gracias por comunicarse, ¿sí?
2: Ya, besito. Saludos formal de mi parte.
0: Así es, un abrazo, que esté muy bien. Ahí está nuestro auditor haciendo su llamado a esta hora, acá en tu radio Energía. Dentro de un ratito ya me estoy despidiendo y usted sigue escuchando la buena música de la 95.7. 17:47, vamos con música y ya volvemos con más de Energía Positiva.

Y a los cumpleaños del día, desde acá los felicitamos. Recuerden que si usted tiene el cumpleañero por allí, algún familiar, algún amigo, algún conocido que desee felicitar, a través del más 569-8599-2253. Allí les puede enviar sus saludos, sus felicitaciones en esta linda y hermosa tarde. Ya casi me estoy despidiendo, amigos. Ya casi me voy a descansar, a recargar energías para mañana. Les recuerdo de nuevo el WhatsApp, más 569-8599-2253. 17:52. Vamos con música. Sí.

0: Y queridos amigos, me despido. Les deseo una excelente tarde a todos los auditores de la Radio Energía. Quedan invitados a seguir disfrutando de la música de esta tarde. Acá en tu Radio Energía, mañana nos encontramos a las 2:30 en el programa Con las Pilas Puestas y desde muy tempranito acá en nuestro matinal Entre Amigos. Feliz tarde, los quiero mucho. Será hasta mañana. Chao, chao. Por acá nos dicen lo siguiente.
1: Albertito, nos escuchamos mañana, si Dios quiere, descanse.
0: Gracias, gracias.
1: Buenas tardes, chau, chau.
0: Igual para ti, besito, a ver, aló.
2: Chao, don Albertito, que llegue bien a su hogar y estaremos mañana comunicando, si Dios lo permite. Chao, chao.
0: Chao, chao, mi hermosa, un abrazo para ustedes, que tengan linda tarde. Hasta mañana, chao, chao.

0: 8 horas y 2 minutos.
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2: Muy buenas tardes, señoras y señores, ¿cómo están? Buenas tardes, tarde primaveral, tarde llena de energía. ¿Cómo están, señoras y señores? Espero que estén muy bien. Mi nombre es Pedro Javier, voy a estar con ustedes hasta las 7. Quiero que comience desde ya a reportar su sintonía al más 569-8599-2253. Teléfono habilitado en esta tarde.

569-8599-2253. Teléfono habilitado, más 569-8599-2253. Ya estamos a través de Energía TV. Para que nos acompañes esta tarde, esta vuelta a casa.

0: 6 de la tarde con 14 minutos. Buenas tardes. Hola, hola.
1: Hola, pues en mi casa, saludos desde Concepción. Ay, que hace calor.
0: Cuídate. Hace calor. Uf, uf. Qué calor. Saludos para nuestra querida amiga que está ahí en nuestra sintonía. ¿Qué más está por acá? Saludos para Edmundo. Desde Hualqui nos saluda. Un abrazo para Edmundo. Muchas gracias por enviarnos tus saludos. Mañana martes nos dice 15

0: ¿Cómo estás, preciosa? ¿Cómo estuvo tu fin de semana?
1: En casita nomás.
0: ¿No trabajó el fin de semana?
1: No, porque yo trabajé en la fiesta del ingenio.
0: Ah, de veras. De veras. Bueno, ¿y esta semanita? ¿Dónde le damos en la pega?
1: ¿Perdón?
0: ¿Esta semana dónde le damos en la peguita?
1: Si Dios quiere, martes tomé, miércoles ligero y pues terminamos en Penco.
0: ¡Éjale! Que le vaya así excelente, que Diosito.
1: Vamos a terminar.
0: Que Diosito le acompañe y que venda todo, ¿ya?
1: Ay, Dios quiera que sí, que esté bueno, así que ahí vamos.
0: Va a estar bueno. Va a estar bueno, lo decretamos que te va a ir súper bien, ¿ah? ¿Eh? Para que te tomes después unos buenos terremotos y comáis carne.
1: Una buena michelada.
0: ¡Éjale! Bueno.
1: Ahora estamos haciendo unas empanaditas de pollito, champiñón.
0: Que lo pasan mal, ¿ah?
1: Sí, porque lo que pasa es que tú sabes que yo trabajo todos los días, entonces sí. Cuando puedo, regaloneo a mis hombres.
0: Oye, ¿y cómo estuvo ese cumpleaños del Cris?
1: En casita hicimos una, como una cena con unos amigos poquitos. Y bien, estuvimos hasta como las
0: 3
1: de la mañana.
0: ¡Oh! ¡Cabrito! Bueno, qué bueno que lo hayan pasado bien. Y eso se trata de que lo pasen bien y que disfruten tanto trabajar también. Hay que disfrutar de vez en cuando, ¿no?
1: Exactamente, mi Pedrito Bello.
0: Eso, bienvenida, mi preciosa.
1: Aquí estamos
0: escuchándolo. Ok, de ahí vamos a estar participando, ¿ya?
1: Besitos.
0: Ahí estaba nuestro yaquito desde Lurquén en sintonía. Buenas tardes, hola.
2: Albertito, gracias por habernos acompañado durante la tarde. Que tenga buen regreso.
0: Será para Albertito.
2: Y que vaya a tomar oncecita.

0: Saludos para nuestra amiga Marisol, que se estaba despidiendo de Alberto Maraquén, pero quiero que usted también se reporte en sintonía. Hola.
1: Hola.
0: Buenas tardes. ¿Y ese ánimo por qué tan bajo? ¿Por qué ánimo tan bajo?
1: No, sintonía.
0: Ah, ya. Arriba el ánimo. Yo sé que ya a esta hora ya estás cansada, pero ya falta menos. Anita, quedan 43 así minutos para irse a la casa.
1: Así nomás con Pedrito.
0: Hoy día. Allá está Pedrito. Hoy día sí es rico porque hoy día nos vamos juntos,
1: ¿eh? Sí, pues, tienes razón.
0: Sí, pues a mí me encanta, me encanta. Hoy día nos vamos los dos a las 7. Porque luego llega la Vicky, pues.
1: Sí, pues sí. Sí, no, pues no, pues. Que te encanta.
0: ¿Cómo?
1: No sé lo que te encanta.
0: Me encanta que nos vamos juntos. No me gusta cuando tú me dejáis sola, que vas antes que yo y no me doy ni cuenta cuando te vas.
1: Ah, pero ahora te estás yendo más tarde. Siempre
0: sí, te ahora nos vamos juntitos, ¿viste?
1: Exactamente.
0: Oye, ¿cómo ha estado su día?
1: Sí, bien, pero tu trabajo nomás, pero ahí estamos.
0: Corriendo, ahí va la Anita, ahí va la Anita.
1: Allá
0: va pasando. Va bajando las escaleras. Primer, segundo piso. Ah, de veras que son tres pisos allá. Primero, segundo, tercero. Primero, segundo y tercero.
1: No, pero el tercero nadie
0: ocupa,
1: sino ni
0: sube para arriba. Ah, ya. Muy bien. Muy bien, mi preciosa. Bienvenida al programa. Aquí la vamos a acompañar hasta las 7. Muchas gracias.
1: Chao.
0: Seguimos con la música en esta tarde, 6:19.

0: y más clásicos. Sin clásicos.
1: Hoy estamos con puros clásicos esta tarde. Puros clásicos, clásico más clásico. Buenas tardes. Aló. Aló, aló.
2: Hola, Benedito.
1: Hola, ¿cómo estás, preciosa?
2: Bien, ¿y tú?
1: Muy bien, me imagino que tu fin de semana estuvo, pero llenísimo de actividades. ¿Cómo lo pasaste el fin de semana?
2: Súper.
1: Qué bueno, ¿dónde estuviste, preciosa?
2: En Penco.
1: En Penco, ¿cómo estuvo la fiesta de la chilenidad?
2: Buena, buena, buena.
1: Eso, ¿fuiste los dos días o fuiste solo el sábado o el domingo?
2: Fui los dos días.
1: Oh my god. O sea que te gusta el carrete, pero con tutti.
2: Todavía me ha gustado el carrete.
1: ¿Eh? Eres de las mías, preciosa, eres de las mías.
2: Bueno, siempre me gusta el carrete, pero bueno, después que ya me mandé esto, la más me gusta.
1: Eso. Qué bueno.
2: Sí, porque los papás de antes a ti te reprimían.
1: Claro. Había más restricciones.
2: Salíamos escondiditas, lo íbamos a meter a los bailes.
1: Eso. ¿Dónde ibas a bailar tú?
2: Ahí a la población donde hacían baile, ramada o como disco.
1: Ah, bueno. ¿En qué barrio vivías tú? ¿En qué población?
2: Vivía en Coronel.
1: En Coronel.
2: Coronel es la población Berta.
1: En Berta. Oye, allá en Coronel dice que son buenas las ramadas, las fotos y las ramadas son buenas.
2: Eran muy buenas antiguamente, no sé, porque ahora yo no. Hacen no ramadas allá por San Pedro, parece, para atrás.
1: Ah, está. Para allá.
2: Ahí hacen las ramadas.
1: Ay.
2: Pero antes las hacían ahí al frente en una plaza, que no era plaza, antes ahí las hacían todas las ramadas. O había un club a donde hacían. ¿Cómo se llaman antes los bailes? No se decía.
1: Fonda ramada, pues.
2: No, pero un baile en una casa, ¿cómo se decía?
1: ¿Un malón?
2: Un malón. Sí, a los malones, sí. Íbamos con mis amigas y mi hermano iban también. Y de repente llegaba mi papá a buscar, no se daba cuenta que no estaban.
1: Con el cinturón, se le iba a buscar.
2: Así que viste, siempre me ha gustado ir a bailar. Y hasta el día de hoy, pues sí, igual me gusta.

0: va a estar para cenar súper bien.
1: Sí, ahí donde...
0: A la rama y a la, en la fábrica, pues ahí van a hacer fiesta de 17-19.
1: Voy a darme una vuelta para allá el fin de semana.
0: Pero yo voy a ir, no sé a cuál de las dos voy a ir, pero voy a ir.
1: Ahí te
0: pero
1: voy a avisar. Sea,
0: vamos a ir nosotros con él.
1: Tomémonos un terremotito allá, pues, amiga.
0: Sí, pues, obvio que sí, mira, lo que tú me digas que tomemos lo vamos a tomar.
2: ¡Éjale!
1: Eso me gusta, eso me gusta. ¡Upa, chalupa!
0: ¿Pero qué nos vamos a hacer si a mí? Mira, yo lo que más me vi en Penco fue michelada, porque me encantan las micheladas.
1: Sí, también. Y sobre todo hoy día que hace calor.
0: Tomo terremoto. Borgoña,
2: qué rico.
0: Tomo,
2: qué rico.
0: El vino es como acalora mucho. Dios, no por la michelada.
1: No, yo, sí, todo lo que tú dijiste para mí es un manjar.
0: Y comida comimos todos los días, pues empanada, anticucho,
2: ¡qué rico!
0: Almuerzo.

0: Quisito.
1: Tu pailita también, boy, pero pailita formidable. Oye, no. Pero sabes tú que después no podíamos salir para afuera. Demoramos casi 3/4 de hora para llegar a la calle, a donde teníamos que volver hasta la plaza de Penco para tomar la micro.
0: Pero me imagino repleto de gente.
1: La playa, había 70.000 personas. La playa estaba llena.
0: Todas apretaditos.
1: Y el segundo día, claro, no te llevaban, te llevaban y te traían. Te devolvían y te llevaban, te devolvían y te llevaban.
0: Oye, menos mal, pero no pasó nada, no pasó nada con tanta gente, ¿cierto?
1: No, y esta vez de los años que yo estoy yendo a Penco, nunca, nada, ni pelea, ni borracha,
0: bueno,
1: encima de ti, nada.
0: Qué
1: todo
0: bueno.
1: Muy tranquilo. Y eso lo agradece mucho al alcalde, que la gente se comporta.
0: Se porta bien.
1: Y eso es verdad. No, yo no puedo decir que se hayan portado mal. No, todos tomaron. Pero como la gente, nadie nos da encima de ti.
0: Pero si esa es la idea, si uno se puede tomar su traguito, pero no hay que andar dando jugo, digo yo. ¿Sí o no?
1: ¿Cierto?
0: Sí.
1: Sí, no, sí, por eso te digo que a mí me gusta ir a Penco porque nunca pasa
0: tranquilo.
1: Nada, pero tanto carabinero, hay muchos carabineros y eso no tengo nadie, demasiado carabinero y demasiado de la municipalidad también.
0: Muy bien, pues bien preciosa, qué bueno que lo haya pasado, estupendo. Yo le doy la cordial bienvenida a la audiencia de esta radio.
1: ¿Y tú cómo lo pasas?
0: Bien, el sábado fui a la fonda del chico, me tomé 2 terremotos y sería todo.
1: ¿Ya? Ya.
0: Sí.
1: ¿Pero bailaste?
0: Sí, bailé, salté, conversé, me reí.
1: ¿Bailaste con alguna energética?
0: No.

0: poquito, de poquito.
1: Pones algo más cómodo, digo yo.
0: No, prefiero sacarme la ropa nomás. Sí, mejor sacarse la ropita de a poquito, ¿cierto?
1: Por sí, sacarse. Después
0: se sacarse chalequito.
1: Pones una polerita más delgadita y un chalequito, un polerón encima.
0: Sí, algo.
1: O
0: algo.
1: Una casaquita de mezclilla con una chalequita.
0: Claro, una cosa poca, digo yo.
1: Una cosa poca. Así, esperemos vernos por acá, porque
0: así va a ser.
1: Por estos lados.
0: Así va a ser. Voy a andar por allá el fin de semana.
1: Ajá. Voy a... No, pones un contacto, qué día vaya a andar y a dónde vaya a ir.
0: Voy a ir al Boca Seca, yo creo. Me llama la atención estos cabros de los Boca Seca.
1: Sí, yo estoy esperando que armen la carpa, pero todavía no arman. No,
0: están atrasados los cabros.
1: Sí, pues.
0: Hoy ya estamos. Estamos a 14 ya.

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1: ¡Oh! Me mataste con esa. Me jodiste. Dale de nuevo, dale de nuevo. A ver, dale de nuevo.
0: Gabriela.
1: ¡Oh! Le sale igualito. Una más, a ver.
0: Ah, ya.
1: Ya, la última.
0: Gabriela.
1: Buena voz.
0: Hola, vos, Gabrielo.
1: ¿Cómo está ahí, Gabrielo?
0: Bien, pues, Gabrielo, ¿tú cómo estás?
1: Muy bien, bueno. Hoy día motivado, parece verano este día lunes hoy.
0: Anda bien motivado, ¿eh?
1: Sí, es que está motivado porque ya llegaron las fiestas patrias. ¡Arriba los corazones!
0: ¿Estás ahí de parranda?
1: El sábado, ¿no? Por un rato, ¿no?
0: No, pero hoy día.
1: ¿Hoy día?
0: Al pasado a las 5.
1: Oh, no, que andaba, pero para allá, para acá. Y me topé con el taco, andaba en San Pedro de la Paz.
0: Hoy no tenéis que ir a buscar el copete a las 7.
1: A las 7 me voy de aquí, pues, viejo.
0: Pero tenéis que llegar a las 7 y media ya, pues,
1: sí, anciano. Sí, ahora ahí me voy a contactar con el cabro ahí para que...
0: A ver. Anciano, viejo, me dice.
1: Si no, me faltan horas. Me faltan horas para el día hoy.
0: Ah, va a tener que alargar el día.
1: Ay, yo creo.
0: Alargar hasta las 10.
1: Sí,
0: pues, exactamente.
1: No alcanzo el tiempo, viejo, no alcanzo.
0: ¿Dónde, pero?
1: Oye, pero la gente, tanto auto, digo yo, ¿de dónde salen tanto auto?
0: Pues yo no sé de dónde. Y esto que no hay plata,
1: oye. No hay plata, la vecina está cara, oye. Me demoré más de una hora en llegar de San Pedro acá a Concepción, oye.
0: Imagínate.
1: No, antes uno se demoraba, en micro se demoraba media hora, en auto uno se demoraba 15 minutos de Concepción a San Pedro, ahora una hora, una hora y media.
0: No, que ahora los tacos demasiado.
1: Bueno. No sé, vamos a ver.
0: ¿Qué le vamos a hacer, pues?
1: Oye, pero en Santiago están poniendo esto teleférico para cruzar de una calle a otra. Eso vamos a tener que poner acá.
0: Pero olvídate que acá no.
1: Pues, no, para acá. No llegaba ni el metro. No llegaba el metro. No llegaron. Imagínate, los corredores.
0: Que pararon la cuestión del puente. Imagínate.
1: No sé. Vamos a tener que hacer un hoyo como los topos, mejor.
0: Claro, y Santiago, cualquier cosa que se le ocurre al tiro. Ahí está la plata.
1: Exacto. Acá, bueno.
0: No, pues.
1: Oye, después vamos a dejar seguir pelando el estado, ¿ya?
0: Sí.
1: Bienvenido, amigo mío, un abrazo. Cuídate.
0: Ya, Gabriel,
1: chao, Gabrielo.
0: Chao.
1: Oye, ¿tú escuchabas esa radio, no?
0: Obvio, po.
1: ¿Y qué programa escuchabas tú? ¿O a quién? ¿Locutor o locutora?
0: Onda Fiesta.
1: ¿Por qué no vas a ir las marcas de la radio? Oye, buena radio, muy buena radio. Saludos para todos. Tenés los trabajadores.
0: Onda Fiesta. Radio Energía.
1: Saludos para todos los trabajadores de esa radio. Hicieron muy buena radio.
0: No,
1: muy buena.
0: Era muy buena, muy buena, sí. muy buena. Nada que decir hoy.
1: Así es, si nos están escuchando, les enviamos un abrazo. Un saludo a todos quienes fueron parte de esa emisora de acá de Concepción.
0: Ojalá que llegue la Gabriela de nuevo.
1: Ojalá que no, porque si no se van los auditores para otro lado.
0: No, pero un rato, no vas con nada.
1: Ah, ya, un rato, ya.

0: Vamos a hacer un vamos a hacer un bloque Gabriela, ¿cierto? Deberíamos dejar todos los días un bloque Gabriela.
1: Sí, pues.
0: Un bloque estilo Gabriela.
1: Exactamente. Energía discoteca.
0: Muy bien. Un abrazo, hasta luego, amigo mío.
1: Ya ver, Javier, que te chao.
0: Seguimos con ustedes con el reporte de sintonía en esta tarde. Hola.
2: Hola, ¿cómo estás?
0: Muy bien.
2: Quiero escucharte, saludos de comisión. Llegué a mi casa recién. Un rico helado de pistacho.
0: Oh, yo igual quiero comer helado.

0: 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Nos separamos, ya volvemos.
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6: 18 horas y 39 minutos.
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9: Te indicamos la temperatura en Concepción. 18 grados con 8 décimas.
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1: 48. Bendito, aquí reportando sintonía desde mi casita, aquí ordenando. Así que aquí estamos, saludos, Catherine Cruces desde Concepción.
2: Saludos para la Catherine Cruces desde Concepción, tú también repórtate al más 569-8599-2253, envía tu mensaje de audio, un saludo esta tarde.

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1: Una tarde llena de energía. Vamos a estar a la vuelta con una adivinanza. Ahora, a lo que termine esta canción de Master Boy. Mientras hagamos los reportes de sintonía esta tarde. Hola, hola, buenas tardes.
2: Hola, Pedrito, aquí reportando sintonía. Recientemente sigo, así que voy a mi casita.
1: ¡Eso!
2: Bendiciones a todo Marina.
1: Saludos para nuestra querida amiga Marina. ¿Quién más está por acá? ¿Quién más está por acá? ¿Quién más se reporta en la tarde llena de energía? ¡Hola!
3: ¡Hola, hola, Pedrito! Reportando sintonía de acá del Valle La Piedra, Chile.
1: ¡Eso!
3: ¡Vamos, vamos con el día lunes!
1: ¡Muy
3: que
1: bien!
3: Se puede.
1: ¡Con harta energía!
3: ¡Energía con Pedrito! ¡Chao, chao!
1: ¡Esa es la energía que queremos esta tarde! Comenzamos esta semana de

0: señoras y señores, vamos de inmediato con nuestra adivinanza. Hay que adivinar qué es lo que es. Así de fácil, así de simple. La primera persona que adivine se iba a premio, sí. No tengo voz, pero hago hablar. Perdón. Ya empezamos mal. La adivinanza dice así: no tengo voz, pero hago hablar. A quien con seis cuerdas me suele buscar, pequeña y discreta me dejo apretar. Y entre dedos y metal hacen bailar. No soy la cuerda, ni soy el mástil, pero sí, mi el ritmo puede ser distinto. Ahí está. ¿Qué es lo que es? ¿Qué es lo que es, señoras y señores? ¿Qué es lo que es? ¿Qué es lo que es? Hola, buenas tardes. ¿Aló?
1: Hola, Pedrito.
0: Hola, preciosa, ¿cómo estás?
1: Bien.
0: ¿Ya tiene
1: ¿Será la guitarra?
0: No es la guitarra, no. No. No es. No. No es la guitarra. No, no anda ni cerca. No es la guitarra. No es la guitarra. Besitos, preciosa. Anita, Anita, Anita, Anita. Quedan 14 minutos para las 7 de la tarde, Anita.
1: El duelo de titanes, Pedrito.
0: Ah, yo pensé que lo habían hecho ya.
1: No.
0: Era las 5, pues.
1: No, vamos a duelo de titanes.
0: Vamos a tener que hacerlo mañana porque no nos va a quedar más tiempo.

0: estamos de vuelta. Nos quedan 10 minutos para que sea las 7, 10 minutos para que sea las 7 de la tarde. Nuestra adivinanza dice así, señoras y señores. Escuchen muy bien esta adivinanza. No tengo voz, pero hago hablar. A quien con 6 cuerdas me suele buscar. Pequeña y discreta, me dejo apretar. Y entre dedos y metal me hacen bailar. No soy la cuerda, no soy el mástil, pero sin mí el ritmo puede ser distinto. Aló, buenas tardes. Aló, buenas tardes.
1: Hola.
0: Hola, preciosa.
1: Tengo dos, pero no estoy en duda. ¿Cuál de las dos cosas?
0: Tiene que decirse por una. Una sola.
1: Sí. ¿Puede ser el acordeón? No es el acordeón,
0: mi preciosa. Pero igual te voy a dejar inscrita porque tenemos premios esta semana, varios premios. Así que vamos a dejarte registrada. Ya estás lista, registrada, ¿ya?
1: Ya,
0: besitos, bien. Saludos para Tomé, nuestro hermoso Cerro Navidad, donde tú estás. Besitos. No es el acordeón, no es la guitarra. No es.
2: Ya.
0: Ya, participe con nosotros. 4121-55771. El más 569-8599-2253.

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1: Muy bien, señoras y señores. ¿Será que alguien que está escuchando, que va en la micro, en el auto, está en la pega, en la casa, va a acertar a la respuesta correcta? Vamos nuevamente al teléfono. ¡Aló!
2: ¡Aló!
1: Buenas tardes.
2: Hola, Pedrito, ¿cómo estás?
1: Bien, ¿con quién hablo?
2: Hola, Cami.
1: ¿Cómo estás, Cami?
2: Bien, aquí trabajando.
1: Eso, con harta energía, me imagino, ¿no?
2: Obviamente,
1: con la radio puesta para llenarte de energía y comenzar la semana, una semana que va a ser exitosa en la pega. Acuérdate.
2: Exacto.
1: Sí, de todas maneras. Cami, tenemos esta adivinanza. ¿Tú ya sabes qué es esta adivinanza? ¿De qué estamos hablando?
2: Sí, de la uñeta de la guitarra.
1: Tú dices la uñeta de la guitarra. ¿Estás segura?
2: Sí.
1: Ya, te voy a dejar registrada con tu respuesta. ¿Te parece?
2: Ok.
1: Ok, un besito. ¿Quieres mandar saludos a alguien o no?
2: Sí, a mis pasajeros que van aquí conmigo y a mi marido que me va acompañando.
1: Eso, ¿cómo se llaman los pasajeros? ¿O no? ¿O son reservados?
2: Pinturería 777.
1: Eso, saludos para los chiquillos que van con la mejor energía y con los mejores chiquillos, los mejores conductores para llegar sanos y salvos y seguros.
2: Exacto.
1: Un besito precioso y saludos para tu esposo también, ¿ah?
2: Ya, nos vemos.
1: Chao. ¿Será la uñeta, señoras y señores? ¿Será o no será? ¿Será o no será? Vamos al teléfono nuevamente. ¡Aló! ¡Aló, buenas tardes! ¡Hello! No pasó nada con el teléfono, no pasa nada con el teléfono. Ay, vamos con otro llamado, a ver. ¡Aló, buenas tardes! Hola, hola, preciosa, ¿cómo estás?
3: Bien, ¿tú cómo estás?
1: Aquí con la adivinanza de esta tarde. ¿Tú sabes qué es lo que es?
3: Adivinanza difícil, pero ya lo voy a arriesgar.
1: A ver, ¿qué es lo que es? A ver.
3: Un teléfono antiguo, este que da vuelta.
1: Un teléfono de eso que dan vuelta, un teléfono con cuerda, dices tú.
3: Sí, ese teléfono que se usaba antes, que daba vuelta y estaba ahí.
1: ¿Ya? Te dejo, Quirita, te dejo registrada, preciosa. Un besito para ti. Chao. Oye, sí, había unos teléfonos en los años 90, ¿se acuerdan? No, como el 2000. Unos celulares que tenían como unos colores. Entonces, comenzaba a sonar la música y el teléfono se iluminaba y comenzaba a bailar. Se movía para todos lados. ¿Qué será? ¿Qué será esta adivinanza? ¿Vamos al WhatsApp? ¿Les parece? Vamos al WhatsApp, ¿eh? Tengo llamadita. ¡Aló! Buenas tardes.
4: ¡Aló!
1: Buenas tardes.
4: Buenas tardes.
1: Buenas tardes, joven. Cuénteme. Bien, ¿cuál es su respuesta?
4: No, yo creo que es una vihuela.
1: ¿Cuál?
4: La vihuela.
1: ¿Qué es lo que es la vihuela?
4: Es una cuestión que tiene cuerda, igual que una guitarra. Tiene no. Seis cuerdas, ¿no?
1: Ya, te dejo registrado con la vihuela. Nunca en mi vida lo había escuchado.
4: Sí, pero hiciste.
1: Ya, te dejo registrado entonces, ¿ya?
4: Bueno,
1: un abrazo, cuídate. Nos encontramos chau, mañana a mediodía. Chao.
4: Ya, chao.
1: A ver. ¿Qué me dice para que un saludo para ustedes y a todos los que se escuchan la mejor radio, en especial a mi amado esposo que me acompaña a mediar? Saludos, chiquillos, que estén muy bien.
5: Yo digo que la respuesta a la adivinanza, yo digo que es la caja de Mete el Ruido de la Cueca.
1: La caja, tenés toda la, esa caja que se golpea para la cueca, tienes toda la razón, pero no es, pero tampoco es. Vamos con otro mensaje. ¿Aló?
6: Hola, Pedrito.
1: Hola.
6: Yo tengo 21, o sea que ya se vaya, pero.
1: Sí, ya me voy.
6: Para mí, que es el violín.
1: ¿El violín? ¿Será el violín, chiquillo? Buenas tardes, hola.
6: Buenas tardes, Pedrito.
1: Hola.
6: Espero que esté muy bien. La respuesta será el libro.
1: ¿El libro?
6: Cariño. Linda tarde y linda noche.
1: Besito. Chao. Para ti, preciosa. Saludos para tu esposo también. Para Panchito. Muchas gracias por estar en sintonía. Pero no era el libro.
7: Pedrito, será el piano.
1: ¿El piano? Oye, me han dicho de todo esta tarde. ¿Qué será, señoras y señores? Vamos con la respuesta. Ya, vamos con la respuesta. Lo vamos a repetir para que ustedes digan, ah, eso era. no tengo voz, pero hago hablar. A quien con seis cuerdas me suele buscar, pequeña y discreta me dejo apretar. Y entre dedos y metal me hacen bailar. No soy la cuerda, ni soy el mástil, pero sin mí el ritmo puede ser distinto. Obviamente, obvio, si estamos hablando de mástil, si estamos hablando de cuerda, si estamos hablando del ritmo, obviamente no es la guitarra porque no es las cuerdas ni el mástil. Entonces, ¿qué es lo que es? La uñeta de la guitarra, con ese que tocar el punteo de la cueca. Eso era, pues. Ay, Dios mío. Felicitaciones a la Cami. Felicitaciones, Cami. Excelente respuesta, Cami. Vamos a tener regalitos para que esta semana se puedan llevar premios de Tostadoría Celania que ya entregamos hoy. Pero hay más premios. Cami queda registrada inmediatamente. La única respuesta correcta era la uñeta, chiquillo, era la uñeta. Si les hablé de cuerda, le hablé de mástil, obvio que era la uñeta. ¿Qué más se usa con la guitarra? Ay, Dios mío, las neuronas, ¿qué pasa con las neuronas ya? Porque hoy día es lunes, las neuronas no están en su 100%. Pero mañana nos encontramos a mediodía. Muchas gracias por la sintonía. Viene Victoria Torres.

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1: 19 horas y 6 minutos.
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0: Hola, hola, muy buenas tardes, ¿cómo están ustedes? Bienvenidos ya a tu tarde con energía. Un besito ahí para todos ustedes que están en casita. Y nos van a acompañar hasta las 21 horas y más. ¿Cómo están, chiquillos? ¿Quién va a reportar esta sintonía con mucha alegría, con ganas de pasarlo bien, con bellísimas vibras las que tiene usted? Vamos reportando sintonía, chiquillos, dejando sus saludos, sus mensajes. Vamos a escuchar todos sus audios que van a ir llegando por acá en este día lunes. Y ayer, ¿cómo lo pasaron? O el fin de semana. Así que usted también me va a contar a mí, pues, si yo también me merezco que usted me cuente cómo estuvo su fin de semana. Así que vamos a escuchar mensajes, llamaditos también, esperando, ¿cierto? ¿Quién está por aquí? ¿Quién está por aquí?
1: Hola, Vicky, ¿cómo estás?
0: Hola. Hola, hola.
1: Sí, bien. Bueno, todo el día afuera, nomás de casa.
0: A ver, eso. Ah, sí, bien.
1: Ya, que estés bien. Qué bueno escuchar.
0: Sí. Ah, a ver, ¿qué le pasó ahí a esta chiquilla? ¿Qué le pasó? Si yo ahí dije, con ganas, ¿cierto? Con ganas, bellas vibras. Así como siempre, pues, Evelyn, a ver, yo quiero escuchar otro mensaje de la Evelyn, otro mensaje. Quiero escuchar su vocecita, ¿cierto? Como siempre, que levante el ánimo, me cante una canción, me dice un chiste. Así es que vamos a esperar ahí que nos envíe otro mensaje. ¿Aló?
2: Aló, hola, hola, ¿cómo estás?
0: Hola, hola, ¿cómo estamos por casa?
2: Muy, muy bien, y usted, su mamita.
0: Todo muy bien. ¿Cómo estuvo su fin de semana?
2: Muy bueno.
0: Muy bueno, eso es importantísimo.
2: Qué bien, nomás.
0: Qué bien, pues.
2: Bacanito, empanadita.
0: Mira.
2: Asadito.
0: O sea, usted ya empezó a celebrar el cumpleaños, ¿verdad? De Chile.
2: Gracias a Dios, sí.
0: Qué rico, qué rico. Me alegro mucho, mucho, mucho por usted.
2: Sí. Yo me alegro que usted haya llegado sin novedad y que su familia, su mamita, estén todos bien.
0: Muchas gracias, Luis. Le enviamos un fuerte abrazo para usted.
2: Igual para usted. El Señor le bendiga.
0: Muchas gracias. Ahí está Luis, también compartiendo con nosotros. A ver, esta chiquilla, a ver, ¿qué nos dice?
1: Estoy cansada, Vicky.
0: Ay, ¿por qué?
1: Tuve calor, tuve todo el día afuera de mi casa y tuve ya en el hospital los días junto con médico.
0: Dijo que estaba afuera. Ah, ya.
1: Por eso.
0: Mire, si yo le anoto de inmediato, ¿eh? Dijo, estuve todo el día fuera de mi casa. Yo pensé que estaba afuera de su casa, no sé, que la había castigado ahí el papá, la mamá. Entonces le dijo, tú te vas a quedar fuera de la casa. Eso pensé yo, pero no fue eso. Andaba en el doctor esta chica. Hola, hola.
3: Hola, Vicky.
0: Hola, ¿cómo estás?
3: Buenas tardes, bienvenido.
0: Buenas tardes.
3: ¿Cómo estás? Estoy escuchando Radio Energía con la mejor locutora de la 95.
0: Ya sí, me va a hacer
3: después
0: ya.
3: Después de la Barbilucci, yo escucho Radio Energía.
0: Ahí está. Y más encima me dice, después de la Barbilucci, ¿eh? Bueno. Ya, ahí está Sergito también dando la bienvenida, reportando esta sintonía. ¿Qué más? Hola, hola.
4: Hola, hola, Vicky.
0: Hola.
4: Reportando sintonía. Que tenga bonita tarde.
0: Bienvenida. Así que ustedes también, chiquillos, reporten su sintonía.

0: pasó nomás fue, ¿eh? ¿Cómo vamos a estar ahí dando vueltas? Siempre lo mismo. Lo que pasó, pasó. Así debía haberse llamado la canción. ¿Quién está por acá reportando sintonía? Panchito, mucho cariño para ti. Por ahí también teníamos una llamadita de Jacqueline, pero el WhatsApp de la radio no. Pues chiquillo, ustedes ya lo saben. ¿Ah? ¿Qué más?
1: Hola, Vicky, aquí reportando sintonía. Que tenga un buen programa. Chau, chau.
0: Cariño también para ti. Ahí está Anita compartiendo su mensaje con nosotros.
2: Hola, Vicky.
0: Hola.
2: Reportando sintonía de Concepción. Que tenga una excelente jornada. Abracitos.
0: Abracitos también ahí para Jacqueline Rodríguez. Abracitos para ella.
3: Hola, tía Vicky, ¿cómo está usted? Espero que se encuentre bien.
0: Bien,
3: yo aquí,
0: gracias.
3: Terminando de hacer para mi 10+1 una empanadita de pollito con champiñones.
0: Oh, cosa más
3: rica. Y una empanadita de queso frita. Empezando las empanadas. Que tenga el lindo turno.
0: Empezando las empanaditas. Oye, las empanaditas a mí me gustan así con pasas. No sé, ¿le encuentro algo tan especial? Son riquísimas. ¿Cómo con pasa? ¡No! ¡Oh! ¿Cómo eso? A mí me encanta con pasa. Yo compro mis pasas. Lo primero que hago antes de comprar la carne, cualquier cosa, primero para mí son las pasas. ¿Y usted cree que yo le coloco una pasa? ¡No! Ni se imaginan cuántas pasas les coloco. No les voy a decir tampoco. No les voy a decir cuántas pasas le coloco yo a mis empanadas. ¿Quién más está por aquí? Hola, hola. Ay, Evelyn. ¿Qué pasó?
4: Estresante ya lo que está el Vicky. Lleno de gente.
0: Oh, lleno de gente. Claro. Por todos lados, por todos los pisos.
5: Buenas tardes, mi Toyita.
0: Chabelita.
5: Gusto saludarte. Que estés muy bien.
0: Qué rico. Qué rico escuchar a la Chabelita. Chabelita siempre nos deja ahí un mensaje con unos ositos, con cosas bonitas, cosas positivas nos deja ahí la Chabelita. Y ahora nos regaló ahí su osecita.

0: continuamos con nuestros auditores. Oye, nadie me ha dicho, ¿sabes qué? El domingo, o sea, el día de ayer, porque el sábado estuve con ustedes, ayer domingo, no sé, a ver, fui a nadar a la playa, o salí a dar una vuelta a la playa, o me enojé con mi viejo, no le hice comida. ¿Ah? Pero nadie, me han dicho que están bien, súper bien, ¿cierto? Pero eso, pues chiquillos, ¿qué hicieron ayer? ¿O se quedaron todo el fin de semana? ¿O el día domingo se quedaron ahí en la casita a descansar? Como alguien por ahí también dijo, me quedé pero echado todo el fin de semana. Como un pirrito. ¿Quién más está por acá? Bonito por ahí, Chabelita, bonito. Para usted y los que están, dice, con usted. Feliz tarde.
1: ¿Cómo, Vicky, con pasa? A mí con no pasa, me gusta,
0: pero si me pasa.
1: Encanta. No, así nomás.
0: ¿Cuántas pasas le coloco a mi empanada? Sí, pues con pasa, qué rico de repente sentir que te sale algo como saladito y dulce, ¿no? Me encantan, ya. Estoy masticando aquí una empanada. Con pasa. Pasa rubia, ¿eh? Nada pasa de la hora porque son muy duras. Rubias y grandes tienen que ser.
2: Hola, señorita Victoria.
0: Hola, ¿cómo está?
2: Qué gusto escucharla. Acá Rosita Sáez, saludando a todos los radio energéticos.
0: Muy bien.
2: Besitos.
0: 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Los mejores huevos. ¿Quién más? ¿Está por ahí? Panchito, claro que sí. ¿Qué más? Hola, hola.
3: Yo, señora Vicky, ayer me tomé la tarde. Me fui con una amiga a celebrar la fiesta a Penco. Lo pasamos genial. Me tomé dos terremotos. Oh, así que llegué bien terremoteada.
0: Muy bien terremoteada. ¡Qué rico! Esos terremotos. Ya empezaron los terremotos. Hoy día en la mañana creo que tuvimos por ahí un... Bueno, no fue el terremoto, así como un movimiento leve, algo así como un 4. O sea, ni siquiera no íbamos para la pared. Vamos a seguir con los mensajes.
4: Hola, hola, amiguita.
0: Hola, hola, Patita. Hola, hola, Patita.
4: ¿Cómo le ha ido? Yo bien aquí, estoy en mi casita, escuchando a la amiguita Victoria. Un abracito, que tenga un excelente lunes, mi niña guapa.
0: Muchas gracias. Ahí también está la Patita. Nosotros continuamos con esto que dice, llegó el verano, pero ha llegado casi la primavera.

0: 9:33. 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
4: Te indicamos la temperatura.
5: Concepción. 18 grados con 8 décimas.

0: desfile, ay, desfile. En la comuna de San Pedro de la Paz, desfile mañana. Esto se va a realizar en San Pedro de la Costa, Avenida Las Torres. Ahí se va a realizar el desfile a partir de las 11 de la mañana. Todos invitados, ustedes también van a tener desfile ahí en su comuna. ¿Cuándo será? Cariño también para Katherine. Y por acá seguimos con los mensajes. A ver, Anita.
1: Cada cual con su gusto no más dice.
0: ¿Cierto?
1: Y bueno, si a usted le gusta con pasa, con pasa lo guapo.
0: Con
1: pasa. Y a mí si me sale una
0: con pasa. Con pasa al ron.
1: Yo, Vicky, el sábado fui al cumpleaños de mi hermana en Talcahuano, así que lo pasé súper bien. Lo pasamos junto a Juanito.
0: ¿Ya?
1: Sí, lo pasamos bien y el domingo descansamos todo el rato. Nos despertamos como a las 12 y ahí nos quedamos. Eso, Vicky. ¿Y tú qué hiciste tu fin de semana, Vicky? Cuente. Mira, cuenta.
0: No te cuento nada mejor. ¿Sabes qué? Ni me acuerdo lo que hice ayer. Ahí saludamos a Anita.
2: Hola, tía Vicky, ¿cómo estás?
0: Hola, ¿cómo estás?
2: Me confieso que me porté muy mal el fin de semana. Fui a la fiesta del chico, a la fonda, y después al otro día fui a la fiesta de la chilenidad en Penco. Así que lo pasé súper bien, muy entretenido todo. Un abrazo, tía Vicky, cuídese mucho.
0: Usted también, ahí está Rodrigo. Oye, dice que se portó mal, pero para mí que se portó pero súper bien. Se lo bailó todo, Eso está bien, pues, Rodrigo, eso está excelente.
3: A mí no me gusta compasar, ¿no? Yo estuve todo el día en casa, nomás aquí en Concepción.
0: Ahí estuvo en casita, relajada, tranquilita. Oye, sí, en serio, a ver, ¿qué hice ayer? Realmente no me acuerdo, fíjense. Después del tema musical, ahí, entre la canción... Ahí voy a estar recordando qué hice ayer. Sí. O sea, obviamente que algo hice. Hola, hola.
4: Hola, Victoria, ¿cómo estás? Ingrid Paola por este lado.
0: ¿Cómo estás, Ingrid Paola?
4: Saludo y saludo a mi compadre, Sergio Patricio. Seguramente anda con Viviana. Cariños para ella y para mi amiga Rosita. A mí igual me gustan las empanadas con...
0: ¿Con pasas?
4: Con pasas. Me gusta el sabor agridulce,
0: sí.
4: Victoria.
0: Mi fin
4: de semana yo estuve en Tomé, me fui el viernes, Victoria.
0: El viernes a Tomé. ¿Y qué mejor le gusta ahí el agridulce, lo especial de servirse una empanadita y que te salgan unas pasitas? Rica. Yo sé que la Anita debe ser guácala. Ahí debe estar en la casita, ¿cierto? Haciendo muecas ahí. Cree que yo no me doy cuenta. ¿Qué más está por aquí? Hola, hola.
5: Chuta, sufro de amnesia. Saludos a mi hija y me llamo. Y también como me pasa nomás. Pero que no pierdo memoria.
0: Sí. ¿Quién perdió la memoria, usted o yo? La mía está pero al 100%. Vamos a continuar con este tema musical y de vuelta ya vamos a estar con la adivinanza, pero esta adivinanza, chiquillos, va a ser un poco larga. Sí, es así como dieciochera, se podría decir, ¿eh?

continuamos, seguimos avanzando. Y ya tenemos lista la adivinanza 18. Esto dice así: tengo cuello, vamos a bajar un poquito acá. Tengo cuello, pero no cabeza. Tengo cuerpo, pero no alma. Cuanto más viejo me pongo, más me busca la gente en la mesa. ¿Ya? Repetimos. Tengo cuello, pero no cabeza. Tengo cuerpo, pero no alma. Cuanto más viejo me pongo, más me busca la gente en la mesa. Esa es la adivinanza de esta hora. Vamos dando respuesta, chiquillos, a esta adivinanza. Usted que está con el 10 más 1. No me invito al 10 más 1, ¿ah? Sí. No sé, no quisieron ahí los chiquillos. Ya, por ahí van llegando los mensajes. Mensajes de audios, chiquillos, mensajes de audios. Oye, los paragüitas todavía trabajando estos chiquillos y ya bajaron cortinas. Oye, el fin de semana los paragüitas ahí, ¿cierto? Tenían su fonda, tenían sus asados. Así que ya llegó para ellos el 18, la fiesta. Pero imagino, no sé, que pasaría alguien por ahí, la clientela, ¿verdad? Y los llamaban a servirse ahí un trocito de longaniza, asadita, qué cosa más rica. Ay, luego por acá también va a salir humo, ¿eh? Yo no sé por qué lado va a salir el humo, pero algo saldrá. Y repetimos esta adivinanza que dice: tengo cuello, pero no cabeza. Tengo cuerpo, pero no alma. Cuanto más viejo me pongo, más me busca la gente en la mesa. Esa es la adivinanza, chiquillos. Bueno, y ayer en la mañana, qué sé yo, tardecita me levanté porque realmente estaba agotadísima. ¿Usted puede creer que yo estaba agotada? Física y mentalmente. Sí. Y bueno, después, cierto, ya haciendo almuercito, haciendo compras por aquí y por allá. Y invité a mis hijos a almorzar a la casa, ¿sí? Y como la mamá, cierto, es como la que ustedes escuchan acá, pero cuando ella, cierto, dice: quiero que nos reunamos mañana a tal hora en mi casa, así tiene que ser. Así que ahí fue el encuentro ayer en la casa de la mamá. Así que eso, pues, chiquillos.

0: continuamos. Tenemos esta adivinanza. Ya son las 7:50. Y usted está dejando acá sus mensajes. Y a la vez también me va contando qué hicieron el día de ayer. ¿Qué hicieron de bueno? ¿Qué hicieron de malo? ¿Por qué no? A lo mejor se portaron mal. Sí, a lo mejor se portaron mal. Hay alguien por ahí dijo, yo me porté súper mal, dijo. Fui a un evento, después me fui al otro evento, me porté súper mal. Pero lo que no nos contó, ¿cómo llegó a la casa? Si llegó bien, lo recibieron bien. Sí, no nos contó nada de eso. Tenemos que estar adivinando aquí las cosas. Y esta adivinanza, chiquillo, que le tengo hoy día, dice, tengo cuello, pero no cabeza. Tengo cuerpo, pero no alma. Cuanto más viejo me pongo, más me busca la gente en la mesa. Vamos a escuchar dos audios solamente, a ver.
1: Yo creo que es el jarrón del ponche.
0: El jarrón del ponche. Oye, la palabra jarrón me suena así como una cosa grande. Así, ¿no? Vengan para acá, los 20 litros se van aquí, ¿ah? ¿Eh? Así, jarrón, grande. Es que el abuelo antes decía así, yo le hablo de mi abuelo, ¿ah? Decía antes, traigan chiquillas, vayan a cambiar el jarrón. Y era una cosa tan grande así, gigante. Ahí teníamos ponche, pero bueno, ellos, porque yo no me servía en ese entonces. Para todo el fin de semana. Para todo el fin de semana. Así que el jarrón me suena así, como bien grandote. ¿Qué más está por aquí?
2: Y ¿sí? La adivinanza es la botella.
0: La botella. La botella, dice ahí la señorita. No. ¿Señorita? Sí, señorita. Le vamos a decir señorita. Anita. Saludamos también a Marisol, que está con nosotros a esta hora. Ah, le gustó eso, ¿ah? Le gustó. Sí, señorita. Esta adivinanza dice, tengo cuello. Esta adivinanza es para las personas que vienen recién llegando, recién sintonizando, dice así. Tengo cuello, pero no cabeza. Tengo cuerpo, pero no alma. Cuanto más viejo me pongo, más me busca la gente en la mesa. ¿Cómo sería su voz haciendo esto? No, mejor le voy a colocar este. Este le hace mejor. Ahí está. Ahí está. Es mejor. No le salen gallitos.

0: continuamos, seguimos avanzando. Ya son las 7:57 minutitos y usted ha dejado por acá también su mensaje. Hola, hola. Hola.
1: Señora Vicky Vicky, ¿cómo
0: hola.
1: Está tanto tiempo?
0: Sí.
1: La adivinanza, la respuesta es el vino.
0: El mando vino.
1: Saludos de parte de Valesca, un abrazo y muchos cariños. Me alegra escucharla cada vez que prendo la radio.
0: Un besito también para usted. Y ahí ha dejado también su respuesta.
2: ¿Será el vino?
0: ¿Será no
2: sé,
0: el vino?
2: Para adivinanza. Oh. No, memoria,
0: ni un esfuerzo, fácil. Ni un esfuerzo. Claro.
2: Ya, Vicky.
0: ¿Cómo no? Oye, saludamos a toda la gente que ya va en dirección a su casita a descansar. Y usted que ha llegado ya a la casa, ¿cierto? A tomarse ese rico tecito, a sacarse las zapatillas, las botas, a estirar ahí los piececitos, ¿cierto? Que están tan cansados. Pero dígale a su amor que le haga un masaje. Claro, un buen masaje, un estiramiento ahí de deditos, del más guatoncito al más chiquitito. Con harta cremita, ¿cierto? Estirar ahí los deditos. Va a ver nomás que se va a sentir, pero bien, bien. Va a poder salir a dar una vuelta a su manzana. ¿Quién más está por aquí dejando su audio?
3: Hola, señora Vicky, que
0: Marisol,
3: tenga buen
0: bienvenida.
3: Turno. Aquí estamos escuchándola. Para mí es la botella de vino.
0: La botella de vino, ¿ya?
3: Señora Vicky, no le dio mi respuesta. Yo estoy todo el día con ustedes, después sigue don Mario, estoy hasta las 11, pasado las 11 de la noche.
0: Sol.
3: Con energía.
0: Bechitos para ti. Ya, mira, vamos a ir a un temita musical, de vuelta, vamos a estar con los demás audios, esos audios que usted ha enviado a la radio.

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4: 20 horas y 2 minutos.
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0: ya estamos saludando también a Imelda. Ella está de onomástico hoy día. Imelda. Imelda. Así es. Hoy día 14. 14 de septiembre. ¿Quién más está por aquí?
1: Hola, Victoria, buenas tardes.
0: Hola, hola.
1: Es la botella de vino.
0: La botella de vino. Mire qué bien la botella de vino, dicen por ahí. ¿Quién más? Ah, pero ¿quién está? Inés. Inés nos ha dejado su mensaje.
2: En Radio Energía FM 95.7 y para el Ebu 101.9 FM y a través de todas nuestras redes sociales, la respuesta correcta es la botella de vino.
0: La botella de vino. Ahí está la respuesta de Francisco.
3: ¿Será un navegador?
0: ¿Será un qué? A ver.
3: ¿Será un navegado?
0: ¿Un navegado? Ay, oh, navego por aquí, navego por allá. No sé dónde tú quieras navegar. Navegar, navegar, navegar.
2: Evelyn. Póngale el vino, póngale el vino, mi
0: Ya, ahí está Sergito también compartiendo con nosotros. Y es la botella de vino. La botella de vino. Esa botella tan especial que usted va a tener ahí en su mesa. Y entre más viejito, más añejado, más rico todo. Sí, riquísimo. Así que es la botella de vino.

0: con nuestros auditores en este día lunes. Un día lunes relajadito, ¿cierto? ¿O usted ha tenido harta peguita o igual que siempre toda la semana? El día miércoles, el 17, ¿no? 17, el lunes, martes, miércoles, el día jueves. ¿Hasta qué hora va a trabajar usted? Va a trabajar, porque yo pensé que iban a dar el día, así que yo por más que crucé los deditos, no hubo caso. No hubo caso. Todos a trabajar nomás ese día. ¿A qué hora estaremos de vuelta en la casita? Oye, por acá tengo, ¿qué es esto? ¿Una cajita? ¿Qué? A ver. Chuta, es que no la veo. Me voy a acercar, ¿ah? Porque... A ver. ¿Saben? Lo único que leo ahí dice... ¿Castillos o no? ¿Castillos Molina? ¿Algo así o no? La vamos a acercar, ¿ah? A ver. Ah, claro. Castillo dice... De Molina. Una botellita, ¿eh? Esta va a estar pero genial para ese día.
1: No se iba a navegar en un lago. Vamos a apuntar el cerro. Te dije que usted tiene que beber vino.
0: ¿Qué cosa?
1: Porque la botella de vino.
0: Ya,
1: y
0: ya.
1: Es lo mismo.
0: Es lo mismo.
1: Hay que estar un navegado.
0: Ya. Ahí está la Evelyn, ¿eh? Esta chiquilla. La Evelyn. Ella nomás, pues. ¿Qué más está por aquí? Dejando su mensaje. Dice, el vino se añeja. No la botella. Continuamos y después seguimos con más mensajes. Tiburón a la vista.

0: estamos de vuelta para continuar con nuestros auditores. ¿Qué más está por aquí dejando mensajes? ¿Quién más? ¿Quién más? A ver, hay una fotito. Ah, claro, sí, delante estábamos ahí viendo también esa información de la nueva Yacolén que se dio vuelta en la autopista, casi casi frente ahí a la INACAP. Bueno, las personas que se vieron, cierto, dañadas ahí en ese accidente fueron trasladadas al Hospital Higueras Talcahuano. Ojalá que no haya sido nada grave. Ahí estábamos revisando también las informaciones. Muchas gracias también a Carolina por entregarnos ahí la información del taxibús que se volcó, ¿cierto? Camino a Talcahuano, en la autopista, cerquita ahí de la INACAP. Vamos a continuar. Tenemos más informaciones respecto también a esto. Bueno, se trata de volcamiento de taxibús. 6 personas lesionadas. Chuta, acá dice que uno de ellos de gravedad. Bomberos trabaja en operaciones de rescate y seguridad del lugar. Ya, vamos a continuar con los mensajes.
1: Tiburón.
2: Ay, cuidado, el tiburón te va
0: Usted tenga cuidado tiburón, con el tiburón.
2: Tiburón de la vista, bonita.
0: ¿Quién más?
3: Hola, Diego, ¿cómo está? Oiga, le pasé a dejar el bolsito, no salió nadie, así que no dejé el año este ahí.
0: ¿Qué? ¿Qué pasó? ¿Por qué
3: pasó el bolsito? Hola, Diego, ¿cómo está? Oiga, le pasé a dejar el bolsito, no salió nadie, así que lo dejé el año este ahí. ¿Por qué pasó el bolsito?
0: El bolsito. Vean bien a quién le van a mandar el mensaje.
3: Hola, Diego, ¿cómo está? Oiga, le pasé a dejar el bolsito, no salió nadie, así que lo dejé el año este ahí.
0: Uy, uy, uy.
3: ¿Por qué pasó el bolsito?
4: Eso.
0: Vamos a continuar con lo que está sonando de fondo. Que disfruten también, ¿cierto? La música chilena a través de la 95.7.
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5: Y nos vamos con la cueva del burro, el gato y el perro, compadre.

0: Continuamos con nuestros auditores. Besitos también para ti, Carolina. Vamos a ir con este mensaje.
1: Hola, pariente, gancho.
0: Sí, había un pariente por ahí.
1: Saludos, amigo Marín, y Paola, que la escuché, que le mando un beso, mando saludos con usted, sí. Gancho.
0: Mi comadre,
1: de allá de... Anda de los parientes arriba de Santa Zaina, mi comadre.
0: Ah, por allá. Uy. Ahí está Sergito también enviando saludos. Ya, chiquillos, vamos a una pregunta. ¿Usted alguna vez ha comido maracuyá? Maracuyá, ese era. ¿Qué produce la maracuyá? ¿Será que le produce acidez? ¿Le produce sueño? ¿O le produce euforia? Vamos dejando respuestas, son tres alternativas. ¿Será que el maracuyá le produce acidez, le produce sueño o tal vez le produce euforia? Usted me va a responder, ¿qué le produce a usted la maracuyá? ¿Vamos a continuar? Vamos a seguir alegrando esta tarde a nuestros auditores que van de regreso a la casita. Van cansaditos, ¿cierto? Porque no hayan a la hora de llegar porque tuvieron un día lunes muy cansador. Ah, escala arriba, escala abajo. Que se cayeron. Que quieren ir a tomar oncecita con la familia.

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5: Te indicamos la temperatura en Concepción. 16 grados. Con 8 décimas.
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produce la maracuyá o el maracuyá? ¿Qué te produce? ¿Te produce acidez? ¿Te produce sueño o euforia? ¿Qué te produce esta fruta? ¿Qué le produce a usted? Ah, mira, dice, hola, produce, dice, bueno, la calma, la ayuda a controlar el estrés.

pueden servir mucho, ¿ah? Entonces, de esta manera vamos aprendiendo, ¿cierto? Aquí hemos aprendido a cantar, hemos aprendido a dar los mejores chistes. Sí, el mejor.

0: enojarnos. No, mentira, aquí no puede haber gente enojada. Sí, no, por ningún motivo. Ya, chicos, ¿quiénes más están enviando acá su mensaje? ¿Qué te produce el maracuyá? ¿Te produce acidez? ¿Te produce sueño? ¿O te produce euforia? ¿Qué te produce? A ver, Sergito, ¿qué le produce la maracuyá?
1: ¿Cómo?
0: Maracuyá, ¿qué le produce a usted?
1: ¿La cerveza o...?
0: ¿Cómo la cerveza?
1: ¿De qué hay una cerveza que se llama maracuyá?
0: No, la fruta maracuyá, fruta.
1: Ya.
0: Oye, ¿qué le produce?
1: Yo la llamaba porque yo soy uno enojado. ¿Usted me escuchaba enojado, cierto?
0: ¿Enojado?
1: Sí.
0: No, es que si estuviera enojado yo no lo podría recibir.
1: ¿Se acuerda cuando le llamé y estaba enojado yo?
0: Ni me di ni cuenta que estaba enojado. No sé cuándo sería eso, Sergio.
1: Cuando se me cruzó un auto.
0: ¡Ah! La grabación. Claro, pues. Eso fue hace como 2 años atrás, más o menos, ¿verdad?
1: Más o menos.
0: Sí, claro.
1: Con esta fecha, más o menos.
0: Sí, porque ahí andaba estresado.

0: Eso pasó. No,
1: así la vida, vos.
0: Claro que sí, pues cerquito. Así que, ¿qué va a tener que hacer? Comer maracuyá.
1: Nada más. Yo me las tomo, sí.
0: ¿Cómo se las va a tomar? Ah, claro. También.
1: Sí, mi señora toma harta, de esa le traigo yo.
0: Maracuyá.
1: O sea, mi señora, entonces con esa se pone dulce, como una, sí, como una princesa.
0: ¡Oh, la calma! Ya pues, Sergito, qué gusto tenerlo. Un abrazo también.
1: Saludos, amigo Mari, Ingrid Paola.
0: Ingrid Paola, te está saludando Sergito. Que esté muy bien.
1: De los altos de Santa Sabina.
0: De Santa Sabina.
1: Oye, pero ¿ah? Y habló con usted porque hace como

0: dulce del maracuyá? ¿Qué será eso tan especial que tiene?
1: Tomo, señora Vicky, mate en la hierba de maracuyá.
0: A ver.
1: Tomo, señora Vicky, mate en la hierba de maracuyá.
0: Toma matecito con la hierba del maracuyá. ¿Qué les parece? Oye, tiene un aroma exquisito, ¿ah? Sí, tiene un aroma muy, muy rico.
1: Alegría, alegría y frescura.
0: Alegría, alegría y frescura. Fresca, fresca, fresca es usted. Por acá dice, ayuda a combatir el insomnio.
2: Mire, tía Vicky,
0: a ver, la botella
2: antigua que tengo. Esta botella la tengo hace más de 40 años. Así que imagínese, me la regaló una señora de las antiguas, de los años 1400.
0: Mira, claro, del 1400. Ni que lo escuche la señora. Mire que después le va a venir a hacer un cariñito en la noche. Oye, qué bonita la botella. Sí, se nota que el vidrio, es grueso el vidrio. ¿Y qué ha puesto ahí en esa botella? ¿Qué ha puesto? ¿Algo especial? ¿O la tiene nomás ahí como adorno? ¿Qué botella más bonita, en serio? O sea, la botella de Rodrigo. Bueno, les cuento, chiquillos, que la maracuyá da sueño. Esto porque contiene triptofano, esto que relaja el sistema nervioso central y ayuda a producir melatonina. ¿Qué les parece? Y serotonina también. Así es que si usted está ahí un poquito, no sé, acelerado, ¿qué tenemos que hacer? Comer maracuyá. Así nos vamos a sentir relajaditos. Claro, porque estos días, ¿cierto? Andamos un poquito a lo mejor estresados, caminamos para allá, caminamos para acá, de repente ni sabemos para dónde vamos, pero sí caminamos. Y de repente dice, ay, pero ¿qué? ¿Y qué hago yo en esta calle? Si yo me tenía que ir con la otro lado. ¿O qué hago en esta locomoción colectiva? Si yo tenía que tomar el otro bus. Entonces, ¿qué quiere decir eso? Que estamos estresados. Entonces, ¿qué vamos a hacer desde mañana? ¿Mañana 15? Claro, puede ser. De mañana 15, todos vamos a comer maracuyá. Y vamos a andar todos relajaditos, ¿ya? Y después me van a contar cómo se sintieron. Si en la noche durmieron bien. Ahora, si quiere, le da maracuyá y al esposo, ¿no? Usted verá. Holguita. Esta es la que dice chitín chitín, ¿o no?

0: por aquí me envían una fotito, me dice, no necesita maracuyá. Ya se quedó dormido. Oye, ¿qué le haces a ese hombre que se queda dormido? Mira. No vaya a andar una arañita por ahí, vaya a caminar por el cuellito para arriba. Sí, se queda dormido. Oye, lo despertamos, un auditor que ya está durmiendo. Seguramente le diste mucha maracuyá, oye. Lo anda trayendo durmiendo todo el día y toda la noche. O lo duerme todo el día y en la noche está despierto. Ah, ah, ah. ¿Qué pasó? ¿Qué pasó?
1: Se cosquilleó en la cama.
2: No, Vicky, no nombres a la araña. No me gusta, me la
0: araña,
2: quito.
0: Mira. Araña, que te engaña. ¿Qué más está por aquí?
3: Voy a poner juguito de uva ahí.
0: Ah, juguito de uva. Bien, pues. Bien rico que es el juguito de uva, ¿cierto? Bien exprimido. Oye, vamos a continuar con el siguiente tema musical.

cuidando la calle, ¿cierto? Así que sí, pues hay que tener cuidado, sobre todo estos días, chiquillos. Claro, porque hay alguien por ahí, o qué sé yo, que bebe más de la cuenta. Entonces va a ir concentrado, ¿cierto? Según él, viendo todos los discos pares, los semáforos. Va a pasar de largo. Entonces tenemos que nosotros tener mucho cuidado, tener siempre mucha precaución. Así que ya le estamos avisando, chiquillos. Avisando. Y dice acá, ¿cuál es tarea? Ah, ¿ustedes estudian en la noche? Ah, están haciendo en la nocturna.

0: Oye, ese mensaje lo dejó la Cami, ¿ah? Sí. Dice que igual que un niño se duerme, dice, automáticamente. No necesitas entregar ahí el. Entregarle ahí o darle un maracuyá a este chiquillo, ¿ah? Oye, qué raro lo que le pasa, ¿eh? Qué raro lo que le pasa. Dice Cami que se sube al vehículo, según él va de copiloto, ¿cierto? Va bien, porque tiene que estar ahí hablando a Cami, ¿cierto? Y se sube al auto y automáticamente ese chiquillo le digo yo, pero ya es grande ya. Claro, y se queda dormido. ¿Qué vamos a hacer con este hombre? Se queda, pero al tiro, tiene que ser el movimiento del vehículo, eso tiene que ser. Me imagino yo porque tiene que ser eso, pero ¿qué hace dormido así? ¿Usted es bueno para dormir? ¿Usted es bueno para dormirse ahí? Llega a la casa, ve un sillón y se tira al tiro de cabeza a dormir. ¿O solamente le pasa eso cuando se va a acostar? Se va a acostar, dice ya, viejito, vamos a ver una serie, una película. Y de repente usted mira para el lado y ya está arrancando, ¿eh? Hay gente que es muy buena para dormir, ¿eh? En cualquier lado duerme. Vamos a continuar, vamos a seguir avanzando con el siguiente tema musical a través de Radio Energía y nuestros auditores.
1: Let's go.

0: Y continuamos estos últimos minutitos con nuestros auditores.
1: Sí, una araña la que te engaña.
0: La araña la que te engaña. Oye, ya nos estamos despidiendo, chiquillos, en el día de hoy. Claro, se menea para allá, se menea para acá, se menea. Ya, ahora sí me despido, chiquillos, que tengan una excelente tarde, bueno, lo que queda, tarde, noche. Sigan disfrutando de la compañía de Radio Energía. Y será hasta el miércoles, si Dios así lo quiere. Besitos y abrazos para cada uno de ustedes. Se menea. Se despide Victoria Torres. Chao, chao. ¿O todavía no? Todavía no, chiquillos, me quedan ahí unos minutitos. Porque este tema musical es muy cortito.
2: Ahí se menea.
0: Es solamente se menea.